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1: Papitas se hace menos pesado.
2: Pa' entradas las que tenía el Yaco.
1: ¡Hora! Oigan, pidan sus de arranque. O sea, se pidan sus rolas acá para seguir la fiesta. 5551-668-929. De esas que dan sed. Mira nomás, mira Coco, cómo se me secó la boca, mira.
2: Ay, ¿pero por qué me tienes que enseñar con un beso? Mira.
1: Ah, no. Vamos a la máquina, aunque sea por un chesco, ¿no? Okay.
2: Jalo, a ver si empujando. Ya volvemos, chicos.
1: ¡Vámonos!
2: ¡Arriba!
3: La temperatura.
2: Hay 18 grados, muchachos.
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0: amigos, estamos cerrando las de arranque. 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
1: Qué sabrosura, muchachos, no se lo pueden perder. Seguimos viviendo un fin de semana maravilloso aquí en La Qué Buena. Ya volvemos, muchachada.
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2: La temperatura
1: 18 grados.
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2: La temperatura.
1: 18 grados.
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1: Son las 7:40. 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
1: No, pues hacemos preguntas bien tarugas. Imagínate nada más, ¿las hace el mamut?
0: 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Sí. 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
1: Ah, ¿te acuerdas?
0: Imagínate una mañana que te despiertes y que te ganes una lanita. Nos han llegado a ganar hasta 6,000 pesos. Claramente que ese puede ser tú un día, así que despiértate y participa. Dicen que nadie se gana la lotería sin haber comprado el boleto.
1: Efectivamente, y si no lo compraste y el número que siempre pedías ganó, es por tu maldita culpa.
0: ¿Ah?
1: Y si no lo compraste pero no ganó, bien, tu dinero bien ahorrado.
0: O sea,
1: bien.
0: Escucha para arriba con el Coco, con el mamut, con el gallo y juntos vamos para arriba.
1: ¡Eso dije!
0: 6:11 de la mañana, lunes a domingo.
1: ¡Eso dije!
0: Ya, Analia.
2: La temperatura.
1: 18 grados centígrados.
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1: 55-51-668-92.9. Estamos cerrando el domingo, el cocodrilo y el gallo, acompañándote juntos, pero no revueltos.
0: Regresamos rapidísimo.
2: La temperatura
0: 17 grados.
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1: 8:33.
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1: 8:39.
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0: noches.
1: Oye, un saludo al Cuit La Vega, donde quiera que se encuentre.
0: Yes, sir.
1: Mi querido Coquito, la verdad es de que estamos en este dominguito sabroso y queremos invitar a toda la banda que nunca se pierda llamando y ganando con el Pollo López y Mendoza, Karina Angulo, La Chitara.
2: 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Hay una sección que se llama Péguenle al Pollo.
1: No, Péguenle al Gordo.
2: Pues por eso. Oye, imagínate si el Pollo López y Mendoza lo rostizáramos y lo quisiéramos vender.
1: No, manches.
2: Ese pollo es de los de a 250.
1: Ah. Oigan, ya lo saben, lunes a domingo, porque también ya están los fines de semana llamando y ganando en punto de las 2 de la tarde con Karina Angulo, La Chitara, y Daniel López y Mendoza, El Pollo.
2: Con Karina Angulo, La Chitara.
1: El otro día tenían como 9,400 pesos en Pégale al Gordo del acumulado que hicieron de toda la semana, ¿eh?
2: Efectivamente, y si ese billetón, y ese billetón se regala, que es lo mejor de todo. Y cuando se entrega, oye, ¿tú qué harías con 11,500 pesos?
1: No manches, no, yo hubiera liquidado lo que debo de la tarjeta de crédito ahorita, ¿eh?
2: No, yo no, yo debo más, pero sí hubiera sido un paro.
1: Sí, mínimo ya el pago sin intereses.
2: Dicen para que te por ahí que de lo ganado lo recuperan.
1: Sí, pero la verdad es de que está padrísimo para que puedas participar y te lo ganes escuchando La Qué Buena.
2: Sean felices, regresamos a rapidísimo. Arroba Luis Martínez El Gallo y arroba Coco Alex Guzmán en redes sociales. Así nos encuentran.
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3: La temperatura:
2: 17 grados.
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5: Ni para allá, Amiral.
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1: La temperatura
2: 16 grados, México.
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1: Las 9:34.
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0: Oye, y que te digan la CCC. Ay, ay, ay, de arriba Sonora y La Rueda.
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2: Son las 9:53.
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0: del programa más emblemático de la radio mexicana.
1: Claro que sí, La Hora Nacional. Te vamos a dejar tantito encargado, obviamente en muy buenas manos. Y regresamos nosotros más tardecito para entregar el turno a Juan Carlos Vital, tu cuate el jitomate.
0: Mira, mientras están escuchando La Hora Nacional, que nos sigan en redes sociales. ¿A ti cómo te encuentran?
1: Arroba Luis Martínez el Gallo, arroba Luis Martínez el Gallo. Si me sigues, te sigo en Instagram.
0: Gracias. Y a mí como arroba urbancumbia.mx en TikTok, en Instagram y en Facebook. Sígueme como arroba urbancumbia.mx. Y en YouTube, suscríbete, por favor. Arroba urbancumbia, todo juntito. Ahí nada más es arroba urbancumbia. Para que conozcan el proyecto musical, ojalá se enamoren de él y nos ayuden a que esto crezca rapidísimo. Gracias.
1: Mientras tanto, hacemos pausita. Se van a quedar con La Hora Nacional. Somos el Cocodrilo Guzmán y Luis Martínez el Gallo, juntos, pero no revueltos en...
0: Volvemos pronto.
2: La temperatura
0: 16 grados.
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0: Muy buenas noches, amigas y amigos de La Hora Nacional. Muchas gracias por acompañarnos en este espacio donde hablamos de cultura, música, historia y temas que forman parte de la vida de nuestro país.
1: Hoy, 24 de mayo, vamos a tener un programa lleno de tradición, memoria y actualidad.
0: Vamos a tener música del Trío Hidalgo, una agrupación huasteca que interpreta música de tradiciones indígenas y mestizas de Hidalgo con violín, con jarana huasteca y guitarra quinta o huapanguera.
1: Además, nos acompaña la secretaria de Cultura, Claudia Curiel de Icaza, para platicarnos sobre la segunda edición del concurso México Canta por la Paz y contra las adicciones.
0: Vamos a conocer detalles sobre el puente Nichupté en Cancún, una obra que puede mejorar la movilidad entre la ciudad y la zona hotelera.
1: También vamos a hablar sobre las acciones de prevención de inundaciones en distintos puntos del Valle de México por la temporada de lluvias.
0: Tendremos un reportaje especial desde el Archivo General de la Nación, el antiguo Palacio de Lecumberri. Esta legendaria prisión se convirtió en uno de los recintos históricos y documentales más importantes de México.
1: Y haremos un viaje simbólico en el tiempo para encontrarnos con Leonora Carrington, una de las artistas más importantes del surrealismo. Su obra abarcó pintura, escultura, grabado y literatura y dejó una huella realmente grande en la cultura mexicana.
0: Llega también la Chilanguía con recomendaciones para aprovechar la Ciudad de México.
1: Además, vamos a tener los flashazos del bienestar, donde les compartimos información breve sobre programas de apoyos que pueden beneficiar a millones de mexicanas y mexicanos. Esto y más aquí en La Hora Nacional.
2: La estrategia de atención a las causas impulsada por la Secretaría de Gobernación continúa acercando apoyos y oportunidades a las comunidades que más lo necesitan. Como parte de estas acciones, servidores públicos del Gobierno de México realizaron 2.709 visitas casa por casa en Iguala, Acapulco y Chilpancingo. El objetivo es identificar las necesidades de las familias e incorporarlas a programas sociales. Además, se busca acercar a las y los jóvenes a actividades deportivas, culturales y laborales. Estas acciones fortalecen la atención social y la reconstrucción del tejido comunitario en Guerrero.
0: Llegó la segunda edición del concurso México Canta por la Paz y contra las Adicciones. Vamos a ver y escuchar la entrevista que le hizo nuestro compañero Orlando Abad a la secretaria de Cultura, Claudia Curiel de Icaza.
3: La segunda edición del concurso binacional México Canta ya está aquí, es una realidad, estamos en fase de convocatoria y ustedes tienen mucho que saber. Cuéntenle a ese artista de la familia o a quien ustedes conozcan, porque esto no se lo pueden perder. Y precisamente para saber todos los detalles, hoy en La Hora Nacional nos acompaña la secretaria de Cultura del Gobierno Federal, Claudia Curiel de Icaza. Bienvenida, secretaria.
4: Muchísimas gracias. Bueno, pues esta convocatoria para México-estadounidenses, mexicanos entre 18 y 29 años pueden participar a través de mexicocanta.gob.mx. Suben su canción, no tiene que grabarse en un estudio profesional, que eso es muy importante. Son 2 minutos y medio de algún cover o alguna canción que tengan. Y de ahí van a ir pasando etapas con especialistas del Consejo Mexicano de la Música, que son compositores, disqueras independientes, comerciales. Y de ahí vamos a llegar a 7 semifinalistas para México, 7 semifinalistas para Estados Unidos. Y nos vamos a ir el 23 de agosto a Los Ángeles, al Million Dollar, que es un foro maravilloso, donde va a ser la primera semifinal en vivo. Va a votar el público, aquí no hay jurados, solamente el público va a poder votar en vivo. De ahí van a pasar 3 finalistas.
3: Del de
4: Los
3: Ángeles.
4: Nos vamos a Mazatlán, al Teatro Ángela Peralta, que también es hermosísimo. Y tanto Mazatlán como Los Ángeles y muchos lugares, pero estos dos han sido símbolos y han sido espacios fundamentales donde se ha gestado esta música. El regional mexicano, la música tradicional contemporánea mexicana con fusión de sonidos urbanos, como el hip hop, rap y todo lo que ahora ha confirmado a la música mexicana en los primeros lugares del mundo.
3: Para que ustedes vayan teniendo en cuenta que cualquier género se vale, pero la narrativa es importante. Estamos hablando de un concurso y una iniciativa que busca acercarnos hacia el amor, el desamor y la grandeza cultural de nuestro país.
4: Sí, y nos vamos a enfocar principalmente en regional mexicano porque tiene una gran versatilidad de fusiones con rock, metal, lo que tú quieras, sonidos urbanos. Y esa es la música que ahorita está llevando a nuestro país a ser el 10º lugar en la industria del mundo. El 70% de la música que se escucha latina en las plataformas de streaming, el 70% es mexicana. es muy interesante. Y pues en nuestro idioma, conquistar el mundo desde ahí.
3: Y además encontrar nuevos talentos maravillosos. En la Obra Nacional vivimos muy de cerca y muy apasionadamente la primera edición. Y me gustaría preguntarle, ¿qué aprendió toda la experiencia, todo el equipo de México Canta? Porque es enorme la iniciativa. Como usted lo decía, va desde disqueras hasta managers, productores, para poder hacer esta segunda edición con estos cambios que además se ven muy profesionales. O sea, se descentralizó, hay viajes,
4: sí,
3: hay muchos cambios.
4: Por principio Los Ángeles el 23 de agosto, el 30 de agosto Mazatlán, también en vivo. Y de ahí van a pasar 6 finalistas, más el mejor votado de las 2 semifinales. Y la final va a ser en el Auditorio Nacional, el 13 de septiembre. Y los que ganen van a participar el 15 de septiembre en el Zócalo con el artista invitado que ya se anunciará. Y recordar que en cada una de estas ediciones y semifinales habrán artistas invitados también.
3: Pues en realidad es una experiencia que profesionaliza y que ayuda a crear sueños reales, a hacer realidad los sueños, y qué bueno que se vuelve a hacer. Secretaria, ¿algo más para invitar a los jóvenes, a las jóvenes, a que se inscriban, a que participen?
4: Que no sean tímidos, y si a ustedes no les gusta la música, siempre habrá un pariente, un amigo. Incentiven también poner atención nuestros mexicoestadounidenses. Queremos que sean parte de este concurso, que es un concurso sin precedentes porque se hace en México y en Estados Unidos, y hermana a los jóvenes mexicoestadounidenses y a los mexicanos con las mismas raíces pero distintas identidades.
3: Todo está dicho, el semáforo está en verde y ustedes solo tienen que inscribirse. Ya nos veremos en próximos meses para ver cómo es que avanza. Secretaria, muchísimas gracias. Qué emocionante. Seguimos en la Hora Nacional y ahí viene México Canta. Que no se les olvide.
1: El puente vehicular Nichupté en Cancún es una obra que busca mejorar la movilidad entre la ciudad y la zona hotelera. Su objetivo principal es reducir tiempos de traslado en una de las rutas más congestionadas de la ciudad.
0: El puente está diseñado con 3 carriles vehiculares, uno por sentido y un carril reversible. Esto permite ajustar la circulación según las horas de mayor carga vehicular.
1: También incluye una ciclovía, lo que abre espacio para la movilidad sustentable y además ofrece una alternativa segura para peatones y ciclistas.
0: En la inauguración se destacó que beneficiará a más de 40,000 personas en la región.
1: En Quintana Roo, el turismo sigue siendo uno de los motores económicos más fuertes porque tienen millones de visitantes al año. Esto obviamente pone presión en la infraestructura vial de destinos como Cancún.
0: Con esta obra se busca mejorar la experiencia de turistas y residentes, reduciendo tiempos de traslado y mejorando la conectividad hacia la zona hotelera.

0: igualdad, construye amor al pueblo y construye amor a la patria. La honestidad.
1: La honestidad.
0: El amor al pueblo.
1: El amor al pueblo.
0: Y el amor a la patria.
1: El amor a la patria.
0: Dan resultados.
1: Dan resultados.
0: ¡Que viva Quintana Roo! ¡Que viva México! ¡Que viva el pueblo de México! ¡Que viva México! ¡Que viva México!
2: Esta época de lluvias llegó con todo.
3: Sí, ¿qué tal? Fíjate que justo en esta temporada que ya la tenemos encima, se están reforzando varias obras para prevenir inundaciones en puntos clave, sobre todo en la zona oriente del Valle de México.
2: Sí, por ejemplo, en Iztapalapa, en Nezahualcóyotl y La Paz, donde el agua se acumula rápido y genera afectaciones importantes.
3: Por eso se están ampliando y fortaleciendo lagunas de regulación, colectores y cárcamos de bombeo para que el sistema tenga mayor capacidad de desalojo y responda mejor en lluvias intensas.
2: Y también el mantenimiento del drenaje, ¿no? Sí. O sea, no solo obras nuevas, sino limpiar, reforzar y desasolvar para que todo fluya mejor.
3: De hecho, hay trabajos de desasolve en varios ríos y canales, además del refuerzo de bordos en distintas regiones del país como parte de una estrategia mucho más amplia de prevención.
2: La idea es reducir riesgos y proteger a la población en toda la temporada de lluvias, que ya sabemos que cada año viene con fuerza. En una visita que generó mucha conversación, la presidenta de México, Claudia Sheinbaum, recibió al músico Bono y al grupo U2 en un encuentro que se hizo tendencia por el diálogo con figuras influyentes de la música a nivel global.
4: Hello, nice to meet you.
5: What an honor.
6: Luchamos todos los días para que el sueño de una niña o de un niño tenga como único límite su imaginación. Queremos un mundo donde no suenen las armas, sino la música, donde no ronde el miedo, sino la alegría, y que el amor del pueblo de México, la dignidad de su gente y la inmensa riqueza de su cultura iluminen el camino.

0: Este 25 de mayo recordamos a Leonora Carrington por su aniversario luctuoso, una figura muy importante del surrealismo y una de las artistas más influyentes del siglo XX en México.
1: Carrington fue pintora, escultora y escritora, y además desarrolló una obra llena de simbolismo, imaginación y misticismo. Su obra sigue inspirando a nuevas generaciones dentro y fuera de nuestro país. Vamos a hacer un viaje simbólico en el tiempo para conocer su historia en su propia voz en una entrevista muy especial.
2: Hola, ¿qué tal, queridos amigos? Yo soy Ignacio Alba, alias El Diablo, y desde las oficinas del diario El Pitazo, te lo damos antes que nadie, pues me trajeron aquí a la hora nacional, nada más y nada menos, que para entrevistar a una señorona. Ya verán qué talla de señora, ¿eh? Tenemos aquí en el estudio a doña Leonora Carrington. Muchas gracias por acompañarnos.
3: Un placer, señor Diablo, un placer.
2: Oiga, pues ha estado muy difícil localizarla en estos años, ¿verdad? Desde aquel 25 de mayo, híjole, su agenda ha estado un poco tensa. Dígame, ¿qué ha estado haciendo en estos días?
3: Bueno, pues es que realmente usted sabe que yo paso mi tiempo pintando y esculpiendo, pero incluso después de la muerte mi agenda es un poco apretada. Por ejemplo, ahora vengo de escuchar un concierto en Los Anillos de Saturno y a las 11 me tengo que aparecer en un plato de sopa de tomate.
2: Óigame, qué espacial y qué especial, caramba, qué maravilla. Y bueno, ahondando un poco más en lo que fue su historia, cuéntenos, ¿cómo fue su infancia?
3: Bueno, pues yo nací en una familia rica en Inglaterra porque mi padre hizo buen dinero en el negocio de las telas. Pero bueno, en la corte todo eso no importaba mucho, dinero, sabe, allá solo la sangre noble es lo que a la gente le importa.
2: El apellido, ¿no? Que el abolengo que le dicen.
3: Así es, correctamente. Por eso cuando yo tenía 16 años, señor Ignacio Diablo, yo tuve un desencuentro con mis padres porque él pensaba que para que nosotros escaláramos socialmente tenía que casarme con alguien de la nobleza. Así es, pero que para mí fue una buena oportunidad para hacer una estrategia, porque con eso yo pude convencer a mis padres de hacer un trato. Yo iba al baile de presentación en el que me querían a mí buscar un esposo, pero ellos me dejaban ir a la Academia de Arte y me costó, pero aceptaron.
2: Oiga, esta historia es la que podemos ver en La Debutante.
3: Así
2: en el cuento
3: es.
2: De la debutante que usted misma escribió.
3: Yo escribí ese cuento porque, señor Diablo, yo fantaseaba con que una hiena y yo nos hacíamos amigas en el zoológico. Y entonces yo así le prestaba mis vestidos y mis guantes a la hiena para que se hiciera pasar por mí en la cena. Así es, pero al final ella se come a mi sirvienta para usar su cara como máscara, todo un... Le recomiendo que lo lea.
2: Ah, mire, qué llena tan simpática, ¿eh? Lo bueno es que era su amiga.
3: Soy de buenas amistades, señor Diablo.
2: Oiga, y bueno, cuénteme un poco de cómo fue que conoció las vanguardias, el surrealismo, el dadaísmo, todo esto. ¿Cómo fue?
3: Pues es que saliendo de la academia yo conocí estas vanguardias porque empezó a suceder que después de la Primera Guerra Mundial,
2: ajá,
3: una generación de artistas estaba intentando hacer sentido del mundo con su arte. Como Pablo Picasso, Buñuel, Joan Miró, André Breton, Max Ernst, por ejemplo.
2: Ay, ¡qué maravilla! Oiga, a ver, ¿qué le podría decir ahora a todas las personas que nos ven ahora del 2026? Un mensaje que tenga para esta sociedad que hoy en día tenemos.
3: Yo creo que les diría que sean intrépidos, ya sea en la cocina, en la alcoba, en el arte, en todo hay que desafiar a la hostilidad del conformismo. Eso les diría.
2: Uy, eso está muy bueno. Y acá, pues ya acá entre nos, usted, ¿qué receta me podría dar así? Me dijeron que usted conoce ahí unos manualitos para soñar cosas, ¿no?
3: para soñar algunas cosas divertidas, señor Diablo. Luego me cuenta, pero anote ingredientes.
2: A ver, vamos, pongan atención, ¿eh? A ver.
3: 1 kilo de raíz fuerte.
2: 1 kilo de raíz fuerte.
3: 4 kilos de miel.
2: 4 kilos de miel.
3: 1 bigote postizo.
2: Bigote postizo.
3: Y no, ¿sabe qué? Yo creo que para que tenga la receta completa mejor, vamos a esperar a revelarla en la segunda temporada de las Crónicas del Diablo.
2: Oiga, ¿qué me dice que está en el Foro Shakespeare?
3: A las 8:30 de la noche, señor Diablo, para que se entere también de mi amistad con Remedios Varo, con Katy Horna, que eran otras surrealistas impresionantes.
2: Claro, las tres brujas les decían, ¿verdad?
3: Así es.
2: Que vivían ahí en la colonia San Rafael, que se iban al mercado de Sonora, hacían sus brebajes, toda la cosa.
3: Toda la cosa que se pueden enterar en el Foro Shakespeare, yes.
2: Oiga, ¿por qué fechas más o menos? ¿Es jueves?
3: Los jueves de julio, así es, les esperamos.
2: A las 8:30 en el Foro Shakespeare, ¿verdad? Ahí los vemos, así que no se la pierdan. Aquí está la señora Leonora Carrington, pero allá conocerán a Katy Horna también y a Remedios Varo. ¿Y quién más viene? Cuéntenos también. Está José Pepe. ¡Ay! Se me
3: Horna,
2: da.
3: Pepe Horna también. Mis amores. Mi Chiqui Vice.
2: Chiqui Vice.
3: Benjamín Pérez y otros muchos que tienen que ir a escuchar nuestros personajes.
2: Pues ya lo saben, no se lo pueden perder. Ha sido un privilegio tremendo contar con la presencia de tremenda señorona. Muchas gracias por acompañarnos y nos estamos viendo ahora en julio, ahí en el Foro Shakespeare.
3: Y a las 10 de la noche en la hora nacional.
1: Perdón que interrumpa, querido Diablo, señora Carrington. Oigan, muchas gracias por venir. Un honor que estén con nosotros. Gracias, Giovanna. Gracias, Elías. Gracias. Y no se los pierdan todos los jueves, 8:30, en el Foro Shakespeare, Manual para Pintar Gatos. Ahí nos vemos.
2: Ahí nos vemos.
1: La Ciudad de México siempre tiene actividades para todos los gustos. Vamos a ver qué nos preparó esta vez Germán Gastel.
4: Chilanguía, Chilanguía, bueno, quizá yo solo, pero de todas maneras le mandamos un abrazo a Orlando y a los niños que siempre nos están apoyando aquí en la Chilanguía. Bueno, esta semana en la Chilanguía te traemos lo mejor de la cultura, el arte y el entretenimiento que puedes disfrutar en la Ciudad de México. Arrancamos con una exposición que une dos pasiones universales, el arte y el fútbol. Esa misma emoción es muestra que reúne cerca de 100 obras de más de 60 artistas de 13 países. Incluye fotografía, video, pintura e instalaciones que van los fines de semana. Para los amantes de la lectura, no te pierdas la Feria del Libro en Coyoacán del 7 al 16 de junio. Serán 180 editoriales y alrededor de 300 actividades, además de presentaciones con grandes autores. Y en el marco del Mes de la Diversidad Sexual, la Ciudad de México ofrece cine gratuito en distintas sedes, como el Cine Zapata, la Universidad Rosario Castellanos y el Centro Cultural Los Pinos. Consulta horarios y programación en la página de Procine. Y ya que hemos estado hablando de Leonora Carrington, los invito a la exposición permanente y gratuita en el Centro Cultural Bicentenario Mexiquense. Es verdaderamente maravillosa y mágica. Y para cerrar, celebremos el Día Mundial de la Bicicleta este 3 de junio. Habrá rodadas en Paseo de la Reforma desde el inicio hasta el final, ese mismo día. Y también actividades del fin de semana, impulsando la movilidad alternativa en la ciudad.
5: Llévame en tu bicicleta. Óyeme, Carlos, llévame en tu bicicleta.
4: Una ciudad de México que se mueve, se expresa y se vive a través del arte, la cultura y el espacio público. Seguimos aquí en La Hora Nacional.
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7: ¿Te has preocupado últimamente por tu salud? Del 20

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2: Nos encontramos en un edificio histórico de México. Es un edificio de principios del siglo pasado que funcionó como penitenciaría de la Ciudad de México hasta la década de los 70 y que a partir de la década de los 80 es sede del Archivo General de la Nación. Un lugar impresionante que guarda tantos y tantos secretos que sería casi incontable en un solo día. Pero hoy nos dedicamos a conocer un poco más de este sitio y de su misión en el presente. Por favor, acompáñanos a ver esta entrevista y a ver qué aprendemos. Como cada que salimos a visitar México, llegamos a lugares sorprendentes y maravillosos en la hora nacional. Hoy estamos en el Archivo General de la Nación, en el Palacio de Lecumberri, un lugar histórico por demás para nuestra nación y para nuestra historia, pero vamos a platicar con el que sabe. El doctor Rodrigo Moreno Elizondo, que es el subdirector de acceso y atención al público, como ustedes, como nosotros, que nos metieron, miren, hasta el fondo de la casa aquí en el Archivo General de la Nación. Muchas gracias, doctor. ¿Cómo está?
3: Orlando, es un gusto estar con ustedes y estar con su auditorio.
2: ¿Cuál es la importancia de tener un archivo general en México?
3: El Archivo General tiene múltiples funciones sustantivas. Entre ellas están garantizar la correcta organización y administración de archivos en el país. Es decir, que se encarga de acompañar a las instituciones públicas, incluso particulares, que necesitan tener correctamente organizada su información para garantizar el acceso a la misma y, por lo tanto, su utilidad. Y eso acompaña a la administración pública, pero también a lo interno tiene la responsabilidad de custodiar un gran acervo histórico que contiene la memoria documental del país desde el siglo XVI hasta el presente.
2: Aquí están los sentimientos de la nación, entre muchos otros. Platíquenos algo de esos datos sorprendentes que podemos encontrar aquí.
3: El Archivo General de la Nación tiene una historia larguísima. Desde la época colonial se empiezan a generar documentos. Sin embargo, no existía propiamente una cultura de organizar y administrar estos documentos. Hasta finales del siglo XVIII ya se dan cuenta las autoridades que había que tenerlo organizado. Había algo que se llamaba la Secretaría de la Cámara del Virreinato. Y ahí se tenían organizados papeles administrativos de la colonia. Entonces se crea el primer archivo, el Archivo General de la Nueva España. Después esa administración cambia en la época independiente. En agosto de 1823 se decide crear el Archivo General y Público de la Nación, que es, digamos, el antecedente de este Archivo General.
2: Oiga, a finales de los 70, 77, por ahí se dijeron, ya no cabemos, necesitamos otro lugar. Platíquenos cómo fue esa transición, porque bueno, ahora ya se ve todo muy bonito, pero aquí era un lugar donde la historia fue muy oscura.
3: Claro, este archivo ha estado viajando. En el primer momento del siglo XVIII estaba en Palacio Nacional. Como no cabía todo el documento ahí, se mandó una parte a lo que es el convento de Santo Domingo. Entonces, como justamente no cabía, decían, bueno, necesitamos buscar un lugar idóneo. Había una parte en algo que se llamaba el Templo de Guadalupe, que era la Casa
2: Tacubaya,
3: María.
2: Tacubaya, ¿no?
3: Tacubaya. Claro. Estuvimos un tiempo en lo que hoy es el MUNAL, el ex Palacio de Comunicaciones y Obras Públicas. Ahí del año 73 al año 82 fue nuestra casa, digamos. En 1976 cierra esta penitenciaria, en agosto. En el 77 se decreta que se tiene que convertir en el Archivo General. Había que remodelarlo. Se logra, se remoza, se quita, digamos, todo lo que tenía que ver con la penitenciaría. Y en agosto del 82 se hizo un gran evento para inaugurar esto que sería la casa definitiva hasta este momento del Archivo General de la Nación.
2: Hoy podemos venir a visitar, podemos venir a consultar. ¿Cómo le hacemos, Doc?
3: La gente puede venir al Archivo General de la Nación a recorrer la exposición permanente. Hay documentos emblemáticos como el Acta de Independencia de 1821, las constituciones de 1824, 1856, 17, van a poder ver la historia de la institución y a la vez las funciones sustantivas, todo el equipo de archivistas y de especialistas que hacen posible que la memoria siga viva.
2: Doctor, muchísimas gracias por acompañarnos en la Hora Nacional.
3: Muchísimas gracias por la invitación.
2: Y nosotros seguiremos caminando, recorriendo y conociendo lugares mágicos, maravillosos e históricos como este Palacio de Lecumberri, hoy Archivo General de la Nación. crujías convertidas en galerías, comedores de presos convertidos en bibliotecas, un edificio que tiene muchísima historia y que hoy guarda la memoria de nuestra nación, es lo que hoy conocimos.

0: En la hora nacional. Nosotros seguiremos recorriendo lugares, sitios, y si ustedes quieren que vayamos a alguno, solo tienen que ahí comentarlo y nosotros haremos todo lo posible por llevar la magia de México a todo el mundo. Continuamos.
1: Gracias.
2: Muchas gracias por haber estado con nosotros en esta primera parte de la Hora Nacional. Regresamos después de la pausa con más historias, música y pláticas de todos los temas.
3: Y hoy los vamos a dejar con una frase de Leonora Carrington, una de las figuras más importantes del arte surrealista en México, nuestro país. Dice así: la realidad no está ahí para ser creída, sino para ser creada.
2: Sí, totalmente hace sentido con su obra.
3: Sí, ¿verdad?
2: Totalmente.
3: 100%.
2: Oigan, pues esta semana le queremos mandar saludos a mucha gente. Para empezar, a Gemes Electrificaciones, Cecilia Godínez, Marta Ceci Martínez, Alexis Linares, Isaac Cortés Rosas, Juan Carlos López Díaz, Saúl Morales Maldonado y Cristian Elizalde.
3: Y también a Rolando Rubén Ná Pérez de la Ciudad de México, Marcelo Nava de León, Guanajuato, Leticia del Carmen Caballero de Tizapán, San Ángel, Julio César Pérez Pérez de Tabasco, Edgar Bennett de Portales en la Ciudad de México, Valentín Clemente Chino de la Ciudad de México y Alejandro Perales.
2: Muchas gracias por escribirnos, escucharnos y por ser parte de esta comunidad. Recuerden que estamos en YouTube, Facebook, Instagram, TikTok, X, Spotify y que también nos pueden contactar en el número 55 34 83 42 39 o mandarnos un correo electrónico. La dirección es lahoranacional@segov.gov.mx. Que tengan una muy bonita noche y una gran semana.
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0: Ya regresamos con la segunda parte de La Hora Nacional. Muchas gracias por seguir con nosotros este domingo, porque tenemos más historias, cultura e información interesante para todas y todos.
1: Así es, vamos a hablar sobre Los Hijos de la Costa Chica, un documental cinematográfico que sigue la historia de músicos afromexicanos de Guerrero y Oaxaca y nos muestra la cultura popular costeña.
0: Además, una especialista nos va a explicar la importancia de la tiroides para el funcionamiento del cuerpo.
1: Les hablaremos de algunos medicamentos que prometen bajar de peso y que se usan de manera indiscriminada, pero pueden provocar incluso la muerte si no se usan bajo supervisión médica.
0: Tenemos también un reportaje especial sobre Rosario Castellanos y una recomendación teatral con El Juego de la Sospecha, una obra donde el público se convierte en detective. ¡No se vayan!
1: Los Hijos de la Costa Chica es un proyecto documental que sigue a distintos músicos afromexicanos que cuentan la historia de una comunidad ligada al mar, al campo y a sus raíces culturales con versos y ritmos tradicionales. Vamos a ver y escuchar la entrevista que le hicieron Orlando Abad y tú, mi queridísima Leos, a los creadores de este documental.
0: Vamos a hablar de un documental que sigue a distintos músicos afromexicanos de la Costa Chica y nos cuenta una historia de una comunidad que hace un tributo a su pueblo, al mar, al campo y a su tierra, todo a través de su música.
2: Para eso nos acompañan el director y el investigador de un documental que se llama Los Hijos de la Costa Chica. Estamos hablando de Bruno Bancalari y de Ángel Céspedes. Bienvenidos, ¿cómo están?
3: Muy bien, muchas gracias. Gracias por recibirnos.
4: Leonora, Orlando, gracias por invitarnos a su programa.
0: Y nos interesa un montón saber cómo nace este proyecto, antes que cualquier otra cosa.
3: Nace del encuentro de dos mundos. Ángel es productor musical, es músico, es investigador musical. Él venía haciendo un trabajo de investigación en la costa de Oaxaca y en la costa chica de Guerrero. Es un apasionado de la cultura local. Y yo soy un director que venía haciendo documentales musicales. He trabajado con artistas, haciendo videoclips. Y tenía esta intención de hacer documentales de música en México para conocer más de mi país, más de su cultura, tratar de entender qué es exactamente la identidad mexicana, que es un concepto que está creciendo y construyéndose mientras pasa el tiempo. Y bueno, fue cuando nos conocimos que Ángel me invita a la costa de Oaxaca, me abre las puertas de la cultura local, me comparte música, personajes, muchos elementos que me hicieron enamorarme y elegir a ese lugar específico de México para hacer un documental.
2: Pues son 180 kilómetros más o menos de pura cultura y sabor musical. ¿Qué fue lo que se encontraron ahí recorriendo esa costa chica?
5: Yo creo que más de 180, porque abarcamos la región desde Puerto Ángel hasta Acapulco, ida y vuelta. Los puristas llaman a la región de la costa chica como entre Chacagua y San Marcos, que sí son menos kilómetros, pero lo que noté es que musicalmente abarca más que eso, ¿no?
2: Se expande, se va contagiando.
5: O sea, digamos que es como una isla. Como una isla remota que está rodeada de montañas y de mar y que la música es popular solo en esa región. A veces puedes ir al Valle de Oaxaca y hay bandas, músicos, artistas que no conocen en el Valle de Oaxaca, pero que en la Costa Chica el taxista, las cocineras, todos conocen a estas agrupaciones y estas canciones.
0: Además del documento visual, o sea, el documental propiamente, también hay un disco en el que se recopilan canciones de todos estos músicos que aparecen en el documental y que pues un poquito vamos a aprovechar para presentar también, ya que están aquí.
5: Claro, estamos promocionando la banda sonora del documental, que aquí tienen el disco.
0: Para la gente que nos está viendo en tele o en redes, está aquí Los Hijos de la Costa, que es como se llama el vinil, en primer plano para que lo vean. Y si nos están escuchando en radio, pues buen momento de ir a nuestras redes para echarle un ojo también y ver qué bonito está.
5: Aquí podrán escuchar los temas que se presentan en el documental. Vienen canciones tanto populares como no muy conocidas.
0: ¿El documental entonces en cines, circuito independiente, cine comercial?
3: En ambos. Estaremos en 25 ciudades en México, por lo menos en esta primera parte. Y bueno, estamos muy contentos de seguir compartiendo el proyecto y llevándolo a todos los pueblos, ciudades, comunidades.
0: Y hablando de compartir, hay dos viniles de regalo.
2: Sí, a los primeros que nos escriban por ahí en el chat, en la transmisión, para que ustedes se lleven este regalo cortesía de nuestros amigos Ángel y Bruno.
5: Si no alcanzan a entrar en este regalo, pueden seguir a Los Hijos de la Costa y a Pargo Music, donde estaremos promocionando, y bueno, también Mandarina Films.
3: Mandarina Films, correcto.
0: Perfecto. El WhatsApp de La Hora Nacional, por si no lo tienen, es el 55-34-83-42-39. Las dos primeras personas que se reporten ahí y hayan dado los correspondientes follows se llevan uno de los viniles de Los Hijos de la Costa. Muchísimas gracias por habernos acompañado, Ángel Bruno.
2: Gracias por
0: estar aquí. Muchísimas felicidades.
3: Muchas gracias.
5: De honor a Orlando, gracias por tenernos aquí. Y sigan escuchando la música de la Costa Chica. Vayan a ver el documental, por favor. No se lo pueden perder.
0: Pues muchas gracias una vez más. Y gracias a todas las personas que nos acompañan aquí en La Hora Nacional como todos los domingos. Quédense, por favor. 25 de mayo se conmemora el Día Mundial de la Tiroides, que es una fecha que busca crear conciencia sobre la importancia de esta glándula para el funcionamiento integral de nuestro cuerpo. Y es que la tiroides regula funciones esenciales como el metabolismo, la energía y la temperatura corporal.
1: Detectar oportunamente algún problema puede mejorar muchísimo la atención médica y la calidad de vida de todas las personas. Y hoy tenemos con nosotros a la doctora Verónica Ceballos, médica adscrita al servicio de endocrinología del Hospital General de México, Eduardo Lisiaga. Doctora, bienvenida a la Hora Nacional. Qué gusto que esté con nosotros.
6: Muchísimas gracias por la invitación.
0: Y para empezar, platícanos un poquito sobre la tiroides. ¿Qué es esta glándula que al parecer sirve para tantas cosas tan importantes?
6: La tiroides, como bien comentas, Leo, es una glándula. Se ubica en la región del cuello, en la parte anterior. Es pequeñita y a pesar de que es tan pequeña, produce unas hormonas, justamente las denominadas hormonas tiroideas, que su función es a nivel de todo el cuerpo. Es decir, no solo se limitan al cuello. Estas hormonas viajan, que esa es la característica de todas las hormonas, viajar y ejercer múltiples acciones. Principalmente, como lo mencionabas, control de la temperatura corporal, función cardiovascular, circulación, regula los líquidos en el cuerpo, la funcionalidad gastrointestinal, es decir, nos regula la digestión. Eso como principales funciones, pero también implica una regulación en cuestión del cabello, piel, uñas e incluso en la parte neurológica. Es muy importante para el desarrollo neurológico en etapas tempranas de la vida, pero ya en etapas avanzadas también para el mantenimiento de una buena memoria.
1: ¿Cuáles son las enfermedades tiroideas más comunes?
6: Bueno, de las más comunes tenemos el hipotiroidismo. También es muy frecuente el nódulo tiroideo, el hipertiroidismo y el cáncer de tiroides. Son como las dividimos, digamos, pero de todas ellas, la principal es el hipotiroidismo. Es la más frecuente, la más prevalente en nuestro medio y a nivel mundial también.
1: ¿Y qué es exactamente?
6: El hipotiroidismo quiere decir una funcionalidad baja de la glándula tiroidea, es decir, los niveles de estas hormonas están en un nivel reducido. Hay varios tipos y causas de hipotiroidismo, pero dentro de la principal es la enfermedad de Hashimoto.
0: ¿Cómo se puede una dar cuenta de que quizás está teniendo un problema tiroideo como para ir a ver a un especialista?
6: Como bien lo comentas, los síntomas son muy ambiguos, generales, se pueden confundir. Aquí lo más importante es acudir a una valoración para que nos soliciten el estudio. Afortunadamente, ya contamos con acceso a los estudios de laboratorio. Antes de los años 70, realmente el diagnóstico era meramente clínico a través de síntomas. Actualmente en un laboratorio se hace un perfil tiroideo y eso nos ayuda a diagnosticar. Pero también es importante la valoración en consultorio, porque muchas veces estos síntomas, aunque pueden ser confundidos en la consulta, a veces los rasgos son muy clásicos que ya nos orienta hacia dónde y hacia qué especialidad derivar en caso de que no sea un hipo o un hipertiroidismo.
0: Como en el caso de del
6: agrandamiento cuello, que claro. Se denomina bocio, si es algo muy, muy clásico, claro. Entonces eso es, digamos, muy obvio, pero hay otros síntomas muy ambiguos como el cansancio, la fatiga, cambios en el peso, entonces es muy importante acudir a valoración y luego realizarnos del estudio.
1: Oiga, doctora, ¿y existen algunos factores de riesgo o antecedentes que tengamos que tomar en cuenta?
0: Ser mujer.
1: Pues sí.
6: Realmente sí. El ser mujer en edad joven reproductiva es un factor de riesgo. El tener, bueno, específicamente hablando de la enfermedad tiroidea autoinmune, es decir, la mediada por el anticuerpos, por el mismo sistema inmune, el tener antecedente familiar de alguna de estas enfermedades o que la persona tenga alguna otra enfermedad autoinmune ya es un factor de riesgo. En el caso de cáncer de tiroides, pues hay que tomar en cuenta factores igual de genéticos, antecedentes familiares de algún tipo de cáncer, radiación, etcétera.
0: Oiga, doctora, ¿hay algo que se puede hacer como para obtener una tiroides sana?
6: Lo que yo siempre les digo a mis pacientes y como se recomienda a cualquier persona es llevar un estilo de vida saludable. Básicamente no hay algo específico que yo haga o deje de hacer para ayudar a que mi tiroides no se enferme. Lastimosamente, si la genética está ahí, pues no la podemos cambiar.
1: Alterar, sí.
6: Pero el medio ambiente, el estilo de vida, sí. Nutrición, actividad física, ejercicio, manejar el estrés, la salud mental, muy importante, y el sueño.
1: Doctora Verónica Ceballos, muchísimas gracias por habernos visitado aquí en la Hora Nacional. Qué interesante todo lo que nos platicó.
6: Gracias a ustedes por la invitación.
0: Estamos muy contentos de que haya estado aquí y también muy contentos de que ustedes nos acompañen aquí cada domingo. Quédense con nosotros.
1: Muchísimas gracias por seguir con nosotros aquí en La Hora Nacional, y una vez más está con nosotros nuestra especialista y colaboradora, la doctora Yulieni Donet.
0: Sí, hoy vamos a platicar de un tema que está muy en boca de todos y que de repente puede llegar a tener riesgos para la salud, que es el uso de las medicinas que se conocen como GLP-1, de las cuales quizá probablemente ustedes hayan escuchado más, con nombres como Ozempic, Wegovy, Mounjaro, hay un montón, y se ven como algo muy prometedor, pero sin información pueden ser riesgos. ¿Verdad, doctora? Bienvenida.
7: Muchísimas gracias por la invitación. Feliz de compartir este momento con todos ustedes. La verdad, este nuevo grupo de medicamentos metabólicos, reguladores, agonistas del glucagón, están ahorita muy de moda. ¿Por qué? Porque prometen una bajada de peso rápida, acelerada, en poco tiempo. Pero, ¿qué es lo que esconden este tipo de medicamentos? ¿Qué es lo que no te dicen de este tipo de medicamentos? Este tipo de medicamentos son agonistas de los análogos GLP-1. ¿Qué significa esto? Son sustancias similares a las hormonas que se producen después de consumir alimentos. ¿En qué se traduce esto? Este tipo de medicamentos lo que van a hacer es, primeramente, mantener tu sensación de saciedad. Al mantener tu sensación de saciedad, no comes. Y al no comer, pierdes nutrientes, pierdes oxígeno, en el peor de los casos. Otro de los efectos que hace este tipo de medicamentos es disminuir el apetito, prolongar, acelerar el tiempo de vaciamiento gástrico, que sí, está muy bien para pacientes que están en un régimen metabólico, en pacientes, uno, que son insulinodependientes, tipo 2, es la indicación fundamental. Y dos, en pacientes con sobrepeso, no cualquier sobrepeso, pacientes con un índice de masa corporal mayor de 30, que están inclinados hacia el sobrepeso o la obesidad mórbida. No es un método para bajar de peso rápido, es una herramienta médica que se puede utilizar para regular muchos trastornos metabólicos, sí es cierto, pero no se puede abusar. En primer lugar, tiene que ser indicado específicamente por un doctor. El uso indiscriminado de este tipo de sustancias, tanto en dosis como en tiempos, tanto como en frecuencia, son las que generan efectos secundarios en pacientes sanos. Entre efectos leves podemos tener tanto constipación como diarrea, pérdida de peso magra. ¿Qué quiere decir eso? Este tipo de medicamentos no es selectivo. Entonces, en pacientes sanos no solamente va a eliminar la grasa, sino también va a eliminar el tejido muscular.
0: Ah, ¿qué tal?
7: Cardiopatías, trastornos hormonales, trastornos renales, trastornos endocrinos. La verdad, el uso indiscriminado de este tipo de medicamentos puede ser mortal para un paciente.
0: Se entiende que de repente, si la gente lo está tomando sin supervisión médica, usa cualquier dosis, no lo toma regularmente, ¿esto empeora los riesgos y los efectos secundarios?
7: Esto se calcula, tiene una dosis, tiene una forma de preparar o de indicar de acuerdo al peso del paciente, de acuerdo a la química sanguínea del paciente. No se puede indicar sin saber qué tipo de triglicéridos tienes, la hemoglobina, todos tus factores internos tienen que estar controlados. Basado en eso, se hace una fórmula y se indica la dosis específica para el paciente en un tiempo específico. Se utiliza mal para uso estético y entonces intentan hacer esquemas o protocolos donde las aplicaciones son muy frecuentes, y ahí es donde viene el problema con el paciente.
0: O sea, no es esta solución milagrosa que nos están vendiendo.
7: Porque depende mucho de qué enfermedades tenga asociada el paciente. Si tiene alguna enfermedad de resistencia, no va a responder igual a que sea un paciente que no tiene ninguna enfermedad, entonces el efecto va a ser mucho menor.
0: Y encima tiene mucho rebote, ¿verdad?
7: Sí, una de las reacciones más frecuentes es que después que el paciente suspende el tratamiento de golpe, como es un modulador metabólico, el paciente suele subir de peso 2 y 3 veces más de lo que pensaba en un principio. Es un medicamento que se ha comercializado mucho, se vende muy bien, porque en un primer momento bajas mucho de peso. Pero esa letra pequeña no te la explican, porque no. Lógicamente comercializan la salud y no debería ser lo correcto. No te explican, no te dicen, no te someten a un proceso de estudio. Debe ser un tratamiento integral, combinado con dieta, con ejercicio físico, combinado con otro tipo de nutrientes.
1: Y con tiempo.
7: ¿Qué haga? Claro.
1: Y con tiempo, porque esto es como una de estas famosas curas milagrosas.
7: Y eso no existe. O sea, bien utilizado, puede ser una herramienta, la verdad, muy buena.
0: Ay, doctora, pues qué bueno que vino a platicarnos de esto, porque creo que tanta gente está interesada, porque se vende muy bien.
7: Sí.
0: Pero al final, la información es clave para no tomar malas decisiones que nos pueden afectar.
1: Redes sociales, por favor.
7: Me pueden encontrar como DRA-Donet Miller. Ahí estoy feliz de responder cualquier duda, cualquier tipo de información que necesiten sobre cualquiera de los tratamientos, con mucho gusto.
0: Increíble. Muchísimas gracias.
1: Muchísimas gracias.
7: Con gusto.
1: Y gracias a ustedes por acompañarnos.
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1: Rosario Castellanos nació el 25 de mayo de 1925. Hoy, en la Hora Nacional, recordamos a esta gran escritora y diplomática.
0: Su obra abordó temas como la desigualdad, la identidad y los derechos de las mujeres y los pueblos indígenas. Su pensamiento sigue vigente hasta el día de hoy. Vamos a ver y escuchar el reportaje que hizo al respecto nuestro compañero Germán Gastelum.
10: Hola amigos, ¿cómo están? Yo soy Germán Gastelum y hoy nos encontramos en la Universidad Nacional Rosario Castellanos, ubicada en el casco de Santo Tomás. Y precisamente vamos a hablar de esta maestra, de esta mujer, Rosario Castellanos, que nació el 25 de mayo de 1925. Rosario Castellanos estudió en la Universidad Nacional Autónoma de México. Ella nació aquí, sin embargo, vivió su niñez y su juventud en Chiapas, lo que la volvió consciente de la realidad indigenista y, sobre todo, del racismo y de las cuestiones en contra de la mujer. Fue la primera que utilizó la pluma como un arma. Dijo que podías romper criterios y mentalidades a través de la escritura. Así fue como ella defendió a la mujer. Habló en contra del patriarcado cuando nadie lo hacía. Y sobre todo, la defensa de los indigenistas. El problema principal no era nada más que reclamaba, también tenía un humor muy peculiar. Sus libros marcan toda esta forma de ver el mundo, pero sobre todo su México. El México que la hacía sentirse importante y que lo defendía a capa y espada. Lo que se puede ver como representante diplomática en varios puntos, sobre todo en Israel, donde fue embajadora y murió. Ella murió electrocutada en 1974. Se duda todavía sobre cómo fueron los sucesos de su muerte. Sin embargo, siempre defendió como primera pauta a la mujer, a los indígenas y a la mentalidad mexicana, como una ideología que tenía que ser presente en todo el mundo. Rosario Castellanos tuvo alguna confrontación también con algunos filósofos, escritores e ideólogos como Octavio Paz. Fue una cuestión como de admiración y al mismo tiempo de confrontación. También ella puso siempre en alto que la mujer podía crear mundos y podía entrar con la escritura como una forma de protestar y una forma de levantar la voz. Rosario Castellanos, la maestra que siempre dijo que ser mujer era una herida difícil de cerrar. Para profundizar más sobre Rosario Castellanos, podemos leer su novela Balún Caná. Recordar que hay voces que rompen el tiempo y que siguen viviendo día a día. Queremos agradecer a la Universidad Nacional Rosario Castellanos, una de ellas que se encuentra aquí en Manuel Carpio. Gracias, amigos de la Hora Nacional. Seguimos.
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0: Basada en el icónico juego de mesa Clue, hoy les vamos a platicar de una obra de teatro que trae al juego de la sospecha a los escenarios con una propuesta muy dinámica y muy llena de misterio.
1: Y bajo la dirección de Rafa Massa y un gran elenco, esta puesta en escena invita al público a ser detective por una noche, siguiendo pistas, descubriendo secretos y tratando de resolver un crimen que mantiene a todos en suspenso.
0: Yeah. Es importantísimo saber si fue el mayordomo con el candelabro en la cocina o quién fue Anastasia Villasana, Juan Pablo Marín. Necesitamos que nos digan ya qué es lo que pasa.
7: Gracias.
0: Oigan, bienvenidos a la Hora Nacional.
7: Muchas gracias.
0: Pero queremos preguntarles, ¿cómo se hizo una obra sobre un juego de mesa?
7: ¿Verdad? Sí. Sí, obviamente este es un texto que está padrísimo y ustedes dirán, ah, yo vi la película y me encantó ese humor negro y cómo se tradujo esto a la obra de teatro. Esta apuesta también está en Estados Unidos. Digamos que sí se enfoca muchísimo en la película. Y la apuesta mexicana, sí, evidentemente tiene ese humor negro, pero Pero además, lo importante es que nos enfocamos 100% en el juego de mesa y en revivir a estos personajes, que el público también tenga esa fascinación por decir, ah, yo creo que fue este, o con ese gesto creo que fue el otro, o ya cada uno va haciendo, ¿no?, su propio universo, y eso es lo divertido de Clue, que todo pasa muy rápido. Es una comedia física interpretada por unos, de verdad, unos actorazos, un equipo muy fuerte de actores, uh-huh, que manejamos diferentes disciplinas, y eso se siente ahí en la puesta en escena, ¿no?
1: Y yo me acuerdo cuando jugábamos el juego de mesa en mis tiempos, que ni siquiera había juegos de video, en el siglo XX, en el 1900, entonces era, ¿con qué lo mató? Sí. ¿En qué cuarto? ¿Quién fue? Era muy, muy emocionante, y sí estabas tratando de descubrir. Entonces ya me lo imagino ahora en una obra y con esta parte poquita de nostalgia de haber jugado el juego o haber visto la película, ¿no?
7: Claro, y además pues somos unas fichas, ¿no? Al final somos eso, las fichas del juego, claro, literal, cada quien, las fichas del juego. Y también es muy interesante ver cómo cada uno en nuestros universos tenemos una manera de caminar, de hablar, de movernos en el escenario, y creo que eso es gran parte del trabajo minucioso que hizo Rafa Massa con todos nosotros,
11: ¿no? Y los, ¿qué?, elementos, no solo actorales que estamos presentes en escena, sino también el trabajo que hizo Emilio Zurita con la escenografía. Realmente estamos en un parque de diversiones todo el tiempo, con los cuartos que entran y salen y nos movemos, etcétera. Y el vestuario de Estela Faguaga, que es una caricatura, se ven en las costuritas como, pues sí, este
7: el relieve, ¿no?
11: El detalle, sí, sí, que claro, es una caricatura, supuesto, hecha vida. Ajá.
0: Está padrísimo lo que dices de la escenografía, porque es real que el juego es sobre un asesinato que se comete en una mansión.
11: Sí.
0: Y cómo en un foro puedes estar dándole vida a todos los espacios, que hasta en el juego eran espacios que se veían lujosos, ¿no? Uh-huh. O sea, como que te acuerdas de la casona donde era el asesinato de Clue, que tenía
1: había justo candelabros,
0: amas de llaves, oh,
1: sí, mayordomos, amas de llaves. Sí, claro.
7: ¡Wow! ¡Qué concepto! Sí. Todo el concepto. Y la verdad es que luego, ¿no?, cuando estamos backstage, te das cuenta de todo el movimiento, y están nuestros hermosos compañeros del staff, ¿no?, que muchos tienen sus cinturones y van como empujando, claro, los carritos. Bueno, algunos más pesados que otros, ¿verdad? Depende si estamos todos juntos ahí en ese momento, pero es muy divertido.
0: Que son
7: muy divertido.
0: Como 80 personas en el escenario, ¿no?
7: O sea, 11 actores en escena.
0: 11 actores.
1: 11 actores, sí, son muchos. Sí, claro.
7: Pues ahí lo vamos a dejar para que el público se acerque al Teatro Centenario. Viernes, sábado y domingo, por supuesto que están más que invitados ustedes y todo este equipo maravilloso que nos recibe, para que vengan a descubrir el misterio. ¿Quién es el asesino de Clue?
0: Recuérdanos, por favor, Teatro Centenario, pero ¿hasta cuándo está la temporada?
11: 31 de mayo es nuestro cierre, ya nos quedan muy poquitas fechas. Y el 15 de mayo vamos a dar nuestra función número 500.
1: ¡Qué guau! Wow, ¡felicidades!
11: Y entonces vamos a develar plaquita ahí, entonces sí, acompáñenos.
1: Bien. Muchísimas gracias por visitarnos aquí en la Hora Nacional. Qué gusto y qué honor, y nos vemos en el teatro.
7: Nos vemos en el teatro, gracias. Los esperamos y por favor vengan a contagiarse de Clue.
1: Así es.
0: Muchísimas gracias, de verdad.
7: Gracias.
0: Y muchas gracias a todos ustedes que nos acompañan como siempre aquí en la Hora Nacional.
1: Hoy nos acompaña el trío huasteco Son de mi Tierra, representante de la tradición huasteca hidalguense.
0: Está con nosotros Genaro Domínguez Vargas, parte de este trío.
12: Muchas gracias por la invitación.
0: Oiga, platícanos para empezar, ¿cómo nace el trío huasteco Son de mi Tierra?
12: Comenzamos nosotros como trío ya más conformado, fue en el 2014, interpretando nuestra música, nuestra tradición. También cantamos sones en náhuatl. Para empezar, somos una comunidad muy lejana del municipio que se llama Oxale, municipio de Ojutla de Reyes, Hidalgo.
1: La región huasteca tiene una tradición muy rica musicalmente hablando, ¿no? En lengua, en letras.
12: Sí, la música huasteca hay de mucha improvisación. De repente canta uno los versos ya hechos y versos que a uno le salen. Sí, exactamente.
1: En el aire las componen, como dicen, ¿no?
12: Sí, ¿verdad? Sí.
1: ¿De dónde se conocieron? Bueno, ¿son amigos? ¿Son parientes?
12: El de la quinta huapanguera es mi hermano. Yo toco jalajarana huasteca. Mi sobrino toca el violín. El niño del trío, se puede decir.
1: Todos quedan familia, además,
12: sí,
1: ¿no?
12: Sí, todos, claro, somos muy familia. Bien.
0: ¿Y su hermano y usted aprendieron desde niños a tocar?
12: Más o menos como de 16 años.
0: Ah, no,
12: empezamos,
0: bueno,
12: con
0: bastante
12: la música.
0: Jóvenes.
12: Sí, sí, ya. En sí, nosotros vida. Ya llevamos, pues puedo decir, como más de 40 años.
1: Sí, con el grupo llevan, sí, 12 años, ¿no? Ah, sí, ya, sí, tocando ya desde los 16, pues sí, ya deben tener
12: ya
1: mucha experiencia.
12: Ya un trío más conformado.
1: Oiga, Genaro, pues muchísimas gracias. Le agradecemos que haya platicado estos minutitos con nosotros, porque nos van a interpretar unos temas también, ¿no?
12: Sí, sí, sí. Son conversos en agua.
1: A ver qué sale. Ya quedamos que hay mucha improvisación, ¿no?
12: Puedo cantar un versito de en náhuatl, de un son que se llama el cuatoche.
1: A ver.
12: Es, dice, cuatoche huitón tiene mi, cuatoche huitón tiene mi, quitemo guapil sacatzi, quitemo guapil sacatzi, cuatoche huitón tiene mi, guase chichiqui tocati. 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
1: Gracias por estos minutos aquí en la Hora Nacional. No nos despedimos porque viene la música.
13: Ok. Claro que sí, nosotros somos el trío huasteco Son de mi Tierra y vamos a presentarles este bonito son huasteco un poco en desuso que se llama El Jacalito y estamos en la Hora Nacional.

0: Esperamos que les haya gustado la música, las historias y los temas que trajimos para ustedes. Que tengan una excelente semana.
1: Nos vemos y escuchamos el próximo domingo, porque vamos a tener más cultura, más información y más tradición para todo México. Muy, muy buenas noches.
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0: son las 9 de la 92.9.
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2: La temperatura.
1: 15 grados.

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1: 11.32.
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0: Mi queridísimo carnal, llega un gran momento.
1: Ya estamos cerrando el domingo. Muchísimas gracias por habernos acompañado.
0: Ya vamos a dormir, ya van a dar las 12 de la noche, mijo chulo. ¿Y tú y yo? No hemos dormido nada.
1: Se van a quedar con Juan Carlos Vital, tu cuate el jitomate. Le mandamos un fuerte abrazo al capibara de la Qué Buena, hasta Morelia, Michoacán. Y nosotros nos estamos despidiendo, muy contentos de acompañarte e invitándote que a las 6 de la mañana no te pierdas para arriba con el Cocodrilo Guzmán, el Mamut Padilla, tu servidor el Gallo, el Chumpollito y el Pupi. Arrancamos con Dedicadas. También tenemos Tanque Lleno de Gasolina, tenemos Gargantillas, Cortesía de los Tigres del Norte con Meet and Greet, incluidos los boletos y la foto en su concierto del 27 de junio. Se va a poner sabroso, cuídense mucho, pórtense bien, hasta la próxima.
2: Sean felices y descansen. Cita mañana, o bueno, al rato, a las 6 en punto. Recuerden, somos el show que va
3: ¡pa' arriba! ¡Qué
2: buena! Sean felices, buenas noches, duerman rico.
4: La temperatura.
2: 15 grados, bebés.
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7: Bienvenidas y bienvenidos a Revista del Consumidor Radio. Soy Joy Ramírez. Hoy, en el Platillo Sabio Profeco, nos acompaña Mati Vargas, cocinera tradicional queretana, quien nos va a enseñar a preparar unas deliciosas salchichas a la mexicana desde cero. Bienvenida, Mati.
8: Gracias, Joy. Esta receta les va a encantar. Comenzamos. Los ingredientes que necesitamos para hacer las salchichas caseras son 1 kilo de pechuga de pollo, 400 gramos de hielo picado, 200 gramos de lardo de cerdo o lomo de cerdo, 140 gramos de fécula de maíz, 20 gramos de sal, 16 gramos de cebolla en polvo, 8 gramos de fosfato de sodio, 8 gramos de sal cura, una cucharadita cafetera de paprika, agua, funda de celulosa para la salchicha e hilo de algodón. Para nuestra preparación de salchichas a la mexicana, requerimos 2 jitomates medianos en cubos, media cebolla fileteada, un chile verde, un diente de ajo fileteado, cilantro picado, sal al gusto, aceite y 6 de las salchichas que vamos a preparar cortadas en rodajas. Comenzaremos preparando el embutido. Primero, cortamos la carne en cubos pequeños y la ponemos en la licuadora junto con las sales mezcladas. Y mientras se licúa, agregamos una tercera parte del hielo molido. Además, añadimos nuestro colorante natural, que es la paprika. Luego, el lardo de cerdo o lomo de cerdo. Y al final, el resto de los ingredientes, incluyendo el hielo. Licuamos hasta que se integren bien los ingredientes y reservamos la mezcla en un bowl. Ahora, para darle forma a las salchichas, colocamos la mezcla dentro de la manga y embutimos en la funda de celulosa, rellenando a presión las tiras largas y atamos por uno de los extremos. Dividimos las salchichas en porciones atándolas con hilo de algodón. Para cocinarlas, colocamos las tiras de salchichas en las bolsas resellables de grado alimenticio y extraemos la mayor cantidad de aire posible. Calentamos previamente el agua a punto de ebullición, introducimos la bolsa de salchichas y cocinamos de 30 a 40 minutos. Al finalizar la cocción, sumergimos las salchichas en un bol con agua fría y hielos. Esto es para crear un choque térmico y las llevamos a refrigeración por 24 horas. Es muy importante que no retiremos la funda de celulosa hasta que las vayamos a usar. Ya seleccionadas, las colocamos en una bolsa al alto vacío para almacenarlas en el refrigerador. Estas salchichas pueden durar una semana almacenadas en refrigeración dentro de la bolsa. Ahora vamos a llevar estas salchichas caseras a otro nivel. Para su preparación, agregamos aceite en una cazuela y sofreímos la cebolla, el ajo e incorporamos las rodajas de salchicha. Agregamos el chile picado y después el jitomate en cubitos. Sazonamos con una pizca de sal y colocamos un poco de cilantro picado. Por último, Dejamos cocinar por 10 minutos, aproximadamente, hasta que todo quede bien integrado. Recuerden que el platillo Sabio Profeco es fácil de preparar, tiene buen sabor, aporta un balance nutricional y rinde para varias porciones. Anímense a prepararlo y cuéntenos en nuestras redes sociales cómo les fue. Yo soy Mati Vargas, cocinera tradicional queretana, y fue un gusto cocinar con ustedes.
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6: Revista del Consumidor. El aguacate es una de las grandes aportaciones de México para el mundo. Es un alimento de textura suave y sabor inconfundible que proviene del árbol Persea americana, originario del centro de México y zonas altas de Guatemala.
5: Su nombre proviene del náhuatl aguacatl y, según la región, también se le conoce como abocado, palta, cura o pagua. Este alimento posee una gran versatilidad culinaria, además de aportar un alto contenido de grasas saludables, fibra, vitaminas y minerales.
6: En 2024, el aguacate se consolidó como el tercer producto agroalimentario más exportado por México. Esto lo posiciona como un pilar estratégico del sector agrícola y del comercio exterior nacional. Asimismo, México concentra alrededor del 28% de la producción global, lo que lo convierte en el principal productor a escala internacional.
5: Pero no todos los aguacates son iguales. Cada uno tiene características distintas, por lo que tienen distintos usos. Puede ser aguacate Hass, el más popular en el mercado internacional. Si buscas una textura cremosa, este es el elegido, además de tener un inconfundible sabor a nuez. No te dejes engañar. Cuando su cáscara se torna oscura, casi negra, es que está en su punto. Lo mejor, está disponible todo el año.
6: Aguacate criollo. Tiene una cáscara muy delgada y suave, que en algunos casos es comestible. Además, destaca por su gran resistencia al frío.
5: Aguacate fuerte. Con su forma de pera, este aguacate luce una cáscara gruesa, ligeramente áspera con puntos amarillos. Por dentro, tiene una pulpa muy cremosa. Está disponible desde finales de otoño hasta la primavera.
6: El aguacate es un gran aliado para tu salud. Aquí te contamos cómo te ayuda. Tendrás una salud cardiovascular envidiable, ya que sus grasas monoinsaturadas son expertas en reducir el colesterol malo y elevan el bueno, evitando que se acumule en tus vasos sanguíneos. Tiene poder antioxidante. Gracias a su vitamina E, disminuye el riesgo de enfermedades cardiovasculares y degenerativas.
5: Si buscas mejorar tu salud digestiva, su alto contenido de fibra y agua son la clave. Juntos favorecen el tránsito intestinal y previenen el estreñimiento. Gracias a que es bajo en sodio, pero muy alto en magnesio y potasio, el aguacate es el alimento adecuado para personas con hipertensión arterial.
6: Para que puedas aprovechar todos estos beneficios en tu salud, te compartimos algunas recomendaciones de compra. Observa el color de la piel y prefiere los aguacates de color más oscuro, ya que generalmente indican mayor madurez. Ojo con los golpes. Elige siempre una cáscara sin magulladuras, manchas profundas ni grietas.
5: Haz la prueba de firmeza. Lo ideal es que se sienta firme, pero ceder ligeramente al presionarlo. Para evitar su oxidación, solo aplica unas gotas de limón sobre la pulpa. Guárdalo en un recipiente hermético y directo al refrigerador. Eso sí, si ya está maduro, no esperes mucho. Consúmelo en uno o dos días.
6: Compra aguacates verdes. A temperatura ambiente, estos alcanzarán su punto óptimo de maduración en unos 4 o 5 días. ¿Los necesitas antes? Acelera el proceso. Envuélvelos en papel periódico o colócalos en una bolsa de papel, siempre a temperatura ambiente.
5: Detén la maduración. Si tu aguacate ya está maduro, pero no lo vas a usar todavía, refrigéralo. Puede conservarse fresco hasta 2 semanas si se mantiene a 7 centígrados. Ahora ya lo sabes. Elige bien. Cuida tu salud y sácale todo el provecho a ese tesoro del campo.
6: No olvides que con la herramienta ¿Quién es quién en los precios? Puedes comparar precios para tomar las mejores decisiones de compra. 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Recuerda que para ser una persona consumidora responsable, hay que estar bien informada.
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1: Las 12 con 2.
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nuevo día, damas y caballeros. Excelente madrugada, inicio de semana. Hoy es lunes, hoy es 25 de mayo del 2026. Todo listo, todo preparado para vivir la última semana pues, de este mes de mayo. Hay que darle con Toño, Paco y Luis, ¿verdad? Ahí están el Caimán, ahí está el Gancito. Yo soy Juan Carlos Vital MX, soy el Capibara y esto es... ¡Qué buena madrugada!

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1: Y es Banda Cruz Bendita. 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
1: Tiempo de enviar un saludo muy especial a la gente que nos está acompañando en cadena. A la gente que está allá en Los Mochis, Sinaloa. A toda la gente de Navojoa. Gracias. A la qué buena que está allá en Culiacán. Gracias. A toda la gente que nos sintoniza en Puebla, en León, en Ixmiquilpan, Hidalgo, en Acapulco, en Torreón, en Monterrey, en Guadalajara, Jalisco, tierra de María Santísima. Gracias. A toda la gente que está, mira nada más, allá en Oblatos. Hijo, qué buenos recuerdos tengo de Guadalajara, tú. Acabo de ir hace 2 semanas, qué bonito se la pasa uno ahí. Qué bien come, tú. En Tlaquepaque, unos tequilas que ave María Santísima. ¡Saludos! Estamos totalmente en vivo, te estamos acompañando en esta qué buena madrugada de... Sé parte de este espacio, ¿quieres saludos? Por favor, házmelos llegar a través del WhatsApp 5551-668-929.
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1: Una 31.
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1: Quiero hacer la invitación en este momento para que usted, amigo automovilista, si tiene pegado el tatuaje de la Qué Buena en el trasero de su automóvil, se quede pendiente. ¿Por qué? Porque a partir de las 6 de la mañana los correcaminos van a recorrer desde Tlalnepantla, Ecatepec, toda la zona norte hasta el sur, Tlalpan, a toda la gente que nos acompaña en Xochimilco o en el poniente por allá del lado de Venustiano Carranza, de Iztapalapa, de Ciudad Neza, a la gente del oriente en Coajimalpa, a la gente del Yaqui. Gracias, pendientes, porque vamos a tener tanques llenos de gasolina. Esto es cortesía de la Qué Buena. Y obviamente en el centro, ¿verdad? 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

Le quiero mandar un abrazo bien especial a Héctor Villagómez Ramos, que nos está acompañando. Él está subiendo pacas, ¿verdad? Que trabaja en camiones mudanceros allá en Mudanzas M&M sobre Calzada Vallejo. Gracias, hermano, que te sea leve. A toda la zona industrial de Vallejo, que digo, siempre está escuchando la qué buena, te has dado cuenta cuando pasas y ahí están los diferentes talleres dando mantenimiento a los trailers de toda esa zona y oyendo la qué buena. Me gusta, me agrada la idea. Héctor, te mando un fuerte abrazo. Nosotros, ¿qué le parece si le recordamos que vamos a tener accesos para estar con los Tigres del Norte en su presentación aquí en la Arena Ciudad de México? Me preguntaban que cómo pueden participar, pues a través de la Feria del Boleto. Lo único que hay que hacer es enviar un WhatsApp al 55 51 668 929, el WhatsApp de la qué buena, y pues ahí me ponen su nombre. Por favor, ponga la colonia donde viven y sus tres canciones favoritas de la programación. ¡Qué buena! Si quieres detalles, por favor, envíame un inbox en Instagram, ¿sale? En este momento estoy atendiendo personalmente, estoy como Juan Carlos Vital, MX.

ha caído el 20, ya hay campeón del fútbol mexicano. Si no te ha caído el 20, estamos ya arrancando otra semana. Qué buena estuvo la fiesta, ¿verdad? 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Ahora sí que, ¿qué más quieres? Su música, aquí la tienes. Esta es la famosísima ¡Qué buena!

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1: Si me lo permites, quiero enviar un abrazo muy especial para Carolina Santillán Flores, que nos está acompañando en este momento. Ellos son panaderos. Mira, están en La Esperanza, verá, allá en Eduardo Molina. Muchas gracias. Unos cuernitos, pero de los buenos, de los de que se comen, nada más. Son los únicos que nos gustan. Saludos a toda la familia Santillán Flores. Que tengan buena venta. Carito, gracias por tu comunicación. Nosotros, damas y caballeros, queremos enviar abrazo también a la gente que nos está acompañando en Comitán, Chiapas. Estamos en cadena a través de la famosa Qué Buena. Saludos a la gente de Zacatecas capital en el 90.1 FM, a la gente de Huauchinango, Puebla, allá al norte del estado, al estado de Ignacio Zaragoza, cómo se le venera por aquellos lares, ¿verdad? A la banda allá en Yucatán, a mis yucas, les mando bomba, un abrazo a través del 90.9 FM, y por qué no a mis carnalitos y vecinos de aquí de Cuernavaca, Morelos, en el 105.3 FM, para ustedes, más de la señal de Qué Buena Madrugada de... ¿Quieres un saludo? Por favor, mándame un inbox. Sígueme. Estoy en todas las redes sociales como Juan Carlos Vital MX.

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0: Las 3:09.
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caso muy especial. Mira, están trabajando por allá en Polanco unos buenos amigos del sistema de rentas, dice por acá. Están acumulando bicicletas. Ah, ya. ¿Trabajan para el gobierno del distrito de la Ciudad de México? Sí. Perdón. Ok. Ramiro Valdés está acomodando las bicicletas que se rentan afuera. Y ahorita está en Polanco. Ramiro, muchas gracias. Anda ahí con toda la cuadrilla en la camioneta escuchándola. Qué buena. Muchas gracias, brother. Oiga, quiero recordarle que aquí estoy para servirle. Estoy como Juan Carlos Vital MX y estoy recibiendo todos los mensajes de la Beautiful People a través del 5551-668-929. Saludos también para la gente que nos acompaña allá en San Luis Potosí. Me preguntaban si voy a ir a la FENAPO en agosto. Claro, apuntadísimo a la gorra, ni quien le corra, por allá nos estaremos viendo. Ya me dijeron que van a estar los Tigres del... no puedo decirlo, pero bueno, que va a estar machín, matón, perrón. Saludos a toda la gente en San Luis Potoyes. Hay una pausa, regresamos. Acá estamos tus animales nocturnos, el caimán, el gancito y servidor y amigo Juan Carlos Vital MX, el capibara de... ¡Qué buena! Feliz madrugada de lunes, qué gusto que estés con nosotros. Tenemos más música.

Qué buena, 92.9 aquí en la Ciudad de México. Si tú estás allá en lo que es Morelia, Michoacán, te saludo a través del 88.9. Si tú estás en Durango, si tú estás en Mazatlán, nos escuchas en La Qué Buena de Colima. Si tú nos sintonizas allá en lo que es Mérida, la blanca, bella y calurosa Mérida, te saludo y te agradezco. Qué gusto que estés con nosotros en esta Qué Buena madrugada. Para ti tenemos más música.

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0: 4:43.
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0: damas y caballeros, qué gusto que estén con nosotros. Ya prácticamente nos dieron las 5 de la mañana. Yo quiero hacer la invitación para que te quedes, porque a continuación tenemos para ti una hora de puras buenas, éxito tras éxito. Me faltan algunas canciones para completar los 60 minutos a que nos den las 6 de la mañana, pero antes quiero hacerte la invitación. Si quieres una dedicada, en este momento voy a apartarla y le voy a decir al gallito que inicien contigo. ¿Te late? Mándame tu solicitud de tu dedicada al 55 51 668 92 9. Mándale el WhatsApp en este momento por si cumple años, por si quieres decirle cuánto la quieres. Es un detalle que vale mucho y que no cuesta nada. Es una dedicada de la que buena.
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1: Son las 5.
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La 5 con 18. 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

0: interrumpir la música porque en este momento vamos a felicitar en este día nada más y nada menos que a la gente que va a cumplir años. ¿Que me aguanten? Sí, en media hora. Ahorita nosotros ya los felicitamos. ¿Qué le parece? Por allá dice a la familia Salazar Domínguez de parte del buen Chucho que nos están acompañando para su esposa, la señora Ana Laura. Gracias a toda la gente que nos acompaña en San Pedro Atocpan. Gracias a toda la gente de Tláhuac, a toda la gente de Milpa Alta, de Xochimilco, al sur de la ciudad, por allá para doña Patricia Velasco Núñez, del barrio 18, también está cumpliendo años. Doña Pati, muchas felicidades de parte de su esposo, el señor Mariano, y de parte de sus hijos, Fernando, María Joaquina y Esteban. ¡Felicidades! Oiga, yo de una vez le recomiendo, al rato vamos a tener dedicadas, ¿sale? Las dedicadas con el gallo, con el mamut, con el coco y con la hormiga. Si quieren inscribir a su persona favorita, si quieren por allá dedicarle una canción, por favor hágalo con las dedicadas de La Qué Buena. En este momento recibo mensajes al 5551-668-929. Pero ahorita a los felicitados, a los que están cumpliendo años, a los que están, pues ahora sí que de manteles largos, les decimos felicidades. Roberto, Pati, ahí les va cachito de mañanitas. Estas son las mañanitas. Tan, tan.
1: Sebastián Yatra.
0: Son las 5:25.
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Con las dedicadas de la que buena, nosotros ya nos despedimos a nombre de mis carnalitos, los animales nocturnos, el caimán, el gancito. Yo soy tu servidor y amigo Juan Carlos Vital MX. Te voy a dejar con las dedicadas de Magua Romero, de mi carnal Adrián Padilla, de Alex el Coco Guzmán, del Gallito Martínez. Viene y se queda con ustedes el show que va para arriba. ¡Te! Nosotros regresamos al rato, si Dios nos presta vida, en punto de la medianoche, en otra qué buena madrugada. Búscame, agrégame en todas las redes sociales. Estoy como Juan Carlos Vital MX. Bye, bye.

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0: tus mañanas con Magua, la hormiga, el gallo, el cocodrilo y el mamut. ¡Comenzamos! Esto es Parriba. Buenos días.
1: La la la la la la la la la la la la. Muchachos, buenos días, ya arrancamos. Estamos muy contentos y anunciándoles que iniciamos una semana más de este show que va para arriba. Con la emoción de siempre y con la sensación más digna en este corazón despanzurrado que nos dice hay amor y hay sentimiento. Y ese se vibra, se siente y se estimula. Desde la Agrícola Oriental, aquí está presente con nosotros, él es carismático, brillante y galante, Luis Martínez, el gallo.
2: Muy buenos días, señoras, señores. Ok, ok, arrancamos, comenzamos. Muy contentos de saludarles a esta hora de la mañana. Su amigo Luis Martínez el Gallo, vamos empezando. Oigan, a los que van por Tlalpan a la altura de General Anaya, hay ahí aguas. Un cierre de carriles. Eran dos y ahora ya no. Se convirtió en uno. Bueno, pues están arreglando ahí. Para que midan sus precauciones nomás. Sin más ni más, Coquito, vamos arrancando, vamos comenzando. Tanque lleno de gasolina, dedicadas y mucho más.
1: Efectivamente, pero que nos digan dónde se piden las dedicadas. Y no yo, y no tú, un hombre maravilloso, un señor ícono de la radio. Y por si fuera poco, el Wally Wonka de los juguetes en Guadalajara. Mi carnal, mi amigo, mi hermano, Adrián el Mamut Padilla.
3: ¡Wow! Mi querido gallito, mi querido Coco, estamos con toda la energía, tambor batiente, arrancando la semana con el corazón y con el pundonor. 55 51 668 92 9 es el número que debes de marcar para tu dedicada poder realizar en toda la República Mexicana. 55 51 668 92 9. Tenemos un tanque lleno de gasolina a las 9 de la mañana, tenemos galalana, tenemos reflexiones, Chumpollito y Pupi, la Maguis y muchas sorpresas más.
2: ¡Órale!
1: Sorpresa la que te vamos a dar.
2: Señoras y señores, llega desde Tacubayita la bella cantante romántico, todo un verdadero sostén de su familia.
1: Hola.
2: Llega prácticamente con las ganas de poderte hacer una mañana más feliz. Urban Cumbia es lo que hoy representa.
1: Yes, sir.
2: Llega con el ritmo de cumbia en las venas, con ustedes, Alejandro Guzmán Cortés, ¡el Cocodrilo!
1: Gracias, banda. Ya dijeron que andan con las dedicadas, ya contaron qué hacemos, nada más les encargo. Síganos como arroba Luis Martínez el Gallo, arroba Luis Martínez el Gallo. Recetas de cocina, comedia y emoción, arroba Luis Martínez el Gallo en YouTube, en Instagram, en TikTok y en Facebook. Mismas redes sociales, Mamucho Padilla, arroba Mamucho Padilla para mi encarnada Adrián. Y un servidor, a mí síganme como arroba urbancumbia.mx, arroba urbancumbia.mx y en YouTube arroba urbancumbia nada más. Asómense, conozcan el proyecto y diviértanse. Sin más que decir aquí,
2: ¡comenzamos!
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3: ¡Que venga mi galle!
2: ¡Vámonos con Laurita!
3: ¡Que venga mi galle!
2: Laura, buenos días, ¿cómo estás, mi amor?
4: Hola, buenos días.
2: Oye, Laurita, bienvenida a la qué buena, hermosa.
3: Qué rica manzana.
2: Tu dedicada es para Hani, ¿verdad?
4: No, Fanny.
2: Fanny con F.
4: Fanny con F.
2: Ok, le estamos marcando, todavía no nos contesta. ¿Qué canción le quieres dedicar para irla preparando?
4: Niña de mi corazón.
2: De la arrolladora.
4: Así es.
2: Oye, ¿es su cumpleaños o qué celebramos con Hani?
4: Sí, Fanny. Su cumpleaños.
2: Ok. ¿Cuántos cumple la Fanny?
4: 20.
1: ¿La Fanny o la Hani?
2: Fanny.
3: Fanny, Fanny como Fanny López.
2: Oh. A ver.
1: Gran referencia, Adri.
2: Oye, ¿qué te crees que todavía no nos contesta tu nieta?
1: Mi amor, no quiero ser mala onda, pero creo que tu nieta está bien dormida.
4: Sí.
2: 20 hecho, años.
4: Sí. 20.
1: ¿Durmiendo?
2: ¿Y no vive contigo, mi amor?
4: No.
2: Ah, caray.
4: Se acaba de casar.
1: Oh, mi amor, si lleva 20 años durmiendo, lo que ocupa es un beso de un príncipe, no una llamada de nosotros.
3: Claro.
2: No, pues mira, ya no, que se acaba de casar.
3: Ya nos colgó y nos manda buzón, mi amor, algo raro está ocurriendo, ¿eh?
1: Y ese más que príncipe se me hace un Brian.
2: Bueno, pues dile lo que tú necesites, lo que tú sientas, mi amor, y está dedicada.
1: Es para la dormida.
4: Hola, mi niña hermosa, nada más te quiero decir que muchas felicidades, que la pases súper bien y en esta nueva etapa de tu vida, pues échale muchas ganas. Nosotros hemos manejado toda la vida con valores y espero que así sigas y más adelante vas a ser una hermosa maestra.
1: A ver, nena, no entiendo por qué ese mensaje tan especial y tan certero. ¿Se ha portado mal ella?
4: No. Es una niña lo más honesta.
1: Entonces,
4: que te
1: ¿por qué le recalcas
4: imaginar?
1: Tanto que viene de una familia donde se ensalzan los valores? ¿Qué hizo? ¿Qué le pasó? Cuéntanos el chisme. Ándale, queremos saber.
3: a lo mejor cotizan pues, en la bolsa.
1: ¿Qué pasó?
4: Híjole, desde muy chiquita ella ha sufrido mucho.
1: No me dices
4: mucho,
1: nada.
4: Mucho, por pues terceras mira. Personas.
2: Mi amor, pues esperemos que hoy que ya está casada no la hagan sufrir, que sea muy feliz. Le vamos a dejar su canción aquí en La Qué Buena y esperemos que más adelante o mañana podamos realizarle esta llamada y que sí nos conteste, ¿va?
4: Ay, ojalá y Dios quiera. Cuídense mucho, Diosito me los bendiga a usted.
2: Igual, mi
3: gracias,
2: amor.
3: Gracias, corazón. Para ti, mi amor.
1: Suerte, cuídala mucho.
4: Bye,
2: oye,
4: gracias, bye.
2: Y tú y nosotros vamos.
4: Para arriba.
2: ¡Qué bonita!
0: Arrolladora.
2: Con la cámara, para arriba. Son las 6:12.
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2: Déjamelo, sé, que lo diga el mamut.
3: 55-51-668-929, mi querido Coquín.
2: Qué bonito, qué certero.
4: Las 6:14 en México.
3: 6:14.
1: La temperatura.
0: Estamos a la mínima, 15 grados centígrados. La máxima para hoy va a ser de 24 y tenemos una probabilidad de lluvia del 70%.
2: Ah, su máquina.
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1: Aló, muy buenos días. Perdón, estoy buscando al señorito José Alanís.
2: Así es. Buenos días.
1: José, me preocupa tu apellido.
3: ¿Por qué?
1: Pues porque hay quien va a donde quiera, pero Alanís hay pocos.
3: Alanís ahora y Alanís Macanal.
1: José Alanís. Yo voy al cine, yo voy a otras partes, pero está muy complicado. Hola, mi querido José, ¿cómo estás?
2: Muy bien, buenos días.
1: Me contaron que vas a andar de barbero con tu nuera, ¿eso sí es cierto?
2: Claro que sí, así es.
1: ¿Y por qué la necesidad de con la nuera?
2: Ah, porque hoy están celebrando su día de... Hoy es día del contador. Mi nuera es la contadora Valdina Álvarez Bernabé y mi hijo, el contador Marco Antonio Alanís Bustamante.
1: Ah, va, déjame buscarlos sí, entonces. Valdina y Marco Antonio, ¿me están escuchando los dos?
2: Sí, ahí lo escuchan.
1: Sí, sí, me permites, José, dame un segundo, ¿no? Es que no me dejas trabajar, carnal. Claro. Hoy voy a hablar, te me pones enfrente, voy a agarrar la salsa, la agarras tú, quiero coser los chicharrones, me quitas el volteador. Espérame tantito, carnal.
3: Como claro, se dijera en el rancho, no se puede cargar a la Virgen y tronar a los cohetes claro. Al mismo tiempo.
1: Sí, me permites tantito, Adrián, estoy hablando yo. Sí. Estoy, quiero agarrar la salsa, te metes tú, o sea.
3: Claro, sí.
1: Claro. Balbina y Marco, buenos días.
4: Buenos días.
1: Hola, muñecos. Me contaron que ustedes son contadores, ¿sí es cierto?
5: Sí.
1: A ver, primero
4: sí,
1: yo,
4: claro que sí.
1: Primero yo, luego Balbina y luego Marco, ¿va? Listo. Okay. Yo digo, uno. Balbina. Marco.
4: Dos,
1: cuatro.
4: Tres.
1: No, pues para contar me salieron medio chatos, ¿eh? Pero muchachos, me contaron que hoy es día del contador, sí, eso sí es cierto, muchísimas, pero bien hartísimas.
6: ¡Felicidades!
1: ¡Ajaya!
6: De tu mero barrio en Tacubaya.

0: Enrique.
1: Para que no le vayan a hacer una auditoría a ninguna de nuestras oficinas.
2: Muchachos, felicidades, que sean bien felices. Hay un hombre que va a Alanis, que quiere decirles cosas muy bonitas. El señor José Alanis, no me burles, menso, ¿eh? Así que los dos contadores cierren sus ojos, abran su corazón, despierten los oídos porque está dedicada.
0: ¡Es para ti!
2: Adelante.
3: Hola, hola, buenos días. Hola, buenos días, hijos. Buen día. Hola, hola, buen día. Pues aquí, pues para ya, tenía ya pensado hacer este detalle, esta dedicada para ustedes, que son unos excelentes, excelentes contadores, que pues espero que sigan contando muy bien y que nunca, nunca cometan algún error, ¿eh? Hasta ahorita, pues, son unos excelentes contadores. Muchas felicidades, mis hijos, ¿eh? Nuera, te quiero mucho y que sigan en su trabajo muy bien como lo han venido ejerciendo, ¿eh? Muchas felicidades, hijos, ¿eh? Hasta luego, felicidades.
2: Gracias, qué bonito, gracias, qué sincero, qué sistemático. Muy bien, felicidades.
4: Ese señor se parece a mi maestro de oratoria de la primaria, haz de cuenta que lo estoy oyendo. Al profe López, felicidades. ¿Usted no es orador, amigo? ¿De pura casualidad?
2: Sí, mira, no, Padre nuestro que estás en el cielo.
4: No, pero no de oraciones, sino de oratorio. Sí, querido pueblo, querida Puebla.
0: Ah, o sea, yo pensé que es de hacerle ora, orador. No,
4: es que si habla el señor así como...
2: Mamu, ¿tú sabes orar?
4: Sí.
2: Pues órale.
4: Ora con tu vieja, les dicen por ahí, ¿verdad? Y mañana con la otra, nada, no es cierto. Venga.
0: Padilla.
2: ¡Pandilla!
4: ¡Pandilla, grosero! Prosigamos.
0: ¿Ya no se van a decir nada?
2: Creo que ya no.
5: Sí, yo le quiero dar gracias a mi suegro por siempre estar para nosotros y por siempre desearnos lo mejor. Sabe que también lo queremos mucho y que siempre estaremos para él.
4: ¡Qué bonito suegro!
0: ¡Qué bonito suegro! ¡Qué bonito suegro!
6: ¡Qué chiache cacho!
2: ¿A qué canción le vas a dedicar, José, a estos dos muñecos contadores?
3: Ah, pues póngale por ahí la rola. No recuerdo el título, pero es una de Bronco, donde la canta, creo, el Bronco con Choche, donde canta 1, 2, 3.
4: El Sheriff de Chocolate.
3: Algo así, eso.
2: No, José, de verdad estás muy mal, man. Entre los contadores que no pasaron del 4. Y tú que no sabes qué canción es. No, pues estoy fregado, man.
0: ¿Es la del Sheriff de Chocolate?
2: ¿Sabes qué? Ponle la risa de las vocales.
4: Me pues mira, hombre, al ponle las tablas. Va a pedir una de Cricri.
0: ¿Cuál dijiste, compadre?
2: Que una que cantan Choche y Lupe.
4: La única que cantan Choche y Lupe es la del Sheriff de Chocolate, que yo recuerde. Pero
0: ¿y
4: no
0: cuál es la... cuál es donde se asoma ahí con los globos y
4: la?
0: El
4: pueblo de Bombón. Esa es una escena de la telenovela de Dos Mujeres y un Camino.
2: Sí.
0: Ah, ok. No es una rola.
2: No. Okay. Esa es una escena.
4: Cuando le rompen el corazón a Choche en esa novela.
2: Ay, bien triste.
4: La morra que le llevaba flores estaba con otro vato.
2: Déjate
4: adentro
2: de eso. El Choche pensaba que se iba a poder ligar a Bibi Gaitán. Ay, qué triste.
4: Oh, bichito.
0: Bueno, aquí se las dejamos y antes una última pregunta.
2: ¡Ustedes!
4: ¡Y nosotros vamos!
3: ¡Para arriba!
0: ¡Para arriba con la que
4: y la Bibi Gaitán enamorada del trailero Johnny!
2: ¡Johnny Michaela!
4: Bueno. Oye, pues sí estaba bien guapo el poncharelo, la verdad.
0: ¿Qué hora son, mamuchín?
4: 6:26 a.m.
2: Ay, Adrián, estás muy mal.
4: Estaba carita el vato, hay que reconocer, aunque no te gusten los hombres,
2: estás muy mal.
4: Era un hombre muy atractivo.
2: A mí sí me gustan los hombres.
0: Ahora.
2: Ah, no, pero para eso no.
0: Ah, claro.

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1: Son las 6:30.
2: 6 de la mañana con 30 minutos. ¡Vámonos para arriba juntos de las manos, Bigayufi!
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1: Son las 6:33. Buenos días.
2: 6:33. Vámonos para arriba. Pura alegría esta mañana en para arriba.
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2: Vámonos.

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1: Son las 6:40, dedicadas al 5551-668-929.
2: 6:40.

0: Tiempo de una pausita, regresamos. 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
3: Son las 6:43 y todo sereno y bonito.
1: La temperatura.
0: Estamos a la mínima, 15 grados centígrados. La máxima va a ser de 24. Tenemos probabilidad de lluvia del 70%. Tome sus precauciones.
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6: Muy buenos días, familia, ya estoy de regreso con ustedes. Yo soy el Capitán Peligro de la Policía de la Ciudad de México. ¡Feliz lunes! Vámonos con toda la actitud positiva y la buena vibra. El día de hoy tendremos dos marchas, así que hay que estar muy pendientes. Salga con tiempo y evite llegar tarde a su destino. Te informo que a partir de las 9 de la mañana ya tendremos una concentración de manifestantes exactamente en el Senado de la República, paso de la Reforma número 135, en la colonia tabacalera, en la Alcaldía de Cuauhtémoc, con destino al Zócalo Capitalino. También a las 10 de la mañana ya tendremos trabajadores exactamente del CENTE que partirán del Ángel de la Independencia con una marcha igual con destino hacia el Zócalo. A brejar con mucha precaución. Ya tenemos ahí una concentración de manifestantes en Avenida Revolución número 1508 en la colonia Guadalupeín, en la alcaldía de Álvaro Obregón. Sígueme en X, arroba el Capi Peligro. Cualquier información vial en arroba vial CDMX. El día de hoy tendremos una temperatura máxima de 24 grados y una mínima de 14. Ya tenemos 15 grados de temperatura. Recuerda que únicamente las estaciones San Antonio Abad, Portales y Nativitas de la línea 2 permanecen cerradas hasta nuevo aviso por trabajos de rehabilitación. Que no se te haga tarde. Continuamos en La Qué Buena 92.9.
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8: Son las 6:51.
9: 6:51.

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1: Bésame en la boca. Vamos a continuar con las dedicadas. Agárralo, ya tenemos listo a Omar en la línea telefónica. Omarcito, buenos días. ¿Cómo están, mi querido Homer?
2: Hola, buenos días. Muy bien, bien. Gracias a Dios. ¿Y ustedes qué tal?
1: Excelente. Contentos y felices de recibirte. ¿De qué parte de la República nos llamas?
2: De Texcoco, Estado de México.
1: ¡Texcoco! ¡Saludos a toda la gente de Texcoco que esta mañana nos acompañan!
3: Yo siempre he pensado, ajá, en Romeo y Julieta, que alguna vez en mi vida compraré, sí, un terrenito en Texcoco, haré un jardín, una casita de una planta, ahí pondré unos columpios y ahí jugaré con mi hija y con mis nietos.
1: ¡Ay, qué bonito!
3: ¿Y ojalá si no,
1: que Dios...
3: ajá, me vale.
1: Ojalá que Dios te ayude para cumplir tu sueño. Lo deseo de todo corazón. Pero por lo pronto vamos con Marlene. Marlene, ¿cuántos años cumples?
2: No, no es su cumpleaños. Ya está viejita, pero no es su cumpleaños. Solamente es para saludarla y decirle que muchas gracias por todo.
1: ¿Cuántos años tiene Marlene?
3: 84.
2: Creo como 90.
1: Ok, pues vamos a preguntarle a ella directamente. Marlene, buenos días.
4: Hola, buenos días.
1: Te hablamos de la Qué Buena, del único show que te da
5: ¡arriba!
1: Bueno, te presento a mis compinches. Aquí está Luis Martínez, el gallo.
6: Hola, mi amor.
1: Alejandro Guzmán, el cocodrilo.
7: Hola, mi amor.
1: Adrián Padilla, el mamut.
8: Hola, mi amor.
1: Y entre los tres te preguntamos cuántos años tienes, Marlene, porque dice tu hermano que estás media viejita ya, pero yo no le creo porque te oyes muy juvenil, muy jovial. ¿Cuántos años tienes?
4: 48.
1: Nah, pues estás en la mera flor de la
3: vida. ¿Por qué te andas queriendo ligar a esta mujer?
1: No, ¿por qué?
3: Ay, no. Dice tu hermano, estás mi vieja, pero yo te digo muy sabrosa, mi vida.
1: No, jovial.
3: Ah, qué rica te escuchas.
4: Y esta llamada está siendo traducida y subtitulada en tiempo real.
3: Ah, ok. Ok, for all the people, if you listen to me.
9: Okay. Nice to meet you. My name is Adrian.
3: This is it.
9: My friend.
3: I love it. The carrots. I love it. The lettuce. I love it. The pickles. Me encanta la ensalada.
1: Bueno, pues ya volvamos al español. Okay. Aquí está tu hermano Omarcito y esta dedicada
5: es para ti.
1: ¿Qué pasa,
2: bueno,
1: Omar?
2: Bueno, Marcel. Pues aquí solamente para saludarte. Pues darte es la delicada porque la semana pasada me reclamaste que no te la había hecho también a ti. Pues darte gracias por todo lo que has hecho por mí últimamente. A pesar de que pues, tuvimos muchas diferencias durante muchos años, pues estamos ahora
3: ya
2: juntos,
3: va a chillar,
2: como hermano,
3: ridículo este.
2: Y pues ahorita nos pone un nuevo tope la vida con mamá. Pues ojalá que estemos juntos igual con ella hasta donde tope.
3: ¿Por qué? ¿Qué tiene tu mamá, mijo?
2: Pues le están haciendo estudios porque le encontraron unos como unos tumorcitos en el cuello.
3: Uh-huh.
2: Y estamos ahorita haciendo estudios para ver qué es lo que pasa.
1: Pues no pierdan la fe, tengan mucha confianza en Dios o en lo que ustedes crean. Y seguramente habrá alguna respuesta positiva, mi niño. No se me agüite. Qué bueno que están juntos, que están unidos apoyando a su mami. Y así hay que seguir hasta las últimas consecuencias, mi rey.
3: Lo cierto es que de una forma u otra, la vida sabe para dónde va el rumbo. Y tu mamita también seguramente ha hecho sus propios cálculos y le echará todas las ganas y luchará con todo con ustedes. Pero de su mano, acompañada por ustedes, muchachos.
1: No, es de su mano, es de su cuello.
3: Ah, por eso, de su cuello.
1: O sea, todo va a salir bien. Queremos decirles eso. Gallito, algunas frases motivadoras para estos hermanitos que están apoyando a su mami.
5: Solamente que tengan fe y que Dios es el único que puede determinar un tema médico. Así que échenle muchas ganas, que su mami no esté solita, porque al final de cuentas creo que atravesar este tipo de problemas y luego sola o solo, imagínate nada más. Entonces hay que estar apoyando tanto económicamente como moralmente Y yo creo que principalmente la primera, económicamente, porque luego ese es el estrés.
3: Claro. Oye, Gallo, oye, Mamut, nada más una pregunta. ¿Qué tiene que ver todo esto con una ola gigante?
5: No sé.
1: Nadie mencionó una ola gigante.
3: Los dos dijeron, ojalá que el tsunami, ojalá que el tsunami.
5: No, que su mami.
3: Ah, perdón.
1: Su mamá de
5: su mamá.
1: Ellos.
3: La su suya mamá. De ustedes.
1: Ay. Oigan, chicos, la verdad es que yo confío mucho en los médicos. Últimamente he visitado a muchos. Si yo les dijera el último año.
3: Oigan, el Mamut ya está bien torcido. No me van a creer, pero fue al doctor y el Mamut le dijo al doctor, tiene que bajar de peso. Perdió como 200 gramos, pero como 100 mil pesos.
1: No, pero déjame te platico ya en serio. Cambié las cantinas por los hospitales, cambié los bares por las farmacias y bendito sea Dios, todo ha salido bien. Pero una cosa es muy importante, a pesar de la grandeza, el talento y la capacidad de los doctores, el que tiene la última palabra es Dios.
3: Ay, yo. Dice siempre. El Mamut, cambié las cantinas por los hospitales, cambié las farmacias por las vinaterías. Ahorita estamos luchando porque no cambie las viejas por los vatos, pero ahí vamos, ahí vamos.
1: No te garantizo.
3: Ahí vamos, ahí vamos.
5: Oigan, ¿y qué canción se van a dedicar?
2: Pues yo creo que no sé mucho sus gustos. Te repito que muchos años estuvimos separados y recuerdo que cantaba mucho de joven la Corazón de Melao.
5: ¡Ay, corazón de Melao!
3: ¡Melao! Es muy buena rola, pónsela. Sí, Gallo, sí, ándale, sí.
1: ¿Qué pasó a mi vida?
2: ¿Le podrías dedicar el poema que te mandé hace rato?
6: Señoras y señores,
1: venga, Coquín,
6: niños
1: venga.
6: Y niñas, abuelitos y abuelitas, el poema para esta hermana que tanto tiempo estuvo separada de su hermano escribió en la madrugada. El poema se titula Hermana, no te hablaba porque estás bien gacha. Adelante.
1: Hermana, no te hablaba porque estás bien gacha. Pero si voy a visitarte, invítame unos tacos de garnacha. No importa si es de chorizo con papas o de pepiano de pibil. ¿Pepian? Yo quiero ser feliz junto a ti. Por eso, Marlene de mi alma, corazón de mi despertar, quiero decirte que eres una hermana a todo dar.
5: ¡Qué bonito! ¡Fuerte el aplauso!
1: Ahora sí. Aquí está la canción y viene acompañada de una última pregunta.
5: ¡Ustedes!
1: ¡Y nosotros vamos!
3: ¡Arriba!
1: ¡Arriba, Marlene! ¡Wow! Todo va a salir bien con tu mami, mi amor. ¡Arriba y adelante!
3: Aquí está. Se llama Corazón de Melao. Me atrevo a decir de las favoritas del Gallo, ¿eh?
5: Chulada.
1: Sí. A ver, baila.
3: ¡Sule, papi!
5: ¡Era Padilla!
3: ¡Sule, papi!
5: Ay. Con esa rola te besó la garra, Padilla.
1: Si te acuerdas.
3: En el hocico y tú te dejaste.
5: Por eso lo del cambio.
1: Me agarró descuidado.
3: Te agarró descuidado. Me agarró descuidado. Te agarraste las pompis.
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0: Utiel Cocodrilo.
1: Son
2: ahorita las 7:05.
3: 7:05 minutos, mi querido Gayufi. Hola. I love you, nightlife.
4: Ahora no me van a creer, pero en 2 minutos son 7:07.
3: Wow. ¿A poco?
4: Se los juro.
1: Wow. Esto es Pa' Arriba con la Qué Buena.

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1: Son las 7:08.
0: 7:08. Vámonos para arriba con todo el pundonor.

0: una pausita, regresamos, quédate con nosotros, estamos en vivo en esto que es...
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2: 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Márcanos, somos el show, tu show que va para arriba.
3: Ya son las 7:12.
4: La temperatura.
0: Estamos a 16 grados centígrados.
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14: Son.
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14: Son las 7:19.
16: 7:20.
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15: Sí, conozco su piel.
14: Échale, primo.
15: La tienen chida.

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1: Hoy presentamos 14 consejos para ser una mejor persona. 1. Nunca des la mano estando sentado. 2. Nunca hables mal de la comida cuando eres el invitado. 3. No te comas el último trozo de pastel cuando te inviten a un cumpleaños. 4. Protege a quien está detrás de ti y respeta a quien está a tu lado. Nunca hagas la primera oferta en una negociación. 6. No te atribuyas el mérito de cosas que no hiciste. 7. Vístete bien en toda ocasión, sin importar a dónde vayas. 8. Habla siempre con honestidad. Si lo que piensas y piensa lo que dices. 9. Pregúntate más de lo que respondes. 10. Deja el lenguaje obsceno para otro día. Hoy no lo utilices. 11. Evita colocar el teléfono sobre la mesa cuando estás comiendo con alguien que te importa. 12. Escucha, sonríe y, sobre todo, haz contacto visual con todas las personas que están a tu alrededor. 13. Si no estás invitado, lo mejor es que no vayas. Y por último, nunca te avergüences de dónde vienes ni de tus raíces humildes. Si sigues estos consejos por el día de hoy, seguramente serás una mejor persona al final del día.

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1: No, wow, manches, gallo, tenemos dedicada.
2: Oye, tenemos una dedicada impresionante y es que hoy pues prácticamente queremos celebrar a un buen amigo, ¿qué digo amigo? Compañero de sector y de partido, honestamente un buen amigo de la familia y la verdad es de que creo que todo mundo lo conoce. Hoy es el cumpleaños de, bueno, hoy no, el fin de semana, de ¡Costel!
3: Tu payaso.
4: En mi pancita. Muchas gracias, gracias, carnalitos, qué bonito detalle.
1: Hola, Costel, ¿cómo estás?
2: ¿Cómo estás, Nicos?
4: Contento, feliz. Vine a festejar con mis hijos. Ya me reclamaron luego. Ay, este año no me invitaste al Cosfest. Es que este año no hice.
1: De todos modos ni íbamos.
2: Sí hemos ido.
4: Que estar en Guadalajara, ¿verdad? Van llegando.
1: Querido Cos, de parte de todo el público mexicano, ahorita vamos a hablar por nosotros, pero de parte de todo México, gracias por compartirnos este gran talento, gracias por ser ese gran payaso, gracias por ser el payaso de México. Lo platicábamos no hace mucho y creo que es algo bien sincero. Todo México ha crecido contigo, eres dueño de dos generaciones y felicidades, papi. Felicidades de parte de todo tu público.
4: Gracias, gracias a ti, mi Coco, gracias, Gallo. Gracias también a todo el equipo de Qué Buena por su cariño siempre y a todo México, porque, híjole, pasan los años y siguen sintiendo maripositas en su pancita y van a tener payaso para rato para que se las cante, esa y muchas nuevas más. Gracias por hacer de este día especial. Gracias por permitirme considerarme y tener el privilegio de ser su amigo y poder también tener así esos buenos momentos tanto de cotorreo como de aprendizaje siempre con ustedes. Saben que los quiero mucho.
3: Mi querido Costel, soy el Mamut, solamente para decirte que eres una persona honorable en toda la extensión de la palabra, igual que tu padre. Lástima que las cámaras no alcanzan a captar los sentimientos de las personas muchas veces, pero seguramente si eso fuera posible, tendrías todavía más fans de los que ya tienes, porque eres una persona transparente, honorable y de grandes sentimientos. Dios te bendiga. Feliz cumpleaños, mi querido amigo.
4: No mucho, qué detalle. No sé por qué el Coco y el Gallo no pueden decir palabras tan bonitas como las tuyas.
1: ¿Por qué no nos nacen?
3: Gallito, ¿qué le quieres decir a tu amigo Costel?
2: Mi querido Cos, lo que pasa es que estamos haciendo aquí una maniobra extravagante para poder lograr esta llamada, porque hoy mi carnal se encuentra hasta las Españas.
1: Hasta las Madrides, España. Oye, tráenos un llavero, por favor.
2: Sí. Anda comiendo jamón serrano ahorita, mi carnal. Pero la verdad es de que quiero decirle que lo quiero mucho, que sabe el lugar tan especial que guardo para él en mi corazón y que nunca voy a olvidar lo gran persona, lo gran payaso, lo gran amigo que ha sido conmigo. Y la verdad es de que, carnalito, sabes que siempre, en donde quiera que yo esté, siempre habrá un buen comentario para hacia tu persona. Siempre que una canción de Lagrimita y Costel pueda sonar, siempre será un gusto para nosotros el poderlo grabar y poderlo subir. Siempre será un placer cada que alguien mencione tu payaso favorito.

poder mencionar a Costel, y la neta es de que es por amistad, es porque te quiero mucho y es porque, digo, ¿qué te puedo decir? Mi hijo te adora, mi señora también.

0: Liz, que te la pases increíble y que te acuerdes desde las Españas que en México te estamos esperando con muchos llaveros.
1: Hombre, ando que flipo.
0: Eres la hostia, tío, la hostia.
2: Oye, Cos, y bueno, pues al ser tu cumpleaños, ¿qué canción quieres escuchar en la Qué Buena, carnal?
0: La que tú quieras.
1: Pues mira, por nada más porque es mi cumpleaños y porque si ya me estás preguntando cuál quiero escuchar un corridón. No es cierto.
0: Ponte una del Nata, dice.
1: Gracias a ustedes, ha sido una bella historia. Y si tienen por ahí la más bella historia de Costel, creo que es de mis canciones favoritas. Y si no, pues en mi pancita, que no puede faltar.
2: Va, la más bella historia la estamos poniendo ahorita mismo. Cos, muchas gracias. Gracias por siempre ser amigo. Gracias por siempre abrirle las puertas a la Qué Buena. Gracias por hacernos parte de tu carrera. Te amamos con el alma, Cos.
0: Te queremos, Cos, te queremos.
3: Te queremos, alza, tío, hasta la próxima.
1: Los amo, chicos, muchísimas gracias. Que Dios les bendiga, gracias.
0: Costel, preséntala aquí en la Qué Buena, te toca.
1: Estás en la Qué Buena, yo soy Costel y esto es la más bella historia.
4: Ahora, tío.
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1: Oye, Chumpollo, que los chavitos de México se graben y que nos manden sus mejores chistes, ¿no?
2: Sí, que nos manden su nota de audio al 5551-668-929.
1: Hoy contamos chistes aquí en la que buena. ¡Feliz cumpleaños, Costel!

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1: ¡Órale, Pupi, venga!
2: Hay un chiste que me gusta mucho, que
1: va.
2: Se le aparece una lámpara maravillosa en el desierto al maestro Padilla. Y él dice, ¿quién dio la lámpara? Hola, Adrián Padilla, el mamut. Te voy a conceder 6 deseos. Y le dice el mamut, oye, ¿qué no se supone que son 3? Y le dice el genio, sí, pero tú te ves muy amolado.
1: Estuvo bueno. Se tiene verán que agarra y que le dice, oye, ¿tú sabías que el 50% de una salchicha es sal? ¡Oh! Le dice. Y el otro 50 es chicha, le dice.
2: Estaba un plátano platicando con otro plátano, pero el plátano era de Estados Unidos. Y así venía a dormir y le dice el plátano de Estados Unidos, ¡oh, que descanses! ¡Hasta mañana! Y le dice el otro plátano, ¡oh, hasta banana! ¡Tú también!
1: Tiene que le dice, mamá, me dejó mi novio. Le dice, ¿cuál? ¿El de la moto, el viejito o el otro muchacho que viene?
2: A veces funciona, a veces no. Estaban dos vacas que se pelearon y al día siguiente no se dijeron ni mu.
1: Amor, ¿crees que estoy gorda? No, mi Buda. Perdón, mi vida.
2: ¿Tenemos chistecito allá? Échalo, baby mix.
3: Chupollito, mi chiste es, ¿cuál es el perro que nunca se va? El Akita.
2: El Akita, sí me gustó. ¿Por qué los elefantes no usan computadoras, Chumpollo?
1: No sé.
2: ¿Porque les da miedo el mouse? Otro de allá, baby mix, otro.
4: Hola, Pupi y Chumpollito. Yo, mi nombre es Ana María y mi chiste es, ¿qué le dice un cabro tocable? Somos los intocables.
2: Eso es bonito, ¿qué tengo, Chumpollo?
1: Amor, si un león nos atacara a mí y a mi mamá, ¿a quién salvarías? Si a ti y a mi suegra. Yo creo que al león, mi amor, porque de ser atacado por 2 fieras, no manches.
5: Hola, Pupi y Chumpollito. Me llamo Regi y mi chiste es, ¿cómo se dice pantera rosa en maya? Tulum, tulum, tulum, tulum, tulum, tulum, tulum.
2: ¿Qué le dice un jaguar a otro en una clase de inglés?
1: ¿Un jaguar a otro en una clase? No sé, la verdad.
2: Le dice, how are you?
6: Hola, Pupín Chompollito.
1: Hola.
6: Me llamo Paloma y mi chiste es, ¿por qué los gatos ven en blanco y negro?
1: No sé.
6: Porque están viendo una telenovela.
1: Estos fueron los chistes de hoy.
2: Estuvieron bonitos.
1: Sí, son...
2: las 7:40.
1: ¡Vamos para arriba!
2: Miren lo que se avecina a la vuelta de la esquina. Viene Diego rumbeando.
1: ¡Vámonos!
2: ¿Eso no es?
1: No.
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0: ¡Vamos a la pausita! ¡Ahorita venimos! ¡Que viene el ganalona para los grandotes! ¡No se despeguen!
1: Esto es para arriba.
2: Regresamos rapidísimo. Sigan disfrutando. Este es el patio de recreos aquí en La Qué Buena.
0: ¡Vamos y venimos!
2: ¡Hasta vamos!
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2: 7:43 en México.
0: Hola, señor Bandilla.
2: Hola, maestro Padilla.
3: Hola, a las 7:43, niños, ya vámonos.
2: Gracias, vámonos.
1: La temperatura:
0: 16 grados.
2: Viejo metiche.
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6: ¡Qué rollo, familia de La Qué Buena 92.9! Muy, pero muy buenos días. Feliz inicio de semana. Yo ya me encuentro aquí con el ganador que se lleva este recargón de 300 pesotes. Y esto es cortesía de los Jaguarú. Hermanito, ¿cómo te llamas?
13: Hola, ¿qué tal? Soy Marco.
6: ¿Cómo te va a caer estos 300 barotes, hermano? Hoy, lunes, inicio de semana.
13: Uy, de lujo, de perlas, no sabes cuánto.
6: ¿En la chamba o qué?
13: Sí, en la chamba, estoy didiando, entonces, pues, a recargarle, ¿no?
6: Venga, eso es todo. Un saludito que quieras mandar, mi hermano.
13: Sí, a mi esposa María de Los Ángeles López Aguilar, que ojalá y me esté escuchando.
6: Dile algo romántico, hermano.
13: Te amo mucho, mi amor, es el amor de mi vida.
6: Ay, eso es todo, carnal. Pero hay que seguir muy atentos a los puntos de los correcaminos, porque hoy se nos va otra caja forajida de Cristian Nodal, donde esta caja contiene un premio en efectivo, trae pases preferentes para el evento y también trae un kit especial Nodal, carnal. Pero también traemos las Qué Buenas dominadas, traemos el Qué Buen lavadón para que lleves tu nave, pero sigue escuchando La Qué Buena y estate muy a pendiente de los puntos de los correcaminos. Pero carnal, tú dime bien, pero bien fuerte, aquí en Iztacalco, aquí suena
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2: ¡Chao!
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17: Muy buenas noches, familia. Ya estoy de regreso con ustedes. Yo soy el Capitán Peligro de la Policía de la Ciudad de México. ¡Feliz lunes! Que tengas un extraordinario inicio de semana. Te recuerdo que a partir de las 9 de la mañana tendremos dos marchas. Una que partirá exactamente del Senado de la República en Paseo de la Reforma número 135. Esta en la colonia Tabacalera, en la alcaldía de Cuauhtémoc, con destino al Zócalo Capitalino. Hay que estar muy pendientes por los cortes viales a ese punto. También te informo que a las 9 de la mañana tendremos otra concentración y manifestantes ya en las inmediaciones del Ángel de la Independencia, con destino también al Zócalo Capitalino. Te quiero comentar que a las 10 de la mañana tendremos una concentración de manifestantes en Circuito Escolar Ciudad Universitaria, ahí en la Alcaldía de Coyoacán. Sígame en X, arroba el Capi Peligro. Cualquier información vial en arroba vial CDMX. El día de hoy tendremos una temperatura máxima de 24 grados y una mínima de 14. Ya tenemos 16 grados de temperatura. El sistema de transporte colectivo Metro nos informa que exactamente respectivamente las estaciones San Antonio Abad, Portales y Nativitas de la línea 2, permanecen cerradas hasta nuevo aviso por trabajos de rehabilitación, por lo que no hay ascenso ni descenso de personas usuarias. El resto de las estaciones brinda servicio en ambas direcciones. Mantente informado a través de la cuenta de Metro CDMX. Que no se te haga tarde. Continuamos en la Qué Buena 92.9.
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2: Son las 7:51.
3: Ya son las 7:51. Ya viene el Ganalana por una cortesía de Jaguarú.

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1: Son las 7:54.
2: Únicamente 6 minutos para que sean las 8 de la mañana, muchachos.
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2: Efectivamente, en la que buena tenemos esto que se llama Ganalana. De 100 en 100 se ganan miles. ¿Para jugar dónde se marca, Mamuchino?
3: Al 55-51-668-929. 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
2: Que marquen directo, así se gana en la que buena. Buenos días, ¿quién habla? Hola.
4: Hola, ¿qué tal?
2: Buenos días, ¿cómo te llamas?
4: Alberto Carlos del Toro.
2: Alberto Carlos de la... ¿De dónde nos llamas?
4: Del Salto, Jalisco.
2: Saludos para toda la gente del Salto, hermano. Vas por 100 pesos, te paso tu cuterráneo. Adelante, Mamucho.
3: Mi vida, ¿quieres pregunta de espectáculos, de fútbol o de historia de México?
4: De fútbol, papá.
3: Muy bien, papá. Para el Salto, Jalisco. Dime, ¿qué país organizó el Mundial de 1994?
4: Estados Unidos.
3: ¡Cuatro! ¡Es correcto! ¡Muy bien, papá!
2: Venga, ya hay 100 pesos en tu bolsa. Aún conservas comodín, vas por 200 o ahí te quedas.
4: Pues nos arrancamos por los 200, ¿no?
2: Venga, te paso el gallito. Adelante, Gayufi.
0: Venga, mi rey, facilito. Te doy una palabra. Me cantas una canción donde venga esa palabra. ¿La quieres fácil o difícil?
1: Gallito bebé.
4: Gallito bebé.
0: Amor.
1: Gallito bebé.
2: Más atrás.
3: No le llego todavía.
4: Gallito bebé, ponme la fácil.
0: Gracias, amor. Ahora sí te escuché. Ahí te va, mi vida. Dímela cantando con la palabra vida.
5: 5, 4.
4: El amor 3, de mi vida ha 2, sido
5: 1.
4: Mi mayor ilusión.
3: Pensé que era la de Camilo Sesto, pero era la del recodo.
2: Muy bien. Me gusta. Llevas 200, aún conservas como nimbas por 300 o ahí te quedas.
4: Vamos por los 300.
2: Venga, por 300 tienes que decirme cómo se llama y quién la canta, baby. Que adivine la canción.
5: 5, 4.
4: Charles Den Muñoz.
0: ¿Cómo?
4: Charles Den Muñoz.
2: Ey, Armando, lo dijiste fuera de tiempo.
3: Es que el que te está soplando debería de concursar.
2: Sí, ¿por qué no que concurse él en vez de tú? Si tú no sabes. Y el que sí sabe no contesta.
3: Si lo hubieras dicho correctamente en tiempo, claro que es esa canción, pero lo dijo después.
2: Yo digo que sí, pero ya perdió el comodín.
3: Estoy completamente de acuerdo contigo porque lo dijo después del conteo.
2: ¿Tú qué opinas, Gallo?
0: Yo digo que sí, pero ya perdió comodín.
2: Va, ya no hay comodín, pero llevas 300. Vas por 400, ¿hoy te quedas, muñeco?
4: No, ahí me quedo.
2: Es pregunta del mamut, va a estar muy fácil.
3: Y ya ves que tú eliges si es de historia, si es de fútbol o si es de espectáculos.
2: Claro, la categoría la decides tú.
4: No, me voy con los 300.
2: Juégale por 400, va a estar bueno.
4: No.
3: Bueno, que la gente del Salto no sea sacatona, mi rey.
2: Bueno, 500 ni un peso más. Va, vámonos. ¿Para qué vas a ir, cariño? Por 500 pesos. Oh, pues bueno, también, cada quien decide. Ganador de
3: 300 pesos.
2: ¡Felicidades! Bueno, felicidades, bien ganado. Son 300 pesos tuyos. Me parece que pudo haber sido más, pero es decisión tuya.
0: Felicidades, compadrito. No nos cuelgues y aquí suena.
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2: Qué bonito. Mamuchino, ¿qué horas son?
3: En este momento las 8:02. Saludos a todos los pintores que se dieron cita el sábado en el Parque de la Solidaridad.
2: ¿Dónde la pasaste, papi?
3: Increíble.
2: Vientos.
0: God. Pa' arriba.
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0: Tiempo de hacer una pausa, regresamos. Oye, aún tenemos pendiente el tanque lleno de gasolina. Gánatelo, participa con tus tres canciones favoritas, nombre completo y la foto de tu auto estéreo.
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2: Y si ya se la san y le comento más, ya lo sabes, 5551-668-929. 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
3: Son las 8:13.
1: La temperatura.
0: En México, 16 grados.
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7: Mamuchín, ¿qué horas son?
8: Las 8 con 20 minutos.
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2: Ya son
3: las 8:24, mi gallito.
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1: Y bueno, pues señoras y señores, tenemos nuevo campeón del fútbol mexicano. Un partido trepidante, emocionante, el que vivimos el día de ayer en la gran final. Pero, ¿quién mejor que Giancarlos Vital para platicarnos del fútbol? ¡Adelante, Giancarlos!
2: Muy buenos días, mi querido Mamut. Como lo mencionas, tenemos nuevo campeón en el fútbol mexicano. Y es que la máquina celeste de la Cruz Azul lo logró. Lo consiguió, la décima. Ya duerme en la noria luego de un partido muy emocionante, el que vivimos ayer entre Pumas y Cruz Azul. Un Cruz Azul que fue, aplicó la Cruz Azuleada, pero la invertida, ahora para bien. Y es que fue un guión de película de Hollywood lo que se consiguió. Iba perdiendo la máquina 1-0, luego logran igualar la situación. Y al minuto 93, Rodolfo Rotondi, quien había sido el villano en los últimos años para la institución celeste, ahora con un zurdazo que conectó, nada que hacer para Keylor Navas. Y con esto Cruz Azul es campeón del fútbol mexicano. Enhorabuena para toda la nación celeste, que es una afición muy, pero muy grande en nuestro país, uno de los equipos más populares en el territorio nacional, y que ahora con esto pues consiguen un nuevo título para las vitrinas allá justamente en la noria. Vaya, vaya historia y vaya partido que se vivió, caray.
1: Yo creo que tenemos que darle una mención honorífica al señor Wiki, un hombre que recibe al Cruz Azul y en 7 partidos, porque ese es el récord, o sea, le dan la dirección técnica del Cruz Azul, y en 7 partidos los vuelve campeones, mi querido Giancarlo.
2: Exactamente 30 días de que lo nombran como técnico a que se convierte en campeón con el Cruz Azul. Algo que técnicos han intentado años tras año, refuerzos, que esto y que el otro, y no lo habían podido conseguir. Y fue Wiki, 7 partidos, 30 días, logra ponerse en la historia celeste como el técnico que le da el título número 10 al Cruz Azul. Y no solo eso, mi querido Mamut. Con este título, Cruz Azul rebasa a Guadalajara como el segundo equipo con más títulos a nivel profesional en el territorio nacional, con un total de 27 títulos oficiales, entre ligas, copas, CONCACAF. Bueno, ya Cruz Azul sumó un total de 27 y reitero, se vuelve la segunda institución más ganadora de todo el territorio. Así que, de donde lo vean, histórico lo de Cruz Azul, y lo de Pumas, ni modo, a trabajar, que hay con qué ilusionarse, por ahí necesita reforzarse, porque la banca por ahí fue donde Pumas terminó por deber, pero fuera de ahí hay mucha ilusión para los pumistas a futuro, que puedan seguir intentando y romper esa valaria, porque ayer les tocó bailar el vals 15 años sin poder salir campeones de la Liga Mexicana.
1: Pues muchas gracias por tu reporte, mi querido Giancarlos. También hay que hacerle una mención honorífica a Keylor, gran portero, increíble, extraordinario, paró todo, pero pues así es el fútbol. ¿Cómo te podemos encontrar en redes sociales, mi rey?
2: Arroba GC Vital, ya todo a partir de ahora de cara a lo que va a ser la Copa del Mundo, porque estamos a tan solo 17 días, caray, 17, qué chulada.
1: Uy, ya estamos a 17 días del Mundial. Muchas gracias, Giancarlo.
2: Nos escuchamos, saludos.
0: Deportiva, síguelo en sus redes sociales como arroba GC Vital.

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1: Ya llegó, ya está aquí, señoras, señores. Ella es
2: Ivette Parga Ávila y nos trae
1: puras buenas.
3: ¡Wow!
4: Siempre llegando aquí, corre que corre.
1: Oye, si le abrimos el micro ahí a la hermosa Ivette, estaría padrísimo. Vamos a ver.
2: Aguántate poquito, ahorita te abrimos el micro, mi querida Ivette Parga Ávila. Estamos ajustando aquí la consola. Parece ser que ya te tenemos.
5: No, no suena.
1: La que buena.
2: Yo creo que lo más indicado es que se arrime ahí un ladito del cocodrilo y nos hablen los dos en el mismo micro.
1: Ya está. No.
5: No, no está. Ah, estás conectado, muñeco.
1: Claro.
5: ¿Quién fue?
1: ¿Quién fue? Ahora sí no, ahora sí desconozco, ¿eh?
2: No, no, sigue sin oír, pero no te preocupes. Y Betita, aquí te damos chance de que te acomodes mientras invitamos a toda la gente a que nos siga en quebuena.com.mx mientras ajustamos el micrófono de Ivette Parga Ávila. Gallito, es todo tuyo.
1: Claro que sí, que toda la gente se vaya preparando para las puras buenas del día de hoy. Ahora sí, ya está como Zenaida. Sí, señoras y señores, ya llegó, ya está aquí. Ella es
2: Ivette Parga Ávila.
1: Y nos trae
2: puras buenas.
4: Ahora, ahora sí, lo demás fue ensayo. Ya estamos aquí. ¿Cómo están? Muy, muy buenos días, Coco, Gallito, Mamut, en Parriba y feliz de reencontrarnos y de saludarlos. Ya estamos en pleno ambiente mundialista. Faltan hoy 17 días para que inicie el mundial. No sé ustedes qué tan entusiasmados estén con esto, pero todo es mundial. La música, todo lo que tiene que ver con eventos, las ciudades sedes. Y bueno, pues creo que sí, una parte de nuestro corazoncito se emociona en que México vaya a ser parte de estas celebraciones. Pero fíjense que más allá de todo esto, el tema del fútbol hay que también verlo desde otra perspectiva. Y entonces el día de hoy los quiero invitar en estas puras buenas para que si están en la Ciudad de México o van a venir, asistan al Museo Memoria y Tolerancia, porque se está ahí presentando una exposición que se llama Juego Limpio. ¿Y de qué se trata Juego Limpio? Bueno, pues de ver más allá de lo que es el mero deporte, sino todo lo que hay alrededor del fútbol, en donde también hay que hacer mucho más por la tolerancia, por la paz, por lo que sucede dentro y fuera de la cancha y lo que se produce y lo que proyectan los jugadores, los equipos, que son un ejemplo para las infancias, para la sociedad. Lo veíamos ahora en la final de Pumas Cruz Azul, en donde, bueno, felicidades a Cruz Azul que se llevó este trofeo, pero al final siempre hay como que estas disputas, ¿no? En donde llevas el fútbol, sí, a la emoción más allá de lo que es un simple juego, en donde empieza a veces la violencia, los insultos, que no debe de ser, porque pues todo eso no es el fútbol. El fútbol debe de ser un momento de paz, de encuentro, como todos los deportes, de fortalecer el ejercicio, de fortalecer nuevas y buenos pues circunstancias para la niñez, para los jóvenes.
5: Convivencia, ejemplo, buena manera.
4: Algo familiar, ¿no? Y que no se vaya a los extremos, en donde también en esta exposición podemos ver cómo la homofobia también ha sido algo que ha afectado mucho, la discriminación, cuánto tuvieron que luchar también las mujeres por ser parte, el racismo, la lucha de las mujeres por ser parte de un deporte en donde muchos años estuvo nada más para los hombres, o donde ser un deporte de hombres.
5: Tres cosas que no soporto.
1: ¿Qué?
5: La homofobia, el racismo y la falta de cariño.
1: ¿Y ya hablando en serio?
5: No, en serio.
1: Ah, ok.
4: No, en serio, creo que son males que han afectado muchísimo al mundo y por supuesto que se ven reflejados en el fútbol también. Entonces sí, esta exposición nos habla mucho de lo que debe de ser este deporte, que nos puede llevar también a un punto de encuentro, de tolerancia, de paz mundial, porque une a todo el mundo, une a los equipos, une a las generaciones, no importa de qué bandera sea, sino al final es disfrutar el juego. Pero hay quienes se lo toman tanto a pecho que parece que están salvando al mundo, ¿no? Entonces, creo que eso no debe de ser, traspasar esas fronteras. Y esta exposición de verdad es muy bonita para que vayan en familia, para que lleven a sus hijos y les expliquen, pues, todos estos problemas que también hay y que se deben de erradicar. Además de que pueden ver ahí memorabilia, recorrer los distintos pósters que de los mundiales. O sea, la verdad está bien interesante. Vayan, disfrútenles cortito ahí en el Museo Memoria y Tolerancia. Y tuve la oportunidad, cuando fue la presentación de esta exposición, de conocer a estas mujeres extraordinarias, a las pioneras, estas mujeres que apenas están siendo realmente reconocidas después de más de 50 años, que fueron el tercer lugar en el primer mundial femenil de fútbol y luego subcampeonas en el mundial del 71 en México, poco reconocida, donde llenaron el Estadio Azteca. Entonces, estas mujeres que hablan ahora, después de tantos años, y dicen su experiencia, todo lo que les costó sobresalir y que ahora sean reconocidas, y te hablan de lo bonito que ahora dicen ver a las chicas que con mucha disciplina y que con mucha libertad pueden ejercer este deporte, también fue muy lindo. Entonces, bueno, pues esa es la recomendación. Y la ONU ha establecido este 25 de mayo justamente como el Día Internacional del Fútbol, buscando eso, que el fútbol una, acérquese un motivo de paz, no de desunión, y que no nos vayamos a la violencia. Se han dado episodios tan lamentables, ¿no? Mamón, tú recordarás esos episodios.
2: El Querétaro Atlas, por ejemplo.
4: Así es.
2: Mira, pero yo tengo una teoría, mi Bet, y sé que esto nunca va a pasar, es una utopía, es algo que verdaderamente nunca va a pasar, pero yo considero que el día que dejen de vender bebidas etílicas en los estadios, el 80% de estos problemas de violencia se van a acabar. Eso no va a pasar porque hay patrocinios, hay convenios, hay reglas, pero eso yo creo que mucha gente se motiva a lanzar insultos y a pelearse por la efusividad del alcohol.
5: Hay que ser muy sinceros, si se dejara de vender la bebida alcohólica en el estadio, lo que se acabaría sería el deporte, porque es lo que lo sostiene.
4: Sí, claro. es un detonante importante la venta de estas bebidas alcohólicas, por eso hay como que hacer conciencia más bien en lo social, en la paz y en la ética, en lo humano, y también lo que se está tratando de erradicar, sobre todo en estas justas mundialistas que reúnen a tantas partes del mundo, pues lo que es el turismo sexual, la explotación infantil, muchos graves problemas que finalmente a veces se ven reflejados en torneos como estos. Pero bueno, pues ahí está la recomendación de hoy en Las Puras Buenas.
1: Padrísimo, Ivette. Pues entonces también ahora ya han visto muchos comerciales en los cuales diferentes artistas y talentos andan diciendo, pues, que cuidemos a nuestros pequeños, a los chicos de la casa, a niños y niñas, porque ahora con lo del mundial, pues habrá visitas de diferentes personas del mundo y habrá que tenerlos cerca para evitar que vivan algún peligro o algún riesgo.
5: Es que todo eso así es importante. Que, la verdad sí. Es que vivimos en una época rara,
4: sí,
5: complicada, donde la diversidad se vuelve interesantemente peligrosa también, hay que ser muy sinceros. Entonces sí, a tener cuidado. Somos anfitriones, viene mucha gente del mundo y tenemos que tener cuidado con quién dejamos pasar a nuestra casa.
4: Sí, ahí hay que poner como en ese
5: poquito rojo,
4: en
5: esos poquito puntos. Rojo.
4: Sí, no queremos entristecer todo este panorama, pero sí ser conscientes de todas
1: estas cosas. Sí, ¿por qué? Porque pues mira, vas a ver el partido y de repente te citas con 5 personas que invitó Juanito y Juanito invitó otras 3 y de repente por estar en el cotorreo, ¿y el niño? ¿Y qué está haciendo? ¿Y con quién está?
5: Claro.
1: ¿Y a dónde? ¿Y por qué se metió al cuarto con tal persona? ¿Sí me explico? O sea, todo ese tipo de cosas hay que tener mucho cuidadito. Gracias, Ivette, te queremos, te adoramos. Y síganla en sus redes sociales.
0: Síguela en todas sus redes sociales como @ Ivette Parga.
2: Me gustó mucho la sección de Ivette. Gracias.
5: Las 8:49.
2: 8:49.

0: Gracias a la gran cadena que aquí se desconecta, nos vamos con las retromaduritas. 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
2: Gran cadena la que le puse a mi perro, casi alcanza a morder a alguien afuera. La voy a cortar porque si la dejo tan largo, tan va a poder morder a alguien en la puerta.
0: Guadalajara, puras buenas con el Rafa Mau.
2: Ay, sí, cierto. Sí, y aquí las
3: 8:51, muchachos.
1: La temperatura.
0: Ahorita mismo, ¿cuánto hay?
2: Ahorita 18 grados.
0: Va.
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0: Familia de la Comuna, muy pero muy buenos días, feliz inicio de semana. Ya tenemos aquí al amo del camino que llegó con su tatuaje bien pegado, bien colocado por este recargón de 300 pesotes. Y esto es cortesía de los Jaguarú. Pero ya. Vamos a conocerlo, carnal, ¿cómo te llamas?
1: Felipe Velázquez.
0: Cuéntame, ¿dónde venías cuando nos escuchaste?
1: Aquí en Juan Álvarez y La Viga.
0: ¿Qué dijiste, que me lanzo?
1: Sí, pues luego me lancé de volada, pues me quedaba aquí cerquita.
0: ¿Pero por qué? ¿Por el recargón o por la gas?
1: No, pues por el recargón.
0: Por el del Gigi. Pero carnal, Gigi, cuéntamelo, ¿qué más tenemos más adelante?
2: Así es, mi familia de la que buena, hay que estar muy pendientes a la programación porque hoy se nos va otra caja forajida de Cristian Nodal. Esta cajita, ¿qué contiene, carnal?
0: Así es, carnal, porque contiene pases preferenciales, tiene una gorrita, tiene un encendedor, premio en efectivo, carnal, pero eso no es todo, porque también traemos las qué buenas dominadas donde te puedes llevar la playera de la selección oficial de la qué buena, pero también traemos el qué buen lavado, traemos boletos, traemos de todo, carnal, porque la qué buena está echando la casa por la ventana. Pero dime bien, pero bien fuerte, aquí en esta calca, ¿cómo se dice? ¿Aquí suena?
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7: Muy buenos días, familia. Continuamos con ustedes en este super lunes, un extraordinario inicio de semana. Vámonos con la información. Te recuerdo que ya tendremos a partir de las 9 de la mañana dos marchas del Senado de la República. Allá en Avenida Pasado la Reforma número 135 en la colonia Tabacalera con destino al Zócalo Capitalino. También a las 9 de la mañana ya tendremos otra concentración y marcha en las inmediaciones del Ángel de la Independencia, ahí en Pasado de la Reforma, con destino también al Zócalo Capitalino. Salga con tiempo, evite llegar tarde a su destino. A las 10 de la mañana ya tendremos una concentración de manifestantes en José María Pino Suárez número 2, allá en la colonia Centro Histórico, en la alcaldía de Cuauhtémoc. Sígueme en X, @elcapipeligro. Cualquier información vial en @vialcdmx. El día de hoy tendremos una temperatura máxima de 24 grados y una mínima de 14. Ya tenemos 17 grados de temperatura. El sistema de transporte colectivo Metro nos está informando que se realizan maniobras de densificación y encauzamiento de personas usuarias en las estaciones y terminales de las líneas 1, 3, 7, 8, 9, 12 y la línea A. El personal del sistema brinda apoyo para agilizar la circulación, así como el ascenso y descenso de pasaje. Que no se te haga tarde. Continuamos en la que buena 92.9.
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0: Son las 9:21.
1: La temperatura.
2: Hay 19 grados en México.
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2: ¡Au!
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20: las 9:28.
21: Ven aquí, quiero decirte algo.

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1: Buenos días, estos chicos de la mañana. Espero que hoy sí me puedan complacer con la canción de Vive de Napoleón. Y vamos para arriba. Y aquí suena La Qué Buena 92.9.

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1: Buenos días, aquí reportándonos su compa el Güero. A ver si nos pueden poner una retromadurita de pasteles verdes. Recuerdos de una noche dedicada especialmente para mi compañero el Goku de los tacos El Chino. Saludos para toda la banda de por allá.

0: Llegó el momento, llegó la hora. Regalamos tanque lleno de gasolina cortesía de Ian Córdoba.
1: Otra despedida. Es un tanque llenecito de gasolina. Si fuiste testigo de nuestras redes sociales, sabrás que te llevamos a la gasolinería, te cargamos el tanque, vemos con cuánto te llenas, lo pagamos, te entregamos tu tacita Terian también, la taza de para arriba, la primera edición que está Terian, y tú recibes todo este beneficio nada más por escucharnos todos los días. ¿Cómo te registras, gallito?
0: A través de el WhatsApp de La Qué Buena, con tus tres canciones favoritas, tu nombre completo y la fotografía de todo tu estéreo al 5551-668-929.
1: Y con eso, banda, y con eso. ¡Bueno!
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1: Ok, un poco cortado, pero entiendo que estuvo bien, hermano. ¿Cómo te llamas completillo para buscarte en la base?
2: Martín Vázquez González.
1: Martín Vázquez González. Te estamos buscando. Danos un chancecito, por favor.
0: Martín Vázquez, Martín Vázquez. Martín Vaca. Ok, sí está.
1: Ahí la tenemos. Perfecto, hermano. Ya con eso. ¡Ah! No, no es cierto. Hermano, regálanos, sí, regálanos 7 claxonazos medianitos rápidos. Ahí, luego, luego, 7. ¡Ándese!
0: ¡Felicidades! Se lo llevó, sensacional. ¡Felicidades! ¿A qué te dedicas, compadre?
2: Trabajo en una combi de servicio público.
0: ¿En una combi de qué?
2: De servicio público.
0: ¡Oh! ¿De dónde a dónde vas?
2: De Pantitlán a La Reforma.
0: ¡Bah! Me parece.
2: De La Reforma a la
0: Avenida. Ok, compadre, pues no nos cuelgues y aquí suena.
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1: ¡Felicidades! Otro tanque lleno más, cortesía de Ian Córdoba. Prepárense porque además esas los entregamos en vivo y en directo, en persona, muchacha.
0: Son
1: las 9.53.
3: La temperatura
0: 20 grados centígrados. Hay probabilidad de lluvia del 70%.
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1: Pueblo de La Qué Buena, muy pero muy buenos días. Ya estamos aquí con los ganadores que se van a ver a la dinastía de Tuzantla. Cuéntame, ¿con quién te vas a lanzar?
6: Con mi esposo.
1: A bailar de cartoncito y todo, ¿ah? Eso es todo, pero carnal, cuéntame, ¿tú cómo te llamas?
7: Yo me llamo Paco. Quiero mandar un saludo para mi fraternidad del bloque. Los quiero.
1: Eso es todo, amigo.
8: Yo me llamo José. Para, gracias por lo que nos dan, lo que bueno aquí los presentes y los de cabina. Un abrazo del Agrícola Oriental.
1: Venga, pero cuéntamelo, carnal Gigi, ¿qué traemos?
9: Así es, carnal, hay que seguir muy atentos a la programación de La Qué Buena, porque hoy se nos va otra caja forajida de Cristian Nodal. Esta cajita contiene pases preferentes, trae un kit especial Nodal y trae un premio en efectivo, ¿no, carnal?
1: Así es, mi Gigi, pero eso no es todo. También traemos las Qué Buenas Dominadas, donde nos podemos llevar la playera de la selección oficial de La Qué Buena, pero también traemos el que un lavadón, traemos más recargones, traemos boletos, traemos de todo. Pero mientras, díganme bien, pero bien fuerte, como se dice aquí en Iztacalco. Aquí suena.
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6: Muy buenos días, familia. Continuamos con ustedes en este super lunes. Vámonos con la información. Ya quiero comentar que en este momento ya tenemos diferentes cortes de circulación en puntos de Paseo de la Reforma, referente pues a las marchas que les habíamos comentado desde la mañana, que realizan desvíos de la circulación en Paseo de la Reforma a la altura de la Glorieta de la Diana. Te quiero comentar que tendremos una concentración de manifestantes a partir de las 18 horas, ahí en Avenida Hidalgo y Paseo de la Reforma. Te quiero comentar también que durante el día tendremos una concentración de manifestantes en Doctor Erazo, número 62, ahí en la Colonia Doctores, otra concentración en Colima, número 143, en la Colonia Roma Norte, otra concentración en Ámsterdam, número 133, ahí en la Condesa. Sígame en X, arroba el Capi Peligro, cualquier información vial, en arroba vial CDMX. El día de hoy tendremos una temperatura máxima de 24 grados y una mínima de 14. Ya tenemos 20 grados de temperatura. El sistema de transporte colectivo Metro nos informa que se mantiene la afluencia controlada y la circulación constante de los trenes de las líneas 1, 2, 7, 8, 9, la línea A, la línea B, y la información puede cambiar por eventualidades en el servicio. Que no se te haga tarde. Continuamos en la Qué Buena 92.9.
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2: Son las 10:02.

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1: Son las 10:05 en México.
2: Las 10:05.
1: Oigan, compártanos sus buenas noticias, puras buenas. Buenas noticias, todo lo que tengas de buena noticia, mándalo por nota de audio al WhatsApp.
3: Por ejemplo, yo tengo una, me voy a ir de viaje, voy a chambear, pero saldré del país. Es una buena noticia, ¿no?
2: Yo tengo una buena noticia, el Cruz Azul es campeón.
3: ¿Y tú, Gallo?
1: Yo creo que una buena noticia podría ser que hoy como suadero.
3: Cuéntanos tu buena noticia.

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1: Acabando esta rola, compartimos las buenas noticias por nota de audio. Mándalas al 5551-668-929.
2: Las 10:09, México.
3: Las 10:09.

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1: ¡Qué buena noticia! Son las noticias que tú tienes para dar. Lo bueno que te ha pasado a ti, a tu familia, en tu casa, en tu entorno, con tus amigos. Cuéntanos tus buenas noticias, gallo.
2: Claro que sí, notas de audio al 5551-668-929. Todas las buenas noticias que tengas de esta mañana, que vas iniciando, si ya desayunaste, si ya sacaste lo de la semana, si te cayó una chamba extra, compártelo al mundo. Notas de audio en WhatsApp. Venga, mamuchín.
1: Bueno, pues vamos con la primera, Baby Mix, compártenos las buenas.
3: Muy buenos días, mis queridos amigos de los hijos de la mañana. Mi buena noticia es de que mi hija ya está mejor, está embarazada, pero ya está mejorcita. Y quiero mandar saludos a mi esposa Mariana, y aquí suena la Qué Buena 92.9.
1: ¡Felicidades a tu niña!
4: Venga. Venga, felicidades, qué chido, qué buena noticia.
2: Échale otra.
5: ¿Qué pasó, hijos de la mañana? Quiero contarles mi buena noticia. Después de 2 años de ser preventa y repartidor a pie, por mi cuenta, repartiendo con bolsas y mochilas en los hombros, en la espalda, lluvia, calor, frío, aire, todo, por fin me pude comprar mi carrito.
2: ¡Qué bonito!
4: Eso. ¡Wow! No, si no es una pérdida de tiempo, hubiera estado mejor una moto, pero bien.
5: Más rápido y estar más tiempo con mi familia.
2: No, gracias, pero mira, a Dios. Tampoco un carrito es tan barato. Saluditos.
4: Por eso se me refiero, pues en lugar de comprarte un carrito, mi hijo, te vas a comprar 2 motos, una tú y la otra la pones a chambear. Ponte abusado, mano.
2: Y otra es, ¿quién sabe qué tanto reparta, verdad? Yo no, sea, dijo repartir, pero no sé qué.
4: Pues yo tengo un cuate que reparte guamazos. Ay.
2: ¡Ah, qué saludos, suena. Mario. Échale otra.
6: Buenos días, mis hijos de la mañana. Mi buena noticia del día de hoy es que el sábado vi a mi compadre Gerardo del Pilar y me puse muy contento porque ya nunca lo había yo visto. Eso me emocionó mucho. Ay, también que el Cruz Azul fue campeón. Muchas felicidades, Cruz Azul.
2: ¡Qué bonito!
4: Ay, paniques, tú siempre con tus cosas.
2: Ay, paniques, más ay, que mis ojos. Ay, paniques.
7: Paniques, paniques, tú tienes tus tacos y son de guisado.
2: ¡Échale otro!
8: Hola, hijos de la mañana, muy buenos días. Para mí, mi buena noticia.
2: Para mí.
8: Es que se logró controlar mi glucosa, que la tenía de 140. Hoy en día la tengo de 90, 94.
4: Se ve más joven.
8: Y para mí eso es bueno. Muchas gracias. Que tengan buen inicio de semana.
1: Mira, de 140 le bajó a 90. Muy bien, felicidades, princesa.
2: Ok, échale otro.
9: Aquí suena la Qué Buena 92.9. Quiero decir una buena noticia, que mi hija ya va a salir del kinder. Saludos a Ivana y a toda la familia Escobar en Azcapotzalco.
4: Qué bonito, felicidades. La graduación del kinder, qué importante. Qué chido. Oye, entonces, una buena noticia es que le mando un abrazo a mi tío Nacho, que siempre anda movidito, que le echa ganas a la vida, que lo operaron hace poquito de un infarto y que la neta es que la maquinaria que le pusieron le ha salido muy buena, porque ya anda jugando básquetbol y ya anda haciendo senderismo y le duele menos la espalda que al zorro. Felicidades, tío.
2: Más que la graduación del kinder, es una... pues es un darnos cuenta, ¿no? Que ya están creciendo nuestros chiquitines. Échale ya entonces.
4: A mí me gusta este chiquitín.
2: Este fue...
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2: Son
4: las 10 con 17, mentirosos.
1: 10 con 17 minutos. Vámonos para arriba
2: con la Qué Buena.

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4: Esto es pa' arriba.
0: ¿Camarón? Oye, imagínate, tres canciones favoritas, nombre completo y foto de tu jefa.
3: Estaría bueno.
1: Está chida, se arma.
3: Las maturitas. 10:21.
1: Ay, ¿por qué nos ves así, Pony Tranqui?
4: La temperatura.
0: 21 grados.
3: Sugar Mami.
1: Sugar tu.
0: Padilla.
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15: Son las 10:28.

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1: Son las 10:31.
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1: Hoy presentamos La Serpiente y la Gallina. Una serpiente mordió a la gallina y con el veneno ardiendo en su cuerpo, la gallina buscó refugio en su gallinero. Pero las demás gallinas prefirieron expulsarla para que el veneno no se propagara. La gallina salió cojeando, llorando de dolor, no por la mordida, sino por el abandono y el desprecio de su propia familia en los momentos en que más los necesitaba. Las gallinas en el gallinero la vieron alejarse, observando cómo desaparecía en el horizonte. Algunas decían, que se vaya, se va a morir lejos de nosotras. Y cuando la gallina finalmente se desvaneció en el inmenso horizonte, todas estaban seguras de que había fallecido. Algunas incluso miraban al cielo, esperando ver a los buitres volando. Pasó el tiempo. Mucho después, un colibrí llegó al gallinero y anunció: su hermana la gallinita está viva, vive en una cueva muy lejos de aquí. Se recuperó, perdió una patita por la mordida de la serpiente, pero le encantaría verlas, vayan a buscarla, necesita agua y comida. Hubo un silencio, luego comenzaron las excusas. Yo no puedo ir porque estoy poniendo huevos. Yo no puedo ir porque estoy buscando maíz para mi esposo. Yo no puedo ir porque tengo que cuidar a mis pollitos recién nacidos. Así, una por una, todas las gallinas rechazaron la petición. El colibrí regresó a la cueva sin ayuda. Mucho tiempo después, el colibrí volvió, pero esta vez con una noticia muy dolorosa. Su hermana la gallina ha fallecido. Está sola en la cueva. En ese instante, un peso cayó sobre todas las gallinas. ¿Pero por qué no fuimos antes? Debimos de visitarla, se preguntaban todas. Y fueron hasta el lugar donde estaba la gallina solo para encontrar una carta que decía: en la vida, muchas veces las personas que amas no cruzan la calle para ayudarte cuando estás vivo, pero cruzan el mundo entero para enterrarte cuando ya no lo estás. Y la mayoría de las lágrimas en los funerales no son de dolor, sino de arrepentimiento.

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1: Son las 10:40 en México.
2: 10:40.

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1: Son las 10:45.
0: 10:45 minutos.

0: Llegó el momento, llegó la hora, señoras, señores. Vamos a regalar una gargantilla y experiencia incluida de Meet and Greet para el 27 de junio en el GNP con...
1: ¡Los Tigres del Norte! Ahí te va.
2: Dicen que eres licenciado. Oigan, qué buena onda, ¿no? Pues quien se la lleva, la gana. Una experiencia impresionante, la oportunidad de gozar... No nada más del gran obsequio, sino también del tremendo meet and greet y la oportunidad de conocer a los Tigres. Y lo más bonito, ¿no? Un regalo, un gesto de amor de un hijo o una hija a su madre.
0: Ya dijo Canijo, vamos a saludar entonces. Ya tenemos acá en la línea telefónica la primera.
3: Sí.
4: Bueno.
3: Aquí suena, la que buena, 92.9.
4: A ver. ¿Quién es Marlene Cristian?
3: Yo
5: a sus órdenes.
4: No me hablen al mismo tiempo porque nos vamos a hacer bolas.
2: Espérate, okay. No me la trates mal, tranquilo, chavo.
4: Mi vida, Marlene Cristian es la hija, ¿verdad?
3: Sí, soy yo la hija.
4: Oye, ¿te llamas Marlene, mi amor?
3: Marlene
4: Cristian. Como el pescadito. Me antojaron unas tostaditas de con Marlene. Aguacate encima. ¡Ay, ketchup! Pues me mira, encantan. Marlene, queremos decirte que el cocodrilo, el gallito y tu servidor, el mamut, sabemos que amas a tu madrecita Teresa Salazar.
3: Sí, claro.
0: Teresa Salazar.
4: Pues, ¿qué le quieres decir a doña Teresa Salazar? Porque ella es la jefa de jefas. ¿Y qué es lo que te gustaría decirle? ¿Por qué tu madre merece ganar, mi amor?
3: Ah, bueno, merece ganar porque eres la mejor mamá del mundo.
2: ¿Según quién?
3: Nuestro papá, pues, así como que se desentendió de mi hermano y de mí, pues ella, pues, limpiaba casas, pulía piso y se dedicó a las cuestiones domésticas, y así nos sacó adelante a mi hermano y a mí. Pagaba la renta, nos cuidaba y se daba tiempo para todo y para hacer de comer y para cuidar a sus hijos. Por eso la amo a mi mamá.
0: ¡Oh!
2: Mija, te voy a decir una cosa, ¿eh? Eres bien barbera. ¡Felicidades!
0: ¡Qué bonito!
2: ¿Algo más para comentar? Pásanos a tu madre, por favor. ¿Cómo se llama la mamá?
3: Mi mamá se llama Teresa Salazar Martínez.
2: Doña Tere.
0: Chiquitere.
2: ¿Qué se siente que su hija se haya tomado la molestia de reportarla como la jefa de jefas aquí en La Que Buena? ¿Qué siente su corazón en este momento hermoso?
5: Yo también amo a mi hija.
0: Uh-huh. Y ya.
5: La quiero mucho.
0: Ay, mi Tere. ¿A qué se dedica, amor?
5: Ahorita juguete.
0: Oh, ¿juguete de qué tipo? ¿Para adulto o para niño?
5: Para niños.
2: De los que vibran.
5: De carnitos.
0: Ah, ya.
4: No, ¡Cayufi!
0: ¿Mande? Vas a ver su mercado.
4: No, es que queremos hacerle un pedido de unos carritos y unas pelotas y unos juguetitos ahora para la Navidad.
0: ¡Cayufi! Oiga, doña Tere, pues, ¿qué cree? Que usted es la jefa de jefas y se acaba de ganar, ¿qué, mamuchín?
4: Una gargantilla de una prestigiosa joyería de la Ciudad de México. Un meet and greet para que se tome la foto con todos los Tigres del Norte. Y un boleto para que se vaya a verlos al Estadio GNP. ¡Los Tigres!
5: Y aquí suena la Qué Buena.
2: Muchas gracias. Qué bonito, doña Tere. Pues que Dios me la bendiga mucho,
5: los Tigres del Norte.
2: También los nuestros, ¿eh? Ajá.
0: Y también usted es nuestra favorita, doña Tere.
5: Ajá.
0: Mua, mua, no nos
4: cuelgue. La queremos mucho, mi reina preciosa. Dios la bendiga.
0: Doña Tere,
4: Doña Tere, Doña Tere,
0: no nos cuelgue, doña Tere. Oye, y aquí suena
3: La Qué Buena 92.9.
1: Llegó el momento de despedirnos. Es todo por hoy, pero cumplimos la misión de dejarlos arriba. Muchas gracias. Y mañana nos escuchamos 6 de la mañana.
2: Cuídense muchísimo, muchachada. Nada más importante que decirles que los amamos. Y por supuesto, como una tradición bonita, nosotros
0: Vamos a cantar
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7: Mucho mejor.
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4: con salpicón.
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7: Buenos días.
0: Ya no vamos.
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8: bien inspirado, ¿no me viste?
4: ¡Eso!
0: Cuídense mucho, pórtese bien. Nosotros ya nos vamos. Se van a quedar a continuación con Wendy Salgado y Amada Chiprés.
8: Oye, Gallo, ya ahorita que le dijiste, cuídense mucho. También recuerden que de 2 a 4 tenemos Llamando y Ganando con el Pollo López y Mendoza, ¿eh?
0: ¡Ah! De lunes a domingo, Llamando y Ganando con el Pollito López y Mendoza en punto de las 2 de la tarde y tenemos un acumulado de 4,800 pesos.
8: ¡Pégale al pollo!
4: ¡Ay, mamá, los toros! ¡4,800 pesos!
8: ¡Para el gasto!
0: ¡Cuídense mucho!
4: ¡Joaquín!
0: ¡Pórtese bien!
8: O sea, ¿cómo? Cuídense muchísimo. Cita mañana, 6 en punto. Este show sí va para arriba.
4: Son las 10 de la mañana, acabo 54 minutos. See you tomorrow, morrows.
9: La temperatura.
0: También I love you el tuyo, Padilla. 22 grados.
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0: 92.9, yo soy Gigi, el Correcaminos de la Qué Buena. Me encuentro aquí con mi carnal, el Betuco, pero yo me encuentro aquí con los ganadores que se llevan este Qué Buen Lavador. ¡Hey! A ver, vamos a conocerlo. Mi jefe, ¿cómo se llama?
1: Antonio Ramos, a sus órdenes, señores.
0: Oiga, mi jefe, ¿traía sucia la nave o no?
1: Aquí y un montón.
0: ¿Resucia?
1: Muy sucia, muy sucia. Sucia como yo.
0: ¿Cómo le cayó este Qué Buen Lavador?
1: Perfecto, mi chavo, perfecto. Quedó brillosón.
0: Eso es todo. Un saludito bien fuerte para quién, mi jefe.
1: Pues un saludo a la familia Ramos en Aragón y aquí en la Ramos Millán.
0: Pues, ¿algo hermoso que les quiera decir?
1: Que los quiero mucho. Y ya se hambre.
0: Ya se hambre, ya se hambre. A ver por acá, mi jefe. Un saludito para quién.
2: ¿Para quién?
0: ¿Para quién un saludito?
2: Un saludo para Hugo.
0: ¿Quién es?
2: Hugo Ramírez, mi hijo.
0: ¿Algo bonito que le quieras decir a su hijo, jefe?
2: Pues que lo quiero mucho.
0: Y que le eche ganas siempre.
2: Que eche ganas a la chamba.
0: Venga, eso es todo, mi Betuco. Cuéntale a toda la banda que traemos el día de hoy, carnal.
3: Así es, carnal, porque más adelante traemos el recargón de 300 pesos cortesía de Yaguaru. Traemos lo que es la caja forajida de Cristian Nodal, carnal, que trae un kit que está de ulala, pero también trae boletos preferenciales. Traemos de todo, porque la Qué Buena está echando la casa por la ventana. Pero mientras, díganme bien, pero bien fuerte, ¿cómo se dice aquí en Iztacalco? 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
1: Muy buenos días, bienvenidos a las mijas de la Qué Buena. Súbale, Baby Mix, porque hoy arrancamos la semana. Mata Chiprés, los cruzazulinos están felices.
2: ¡Claro! ¡Arriba la máquina! ¡Felicidades a todos los de la máquina! A Ludovico Peluche, que debe estar aventando la pantalla de que no lo puede creer. ¡Qué remontada! 2-1, este marcador final. ¡Eso!
1: Oye, al Brody, a nuestro compañero locutor Brody de Salsa Cumbiando, quien es el más azul de todos. Muchas felicidades para él y esta décima estrella de su equipo, de su club. Bien jugado, bien merecido. Sí. Muy bien por Cruz Azul y Pumas, un buen segundo lugar.
2: ¡Una porra para los del azul! Ya, esa después. También para el Brody. Oiga, familia, pidan sus ligaditas, mucha música, chismecito, todo lo que pasó el fin de semana, mi Wendy.
1: Sí, señores, arrancamos. Estás en las mijas de la Qué Buena.
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0: locochón. Hola, hola, hola, qué buena.
1: Sí, suena la qué buena 92.9. Buenos días, mijas hermosas, preciosas,
0: hola,
1: guapas, bellas.
0: Buenos días.
1: ¿Creen que me puedan poner unas ligaditas de Pequeños musical, por favor? Gracias, que tengan un excelente inicio de semana, que Dios me las cuide y me las bendiga.
0: Amén. Wendy, ándale, gracias, amo, por preciosa, tus bendiciones. Igualmente, mi amor, bendiciones para ti también. Aquí te van tus ligaditas de la banda más romántica de América, Sold Out de la Arena Ciudad de México este fin de semana. Dale play, baby mix. Yeah.

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1: Señora, no saben a quién tenemos enfrente.
2: Uy, no.
1: Tiene el chipote chillón.
3: La chulada.
1: Tiene el chipote chillón bien rojo.
2: ¡Ay, qué lindo!
3: Hoy traigo el chipote chillón a tope. Con turbo.
2: Eso es lo que le gusta a tus fans.
3: ¿Van a querer o qué hubo?
2: Ahorita se lo echamos al perro.
1: Son las 11:14.
2: Sigan pidiendo sus ligaditas.

0: lluvia.
1: ¡Qué bonito es lo bonito! Vamos a recibir otra ligadita. Hola, hola.
0: Hola, hola. ¿Quién está ahí?
2: Hola, Mafipo. ¿Me puedes dar una ligadita de la... ¡Qué buena!
3: Capaz de la sierra.
2: De Capaz de la Sierra. Saludo a Valentina García.
1: ¡Ay, qué linda!
2: Y Romina.
1: Preciosa, me encanta que nos hablen mijitos y mijitas.
4: Ningún niño fue obligado a pedir Capaz de la Sierra, ¿eh?
1: Se notó, ninguno.
4: Aquí te va, mi amor, para ti y para tu papi o mami que te pidió estas ligaditas.
1: Qué hermoso.
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0: toda la actitud, con toda la energía. Bienvenidos a Las Mijas de la Qué Buena. Yo soy Wendy Salgado y acaba de terminar la primera parte de Las Ligaditas.
1: Así es, mi Wendy. Aquí les habla Magda Chiprés y les quiero dar información que cura, porque si ustedes quieren mandar ligaditas, es muy importante que realicen los siguientes pasos. Los primeros, 55 51 66 8 92 9, registrar este número como tu número de confianza de la Qué Buena.
0: Exactamente, guardarlo como contacto en tu celular, ¿ok? Segundo, pues cuando ya lo tengas guardado, mándanos un mensajito para que pidas tus ligaditas o mandes tus saluditos o participes en la feria del boleto. Es el número general para que estés en contacto con Las Mijas de la Qué Buena todo el programa.
1: Nos pueden escribir mijos, mijas, mijes, mijitos, de todo, nosotros felices de poderlos escuchar. Sí. Es bien sencillo, desde donde esté, en el carro, el trabajo, donde sea. Mándenos un audio pidiendo sus ligaditas para complacerlos y estar participando en las diferentes dinámicas que esta semana continuamos con la Caja Forajida, mi Wendy.
0: Exactamente, la Caja Forajida que hoy va a estar por Iztacalco, así que toda la gente que ande por allá, muy atentos a las pistas que vamos a estar dando durante el programa, porque la Caja Forajida de Cristian Nodal ya llegó.
1: La semana pasada, puros parques, puros parques. Ahí estuvieron las cajas forajidas. No sabemos si esta semana también en un parque, a lo mejor en una explanada, en una plaza, en un centro comercial. No lo sabemos.
0: Exactamente. Así que pendientes a las pistas de las mijas. ¿Qué tal tu fin de semana, Magda?
1: ¡Ay, de mucho concierto! Más adelante.
0: Patas arriba.
1: Pata para arriba anduve yo. ¿Tú? En el buen sentido, Wendy, porque eso puede ser literalmente y ahorita ando lastimada la rodilla.
0: Pero en cualquier sentido,
1: en cualquier sentido.
0: Haya pasado, ¿verdad?
1: Mucho concierto aquí en la Ciudad de México, Pequeños Musical, también estuvo por allá la banda MS, ¿sí?, y muchos más. Pero tú, Wendy, ¿qué hiciste? Tú te fuiste a un plan más relax, ¿no?
0: Me fui a un plan familiar. Ajá. Pasé el fin de semana en un pueblito hermosísimo, como todos los pueblitos mágicos de México, Mineral del Chico, en Hidalgo, con mi familia, que está de visita mi madre, mi tía. Me fui con mi hermano, con mi prometido. Wow. Así que fue un gran plan, un plan familiar hermosísimo. Nos llovió durísimo, pero aún así, hasta la lluvia la disfrutamos.
1: Oye, que en estos pueblitos que están cerca de la Ciudad de México, te vas totalmente a desconectar de la ciudad.
0: Rico, sí.
1: Hay algunos que tienen este clima caluroso en Morelos, otros si te vas a Hidalgo, sí, que es como más frío, lluvia. O sea, que hay para todos los gustos y sabores de clima, ¿no?
0: Me encanta, eso me fascina de la Ciudad de México. Y ese plan estuvimos haciendo este fin de semana. Señoras y señores, tenemos punto de Qué Buenas dominadas en Iztacalco.
1: A todas las personas que lleguen podrán participar para llevarse la playera de la selección, edición especial de La Qué Buena, gritando: aquí suena La Qué Buena 92.9.
0: Los correcaminos se encuentran en Avenida Sur 8, esquina con Oriente 229, en Iztacalco, y como mayor referencia están enfrente al Mercado 21 de Marzo, así que ¡córranle! Okay. Porque allá andan los correcaminos.
1: La vaca y el pollito, inconfundibles nuestros correcaminos guapochulos. Y más adelante ellos mismos los
0: inconfundibles.
1: Ellos les estarán dando las pistas de dónde estará la caja forajida en Iztacalco. Es la primera. Así que continúen con nosotros, familia. Vámonos a una pausa.
0: Sigan pidiendo sus ligaditas. Recuerden el número 5551-668929. Estás en Las Mijas de la...
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1: Ya son las 11 con 26 minutos.
2: La temperatura
0: en la Ciudad de México, 22 grados.
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0: quién anda por ahí. Hola, hola, hola, qué buena. Oli.
1: ¿Cómo están? Ya sé que están felices porque ganó el Cruz Azul. Oye, ¿me pueden complacer con las miraditas de los Tucanes de Tijuana, por favor? Gracias, chicas. Y aquí suena la Qué Buena 92.9.
0: Besos, mi vida. ¡Arriba la máquina del Cruz Azul! Felicidades también a los Pumas, que lo hicieron bien. Lo hicieron bien.
2: Un buen segundo lugar.
0: Un buen segundo lugar. Pero pues el primero es el primero. ¡Arriba el Cruz Azul!
2: ¡Bravo por esa décima a todos los hinchas del Cruz Azul! Al Brody, que mejor dicho anda tirando la casa por la ventana. Venga, aquí te van tus ligaditas, mi amor, de los Tucanes de Tijuana.
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1: Ya son las 11:43.
2: Recuerden que hoy la caja forajida de Cristian Nodal andará en Iztacalco, people, así que estén muy pendientes.

0: recibimos. Más ligaditas, 55-51-66-8929. Manden sus audios como el que sigue. Dale play, baby mix.
1: Buenos días.
0: Buenos días.
1: Un favorzote. ¿Me podrían complacer con unas ligaditas de la arrolladora banda?
2: No, mañana.
1: Un saludo para todos los de la Qué Buena y un saludo para ustedes. Gracias.
0: El baby mix es el que te puso ese de no. Nosotras mañana
3: seríamos incapaces
0: de mandarte eso, mi amor. Por eso aquí te van tus ligaditas.
3: Ándale.
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0: Hasta aquí las ligaditas del día de hoy. Gracias por mandar sus ligaditas. Arrancamos la semana. Ya se nos está yendo mayo, Wendy.
1: Ya casi.
0: Qué rápido.
1: Ya casi vamos para el sexto mes del 2026. No, qué rápido pasa el tiempo cuando nos damos cuenta que no es un día más, sino un día menos.
0: ¡Ay, no! ¡Qué triste! ¡Qué triste! Pero para quitar toda la tristeza, nosotros les traemos información bonita y preciosa, porque si quieren disfrutar de Grupo LMT, aquí en La Que Buena, nosotros los vamos a complacer.
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0: Hemos estado muy complacientes, sí, aquí todo lo le hemos consentido. Todos los espacios de las mijas siempre están llenos de sorpresas, de cosa bonita, cosa preciosa. Pongan por favor a chillar sus líneas, porque aquí llega la Feria del Boleto.
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1: People, arrancamos con Matilda, el musical. Llega al Centro Cultural Teatro 1 una historia divertida y emotiva sobre la inteligencia. La primera llamada en entrar se lleva accesos dobles.
0: Continuamos con el teatro, una obra divertidísima, La Señora Presidenta. Llega al Centro Cultural Teatro 2. Si nos marcas, te puedes llevar un pase doble.
1: También tenemos boletos para La Dinastía de Tuxtla. ¿Cuándo será el concierto? El 31 de mayo. ¿En dónde? En la Arena Ciudad de México. Llama ya para que tengas tus boletos.
0: Tenemos boletos para Larry Hernández. Esto en el Palomazo Satélite. La cita es este próximo 6 de junio. Y la primera persona que marca se gana sus accesos.
1: Cerramos esta Feria del Boleto con los meros meros, los jefes de jefes, los Tigres del Norte. Se presentarán el próximo sábado 27 de junio y llegan al Estadio GNP con sus grandes éxitos. Llama ya si quieres ir a este concierto. Y más adelante venimos con mucha más boletos, mucha más Feria del Boleto. También tenemos caja forajida, claro. Muchos premios para la people.
0: Vámonos una pausa, familia. Al volver llega una hora sin cortes comerciales. Aquí en Las Mijas las consentimos con puras buenas. No se despeguen de la 92.9.
1: Ya son las 11:55.
3: La temperatura
0: 23 grados centígrados.
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6: ¡Qué rollo, familia de La Que Buena! Oigan, Los Correcaminos, ya estamos aquí con toda la banda que se lleva esta playera de la selección edición Que Buena. Se aventaron varias dominadas. Queremos mandarle un saludito a las mijas allá en cabina, las guapas.
7: Así es, carnal. Un saludote y un besote para todas ellas de la parte de la gente tan bonita que nos está recibiendo.
6: Venga, a ver, pero vamos a conocer a los ganadores. Mi jefe, ¿cómo se llama?
8: Carlos. Me acabo de ganar una playera.
6: ¿Y un saludito para quién?
8: Para la familia Antiveros.
6: Venga, eso es todo. A ver, por acá, carnal, ¿cómo te llamas?
9: Miguel, y acabo de hacer 10 dominadas. Y un saludo para Yasmín, que está trabajando, que es mi pareja.
6: Ah, se cree mucho porque trae la del azul. Porque trae la del azul, porque son campeones. A ver, presumido, amiga, ¿cómo te llamas?
10: Jimena, hice 5 abdominales y un saludo para la familia Soto.
6: ¿Estuvieron difícil?
10: Sí, estuvieron difíciles.
6: Venga, eso es todo. Pero me tú dile a toda la banda que tenemos al rato, carnal.
7: Así es, carnal, acá tengo unos saluditos muy especiales de unos radioescuchas muy, pero muy fieles. Amiga, ¿cómo te llamas?
10: Glenda, la verdad, estamos muy contentos, ya que la Qué Buena es la mejor, la verdad, está muy buena, sí cumple, y la verdad, como ella, ninguna.
7: Eso es todo. ¿Arriba quién?
11: ¡La Qué Buena! Porque siempre cumple. Un saludo a todos los locutores de La Qué Buena, al Gallo y a todos los que están por allá.
7: Venga, eso es todo. Pero estén muy, muy atentos porque ya estamos a nada de descubrir el punto exacto donde estará la caja forajida. Carnal, ¿qué contiene?
6: Así es, carnal. Esta caja contiene pases preferentes. Trae un kit especial, ¿no? Más trae un premio en efectivo. Pero mientras, díganme bien, pero bien fuerte aquí en Iztacalco. Aquí suena.
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1: Familia de la Qué Buena, arrancamos una hora sin cortes comerciales.
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1: Familia de La Qué Buena, ya viene el duelo musical entre Wendy Salgado y Magda Chiprés, y La Caja Forajida anda por Iztacalco.

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1: Ay. Ya son las 12:09. Las mijas vienen con el duelo musical. No te despegues.

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1: Familia de Iztacalco, la caja forajida de Cristian Nodal está por esos rumbos. Más adelante las mijas les estaremos dando pistas. Son las 12 con 12 minutos.
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1: People, atentos, porque viene el duelo musical entre las mijas de La Qué Buena. Ya son las 12 con 15 minutos.
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0: sin límite de tiempo.
1: Eso. Llegó el duelo musical de las mijas de la Qué Buena. Hoy duelo especial.
2: Hoy es un duelo muy especial porque nos encanta escuchar sus audios, sus llamaditas, la gente que nos escucha del otro lado, de la Unión Americana o de otros países, ¿por qué no? Uh-huh. A través de nuestra aplicación para nos escuchen, familia de la Qué Buena. Y pues que no han podido regresar a su país, que ha sido complicado, que van en busca del famoso sueño americano. Sí. Y que es complejo, ¿no?
1: Y que es complejo y que a través de la música, pues se externan estos temas. Y por supuesto, hoy el duelo musical va dedicado para todos ellos.
2: Para toda nuestra gente, la Unión Americana, de cualquier otro país que se va en busca de una mejor oportunidad para su familia. Aquí están las dos propuestas. Vámonos con la primera.
1: A

0: los dos de la S. Esa es mi propuesta, Wendy. ¿Tú qué nos traes?
1: Te vengo con una cancionzota dedicada para toda la gente que anda del otro lado. Señoras y señores, reprodúcemela, mi rap.
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1: El corrido de Juanito, calibre 50.
0: Wow, también rolononón, que cuando calibre 50 estaba, Eden. Pues bueno, en voz de Eden Muñoz, de Armando Ramos. Gran, gran exitazo, ¿eh?
1: Oigan, pues marquen la línea de la Qué Buena, 55-51-66-8929, y voten por su canción favorita, Banda MS, Calibre 50, Matochi Press, Wendy Salgado. ¿Por qué canción van a votar? Las líneas ya están abiertas.
0: Además, es un duelo bien bonito porque es dedicado para todos nuestros paisanos, para toda la gente que se va, incluso no al país, Wendy. Yo lo comentaba en una historia hace poco, cuando sales de tu estado en busca de mejores oportunidades en otro estado, en otra ciudad, pues también llega, ¿no? Esta rolononones.
1: En tu caso, en mi caso, que las dos hemos tenido que dejar pues nuestra tierra natal, estas canciones no llegan al alma. ¡Ay, llamadita! Hola, hola, la Qué Buena.
0: Hola, hola. Hello. Mi amor, ayúdanos a bajarle a tu radio para que nos escuches solo por el teléfono. ¿Cómo estás?
1: Hola.
3: Hola, hola.
0: Se nos fue. Estamos completamente en vivo, familia. Marquen al 55-51-66-8929 o manden sus audios con su canción favorita. Así que vamos a recibir otra llamada. Hola, hola, la Qué Buena.
4: Hola, la Qué Buena.
0: Hola, corazón de melón. ¿Por quién votas? ¿La casita o el corrido de Juanito?
4: Nos vamos por la casita, bebé.
0: ¡Ándale, mi cielo! Bebé. ¡Besotes, mi rey!
1: Vámonos con otra llamada. Hola, hola, la Qué Buena.
3: Ah, buenos días, tardes.
1: Buenas tardes, mi amor bello. ¿Por qué canción votas? ¿El corrido de Juanito o la casita?
3: Por el corrido de Juanita.
0: ¡Ándale! ¡Ya se puso bueno!
1: ¡Gracias!
0: 1-1, empate. ¡Vámonos! 55-51-668-929, el WhatsApp y la línea telefónica para que se comuniquen con nosotros. ¿Tenemos un audio, Wendy?
1: Sí, señores. Hola, hola.
0: ¿Quién está por ahí?
1: Vamos a...
5: Hola, la Qué Buena. Yo quisiera votar por...

0: La de calibre 50.
1: ¡Guau! ¡Qué bonita voz! ¡Ahí está! ¡2-1!
2: 2-1 ganando el corrido de Juanito. Y vámonos con otra llamada. Hola, hola, la que buena.
3: Hola, buenas tardes.
2: Hola, corazón. ¿Por qué canción votas el corrido de Juanito o la casita de Banda MS?
3: Por el corrido de Juanito.
2: ¡Órale! ¡Eso! ¡Va, mi rey! ¡Gracias! ¡Ya indiscutible! 3-1, el corrido de Juanito. ¡Vamos a reproducirla! ¡Vámonos! ¡Tan, tan, tan, tan, tan, tan, tan! ¡Yes! ¡Yes, yes, yes! Aquí te va la canción, calibre 50. ¡Vámonos!

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1: People, recuerden que viene la caja forajida de Cristian Nodal hoy. ¿Dónde va a andar?
2: Dice el productor que más tarde se las damos. A toda la gente de Iztacalco se las vamos a dar, la caja forajida.
1: ¿Para la banda?
2: Obvio, 12:33.

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1: Ya tenemos la ubicación de la caja forajida, familia. Pero más adelante se las vamos a dar. La caja forajida también. Y la hora también. 12:36.
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1: People de Iztacalco, pendientes, porque viene la caja forajida.
2: Ya son las 12 con 40 minutos.
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1: Familia de Iztacalco, les tenemos una pista, Wendy.
2: Ay, bendito.
1: ¿Quieres saber cuál es?
2: A ver.
1: ¿Ustedes saben quién es el benemérito de las Américas?
2: Ay, ya sé.
1: Esa es una pista.
2: Ya sé.
1: Ahí te la dejo.
3: Obvio.
1: ¡Pendientes, people! La gente de Iztacalco, ya son las 12:43.

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1: Bienvenida a toda la gente de Iztacalco. La Caja Forajida anda por allá.
2: Claro, te voy a dar otra pista.
1: Ay, Dios mío.
2: ¿Cómo dice Juan Gabriel? Arriba Juárez. Arriba yo. De ahí te voy a dar otra pista. Ahí te la dejo, güey.
1: Ya van dos pistas.
2: Ya te di dos pistas.
1: Bueno, people, pónganse abusados. 12:47.

minutos, familia. 12:50. 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

0: 7:53. Vamos a recibir este audio especial.
1: A ver.
0: Porque se trata de un oyente que no está precisamente aquí en México.
1: Ok.
0: Está fuera del país, pero vamos a escuchar lo que dice.
1: A ver, hola, hola.
2: Yo voto por la casita, banda MS, preciosas. Desde acá, desde Canadá.
1: Wow.
2: Gracias, hermosas.
1: Gracias a ti, mi vida, sobre todo porque nos escuchas desde Canadá. Baja la aplicación para toda la gente que vive en otro país y que quiere escuchar Las Mijas de La Qué Buena, por favor, descárguenla ya.
0: Aplicación totalmente gratis de La Qué Buena y justo escuchando de fondo a Cristian Nodal. 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
0: 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Y atentos, sí, atentos a las pistas.
1: Y atención a toda mi gente de Iztacalco, porque por allá anda la caja forajida con los correcaminos y La Qué Bueneta. Ya volvemos. 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
0: 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Ya son las 12:55.
3: La temperatura.
1: 24 grados centígrados.
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1: Ya viene el punto exacto de dónde anda la caja forajida. Pista ya se han dado.
2: Ay, ay, ay. Pero todavía no se lo vamos a dar. Unas rolitas más. Esté pendiente toda la gente de Iztacalco.
1: Ya es la 1:03.
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1: Atentos a toda la gente de Juárez.
2: ¡Ay!
1: De Iztacalco.
2: Ok.
1: Del Benemérito de las Américas.
2: Ok.
1: Ay, ya te di tres pistas, Wendy.
2: Ya está muy fácil.
1: Ya es demasiado.
2: Ya es demasiado.
3: ¡Atentos, people! La caja forajida anda en Iztacalco. Ya es la una con siete minutos.

0: Estamos escuchando al forajido Cristian Nodal y vámonos ahora sí, people, con la dirección completa, la dirección exacta. ¿De dónde anda la caja forajida?
1: Con ese sonido me siento como en la telenovela, ya cuando encontraste al amante.
0: Sí.
1: Así de...
0: ¡Qué Fernando!
1: ¿Por qué Fernando Augusto?
0: ¡No puedo creerlo! ¿Por qué me hiciste esto? ¡Maldita infeliz!
1: ¡Te odio! Wow. La verdad es que fuimos niñas telenovela, por obvio. Eso traemos todo este flow.
0: El drama encima.
1: El drama nos llama y también nos llaman los correcaminos. Mi gente, atención de Iztacalco. El punto de encuentro es el Aquebueneta para que los correcaminos te den las instrucciones para poder participar en la caja forajida. ¿Ubicada en dónde, Wendy?
0: Ahí les va, people. Atención, porque la caja forajida está en Avenida T, esquina con calle Sur 157, esto en Parque Plaza Benito Juárez.
1: ¡Ándale!
0: Ya entendí tus
1: todas
0: pistas.
1: Todas las pistas, que si Benito Juárez, que si arriba Juárez, arriba tú, arriba yo.
0: Que si arriba el Divo.
1: ¡Claro! Parque Plaza Benito Juárez. Ahí está escondida la caja forajida. Corran con los correcaminos, que es la primera instrucción, porque ellos les estarán dando las indicaciones de qué hacer, cómo, cuándo y dónde para que se ganen la caja forajida.
0: ¡Córranle en la que bueneta! Allá anda la caja forajida.
1: ¡Guau! ¡Au! Y ponme un cue de Pequeños Musical, mi Rao.
0: Porque ¿dónde andabas este fin de semana, Magda Chiprés? El viernes locochón, estuviste bien Agustín.
1: Anduvimos bien Agustín Lara, mi Wendy.
0: Cuéntame, por favor, de este conciertazo en la Ciudad de México de Pequeños Musical.
1: Así es, Arena Ciudad de México. Llegó la fecha, 36 años de carrera. Están festejando los Pequeños Musical. En una noche mágica, un sold out. La arena estaba a reventar, mi Wendy. Ir a ver a Pequeños Musical es un show en donde vas a escuchar Quebradita, la música romántica, pero también el mariachi.
0: Me encanta.
1: Y recibieron varios reconocimientos. El primero de ellos pues fue por el Sold Out de la Arena Ciudad de México.
0: Bien merecido.
1: Bien merecido. En segundo lugar, un reconocimiento por 12 discos de platino.
0: ¡Cállate!
1: Y 4 de oro.
0: ¡Cállate!
2: ¡Obvio, obvio!
0: ¡Íconos! ¡Íconos!
1: ¡Íconos de la música! Y también tuvieron invitados especiales. Bueno, la invitada de esta noche fue Diana Reyes.
0: ¡Wow!
1: Que me sorprendió porque van a sacar una canción en colaboración que la presentaron ahí por primera vez en la Arena Ciudad de México.
0: ¡Padrísimo!
1: Trae una letra muy bonita. Habla como del amor, de que yo nunca me había sentido el rey del mundo hasta que te conocí.
0: ¡Dedíquennos esa!
1: ¡Por favor! ¡Por favor! Y Diana Reyes, pues bueno, esta cantante de música mexicana que en su momento se hizo súper famosa también por una colaboración que hizo con Jenny Rivera. Y se cantó Querida Socia, esta canción icónica para las mujeres.
0: Me encanta. Fue conciertazo entonces, sold out completo, premiaciones. Me imagino que fue un recorrido por todos los éxitos de esos 36 años de carrera musical.
1: Así es, desde la Quebradita hasta la música romántica, que pues ya es icónica de Pequeños. Algo que me encantaba es cómo tienen esta magia con el público, porque decían todos de pie y veías a la arena pararse en ese momento. Era un momento de música romántica, se sentaban, pero volvían a pararse, volvían a gritarles. Aldo, Lalo, Jera, todos los, el cachorro, todos los integrantes de Pequeños, pues siempre con este trato tan especial a su público, que yo creo que esa es la magia que los ha mantenido durante 36 años juntos.
0: Y tú la más fan, mana.
1: Sí, me encantan. Amo a los Pequeños Musical.
0: Qué bonito. También aquí estuvimos regalando boletitos.
1: Sí, sí, sí.
0: Los Qué Buena Fans también estuvieron por allá disfrutando del conciertazo, de los boletos que las mijas estuvimos dando durante la feria del boleto.
1: Siempre andamos dando boletos.
0: ¡Obvio! ¡Claro que sí!
1: Y hablando de boletos y de cosas que siempre les damos, váyanse con los correcaminos porque el día de hoy se encuentran en el Parque Benito Juárez, Parque Plaza Benito Juárez, güey.
0: Exactamente, en Avenida T, esquina con calle Sur 157. Para mayor referencia, están enfrente a la farmacia. Así que córranle porque ahí andan los correcaminos en la que bueneta con la caja forajida.
1: Ándale, váyanse por el paracetamol y de ahí se van con los correcaminos por la caja forajida.
0: Vámonos con más música. 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
1: Familia de La Qué Buena, es la 1:18. 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
1: Ya es la 1:21.
2: Sí, señor. Ya venimos con más información. La Caja Forajida anda en el Parque Benito Juárez en Iztacalco. Córrale ya.
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1: Ya es la 1:24. 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
1: Y seguimos consintiendo a la people de la que buena. El mes de mayo todavía no se ha acabado, no, y aquí seguimos elogiando, consintiendo a las mamitas. Por eso en la que buena celebramos a la jefa de jefas. Mándanos
0: ya un WhatsApp emotivo al 5551-668929 contándonos por qué tu mamá es la jefa de jefas. 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
1: Vámonos a la pausa. Venimos con mucho más chismecito, musiquita, premios. La jefa de jefas.
0: 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Ya es la 1:29.
2: La temperatura
1: en la Ciudad de México, 23 grados.
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5: Ya es la 1:35. 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

0: contigo el sonido famoso con nosotros.
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3: Uf, esa bachatita sabrosa. Sí. 1:39.
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0: 3 minutos, people. Gracias por estar en sintonía de Las Mijas de la Qué Buena. Y tenemos mucha información importante, Manda Chupres.
1: Sobre todo información futbolera, porque estamos ya a unos días del Mundial. Y así el fútbol es. Aquí en La Qué Buena no para, mi Wendy. 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
0: Oigan, y como las mijas se vienen renovando, ajá, seguimos con chismecito.
1: Ándale, pero ahora un chismecito de flow.
0: Ahora un chismesazo, mana.
1: A ver, ¿qué pasó, mana? Cuéntamelo todo.
0: Y amamos Arcángel.
1: Me encanta.
0: La maravilla.
1: La yumpa.
0: La maravilla. Arcángel ofreció un concierto en España y cuando estaba a mitad de concierto, ajá, se detuvo a dar unas palabras a España, gracias a los asistentes, a los fans de la madre patria y tal. Y en medio de su discurso, ajá, se le ocurrió decir que ningún país le debe nada a España.
1: ¿Y en España dijo eso?
0: Y en España.
1: Hijo,
0: dijo, man, que ningún país se tiene que sentir mal con lo que España hizo en su... como quien dice, tocando la historia, uh-huh, esta historia entre, pues, lo que sucedió hace 1000 años, que fuimos esclavos.
1: ¡Claro!
0: Y que, bueno, algunos países obtuvimos ya, pues, la libertad. Y eso dijo en España, pero resulta, pasa y acontece que en México lo empezaron a funar, mana.
1: Mana, es que...
0: porque es que los fans de México, ya sabes que, pues no perdonan, no perdonan ninguna. Y justo en vísperas del concierto que va a ofrecer, los dos conciertos que va a ofrecer aquí en Ciudad de México, 13 y 14 de agosto en el Palacio de los Deportes.
1: Pues ya casi.
0: Ya casi, ya nada. Los fans mexicanos lo empezaron a funar en todas las redes sociales de que Arcángel, ¿cómo vas a decir eso después de lo que vivimos, la historia mexicana? No te queremos aquí, no queremos que vengas. Y pues ahora está en veremos esos dichos conciertos, porque el fan mexicano se siente muy irrespetado después de estos comentarios dichos por Arcángel en España.
1: Es que mira, el fandom nunca olvida, y sobre todo cuando le tocas algo que es muy susceptible, algo que nos costó tanto tiempo, que costó tantos años.
0: Y que
1: años,
0: sigue costando.
1: Y que sigue la lucha, pues obviamente los fans tienen que salir adelante, ¿no? Uh-huh. Tienen que salir a alzar la voz, y en México han existido millones de funas. Yaritza y su esencia con los comentarios que hizo en su momento. Tiziano Ferro, que si somos bigotonas y que tiene.
0: Y ya no volvió a cantar.
1: Ya no volvió a cantar en nuestro país. Sé que es exitoso en Italia, sí, y que le va muy bien por allá. Sí. Pero en México jamás volvió a sonar una de sus canciones que en lo particular a mí me encantaba.
0: Me
1: encanta. Tiziano Ferro.
0: De nubes de negras que vino al tiempo. Regresando a Arcángel, en serio, sí, el mexicano tiene esto. O te ama mucho y apoya mucho tu música, o de plano
1: odia.
0: Te saca de patadas por el CULO, man.
1: ¿Tú crees que ahora sí que lo mandaron a ALB como la canción que tiene con Frontera el Arcángel, no?
0: Sí, caray. Tan bueno que es Arcángel, lo amamos, su música.
1: Ya tenía mucho tiempo sin venir a México.
0: Exacto.
1: En un concierto exclusivo de él, porque vino con Bad Bunny a la gira.
0: Que lo presentó en un verano sin ti, que vino de sorpresa al concierto.
1: Pero ya tenía rato él sin hacer algo.
0: En esta gira, es que está de gira por sus 20 años de carrera artística, la gira La Octava Maravilla World Tour. Y pues en agosto eran los conciertos acá en México. ¿Qué va a pasar? ¿Se van a llevar a cabo? No se sabe, lo que sí se sabe es que el fan mexicano está echando chispas.
1: Y podremos olvidar, pero no perdonar.
0: Jamás.
1: Así que nosotros los dejamos con más musiquita, familia.
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0: Familia de la que buena, es la 1:51 y nos vamos a nuestro momento favorito, que es consentirlos. Uh-huh. Y llegó la etapa de sacar ganadora de la jefa de jefas.
1: Sí, señores, recibimos una llamadita. Hola, hola.
2: Bueno, bueno.
0: Señora Amalia Sánchez.
2: Sí, a sus órdenes.
0: Buenas tardes, le hablamos las mijas Wendy Salgado y Magda Chiprés de la Qué Buena 92.9.
1: ¿Cómo está, mi señora?
2: Bien.
1: Oiga, yo creo que ahorita se va a poner mucho mejor porque le tenemos una sorpresota de parte de su hijo Alejandro Rueda Sánchez. ¿Quiere escucharla?
2: Ah, a ver.
1: Ok, aquí le va el mensaje.
0: Hola, quiero que todo México sepa que tengo a la mejor jefa de jefas. Hoy les hablo de la señora Amalia Sánchez Cortés, quien ha sido un ejemplo de fuerza, amor y valentía.
1: Ella nos ha enseñado, no solo enseñado a ser unas personas de bien, sino también nos ha demostrado su fuerza como hijo. Pues no es fácil poder estar en los últimos minutos de sus padres, o sea, sus abuelos. Por esto y mucho más, la considero la jefa de jefas. ¿Cómo se siente, señora Amalia, después de haber escuchado este mensaje?
2: Muy bien.
0: Muy bien, señora Amalia. Pues tenemos también aquí en la línea.
1: Creo que se va a poner mejor.
0: Alejandro Rueda. Hola, Alejandro. Ajá. ¿Cómo estás?
3: Hola, chicas. Buenas tardes.
0: Buenas tardes, corazón. ¿Algo que quieras complementar para tu mami?
3: Pues, la verdad es que se me nubla todas las palabras, pero pues obviamente quiero que sepa mamá que la quiero mucho, que la amo, y gracias por siempre estar ahí, gracias por darme su brazo, su mano, y la cual no me ha dejado caer durante las adversidades que he presentado.
1: Qué bonito, Alejandro. Señora Amalia, ¿qué tiene usted por decirle a su hijo?
2: Mira, que pues como es mi hijo, pues ahora sí que en todo lo que se pueda se tiene que apoyar.
0: Así
2: y los problemas pues se tienen que pues solucionar, ver la manera de que no caigamos.
0: Muy okay. Bien, señora Amalia, qué bonitas palabras. Pues tenemos, además de que usted hoy es la jefa de jefa, se gana una gargantilla cortesía de los Tigres del Norte.
1: ¡Eso! Señora guapa, para que se nos ponga bien hermosa, como decimos en Colombia, se nos emperifolle, o sea, se nos ponga bien guapa con la gargantilla de los Tigres del Norte. ¿Cómo se siente?
2: Pues contenta, alegre.
0: Muy bien, y para que se ponga más feliz también le vamos a dar boletitos en zona preferente para los Tigres del Norte. Meet and greet para que se tome fotos con los jefes de jefes.
2: No,
0: todo el combo completo, señora.
2: Ay, muchas gracias.
0: Espero que lo disfrute mucho, que se tome muchas fotitos con los Tigres del Norte, disfrute el concierto con su hijo. Le mandamos un abrazo, mi señora.
2: Gracias, igualmente, otro abrazote. Que Dios me los bendiga.
0: Gracias también a usted, señora guapa. ¡Ya nos vamos, familia! ¡No! Ya nos vamos, pero se quedan con Llamando y Ganando, porque hoy hay un acumulado de 4,800 pesos en Pégale al Gordo, cortesía de los Yaguarú.
1: ¡Wow! Marca y participa con Daniel López, el Pollo, y Karina Angulo, la Chitara, de 2 a 4 de la tarde, o sea, hace ya unos minutitos. ¡Que suene el teléfono y caiga el premio en la famosa Qué Buena!
0: ¡Sí! ¡Vámonos, vámonos! Nos vemos el día de mañana en punto de las 11 con las ligaditas, buena música, chismecito, información con las mijas de Qué
1: Buena. Gracias por habernos acompañado en este lunes locochón. Mañana en punto de las 11 de la mañana, las mijas.
4: La temperatura.
0: 24 grados centígrados. Bye, bye.
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6: Familia de La Qué Buena, muy pero muy buenas tardes. Ya nos encontramos aquí en el parque donde nos dimos cita para encontrar esta caja forajida. Pero ya tenemos aquí al ganador que se lleva este gran premio. Carnal, ¿cómo te llamas?
7: Hola, me llamo Emiliano. Ahí un saludo a mi mamá que me está escuchando desde la casa ahí en La Qué Buena.
6: Dime, ¿a qué santo le rezaste?
7: A San Nodal.
6: Yo me di cuenta, carnal, por eso ganaste.
8: Hola, me llamo Abigail, le mando un saludo a mi mamá que me escucha desde la casa y la verdad se me hizo difícil porque está muy grande el parque.
6: Pero no llores.
8: Un poquito.
6: Amiga.
9: Hola, me llamo Mari y pues me le escapé a mi jefa. Me vine a buscar la caja, pero pues no, mala suerte. Un saludo, Pili, ahí voy.
6: Ahí va, carnal.
10: Daniel. O sea, que me le escapé a mi amante, ¿no? Para buscar los boletos y no los encontré,
11: chaval. Oye, carnal, ¿eres igual de bravo que el Betuco?
10: Algo así.
6: Pero, carnal, Gigi, cuéntame lo que tenemos.
11: Así es, carnal. Muchas gracias a toda la gente que se dio cita hoy con los Correcaminos. Nos retiramos, pero en cabina también se retiran las mijas, que es Wendy Salgado, Magda Chiprés. A continuación llegan el Llamando y Ganando, Daniel López y Mendoza el Pollo y Karina Angulo la Chitara. Pero mientras, díganme aquí, pero bien fuerte, aquí suena.
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12: La famosa ¡Qué buena! Suena y resuena en este lunesito. Vamos a iniciar la semana. ¿Qué creen? Tenemos mucha lana y mucha música para ustedes. Ya llegó el Pollo López y Mendoza y la Chitarra Angulo en esto que es...
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1: Buenas, buenas, bienvenidos a Llamando y Ganando. Soy Karina Angulo Chitara, listísima, todos listos, el staff, la cadena de La Qué Buena está enlazada, tenemos mucha lana, hay que arrancar con todo, pero necesitamos tu registro y es por WhatsApp. 5551, WhatsApp, 5551-668-929, bienvenidos.
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0: felicidades a todos los que están celebrando, pues el título, ya saben, de la máquina. Y hablando de máquinas, aquí están las máquinas de chambeo. Ellos son, nada más y nada menos, que Karina Angulo, La Chitara, ay, y Dani López y Mendoza, el pollo de La Qué Buena, y todo el equipazo comandados por el Robert de Nesta Bienzote, llamado La Qué Buena. Regístrense porque tenemos mucha lana y mucha buena vibra hoy, aquí en Llamando y Ganando. Yo soy Luco y en este momento, ¡comenzamos!
1: ¡Épale! ¡Bienvenidos! ¡Qué hubo, La Chitarita!
2: ¡Hola, pollito! ¡Buenas, buenas!
1: ¡Buenas tardes a todos! Inicio de semana, es lunes. Y diría el grupo Bermudas, no voy a trabajar, no voy a trabajar.
2: No, nosotros sí vamos a trabajar. Y ustedes se pueden llevar mucha lana, así que les conviene,
1: Para eso estamos aquí el día de hoy. Las siguientes dos horas de La Qué Buena serán expresamente para que ustedes ganen muchísimo dinero. ¿Y cómo lo pueden hacer el día de hoy? Marcando qué número, Chitarita.
2: 5551668929 por el WhatsApp. ¡Wow!
1: O sea, nos mandan un WhatsApp, nos dejan su nombre completo para que sepamos cómo se llaman y poderles marcar. Correcto. Y ahí agregan las tres canciones de actualidad que les gustan escuchar aquí en La Qué Buena. Las que estamos sonando, ustedes díganos, pues estas son mis tres favoritas. Así, exacto, arrancamos esto que se llama
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1: ¡Tenemos llamada!
2: Wow. Buenas tardes, La Qué Buena.
4: Aquí suena La Qué Buena 92.9.
2: Muy bien. ¿Tu nombre?
4: Anaí.
1: Hola, guapa. ¿Cómo estás, Anaí?
4: Bien, gracias.
1: ¿De dónde nos estás llamando, guapa?
4: De Texcoco.
2: Ok, de Texcoco. Perfecto. ¿Lista para ganar lana para que le piques? 929.
1: Porfa, mi amor.
2: Tú.
1: Fácil, mi amor, a cantar por 500 varos. ¿Lista?
4: Sí.
1: Aquí
2: suena
1: tu rola.
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4: nula. Ansiedad y desespero con el miedo se acumula.
1: Cinco.
4: ¿Cómo pasaron cuatro, los hechos? Preguntaba.
1: ¡Aplausos para la hermosa Anaí!
2: Anaí, ya tienes 500 pesos. No, en segundos te llevaste 500 pesos. Esa es la actitud, talento hay. Así que vámonos por 1,000, Anaí. ¿Lista?
1: Claro, de una vez, mi amor.
4: Sí, vamos, canta vamos, feo, pero vamos.
1: Vamos, vamos. Échale. Por 1,000 varos. ¿Cuál es tu artista favorito? Es más, a ver, dime, ¿cuál es tu artista favorito?
2: No le sufras.
4: Julián Álvarez.
2: De Julián, ok, entonces te late que para irnos por 1,000 pesos, una rolita de Julián, que al cabo te la sabes.
1: Va.
2: ¿Sí? ¿Qué opinas?
4: Pero una facilita.
1: Sencillita para ti, mi amor.
2: Sencillita, tú tranqui, ¿sí?
1: ¡Aquí!
2: ¡Suena!
1: ¡Tu rola!
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4: dejar. O de nuevo aparentar que aquí no ha pasado nada.
2: ¡Ah! ¡Dale, pues!
1: ¡Sí, que gane 1,000 varos!
2: ¡Anaí! ¡Órale! ¡Ya tienes 1,000 pesos! ¡Qué emoción!
1: ¡Emocionadísima! ¿Qué vas a hacer con tanta lana, Anaí?
2: No, espérate, pollo, si se va a ir por 2,000.
1: Yo creo que sí, 2,000 varos, Anaí.
2: Se va por 2,000, se sabe todas las rolas.
1: 2,000 varos, mi amor.
2: ¿Qué dices, Anaí?
4: Ya me lo van a poner bien difícil.
1: No, mi amor.
2: No, los lunes andamos de buenas. Aparte, te voy a decir algo. No es ni dinero del pollo ni mío. O sea, dinero tenemos. Vámonos por 2,000 pesos, Anaí, para que andes empoderada, soberbia, prepotente. Y digas, ¿qué me voy a comprar? ¿En qué me los voy a gastar?
1: 2,000 varos. Llegó el momento de que tú puedas triunfar, mi amor. 2,000.
4: Pero me la ponen facilita.
1: Hombre, de las que pasan cada rato en la estación, mi amor.
2: De las que siempre están sonando aquí en La Qué Buena. ¿Lista, Anaí?
4: No, me quedo ahí.
1: No empieces.
2: Entró bien guerrera, bien luchona.
1: 2,000,
2: arriesgada, ganando dinero.
1: Órale, para que salgas de aquí.
6: Ganando, como siempre.
2: Exacto.
1: 2,000 a la una.
4: No, me quedo ahí.
1: ¿Segura? Sí. Entonces se lleva 1,000.
2: ¡1,000 pesos! Muchas felicidades, Anaí.
4: No, muchas gracias a ustedes.
1: Oye, hermosa, grítanos bien fuerte, pero así con mucho ánimo. ¿Cómo se dice en Texcoco?
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2: Son las 2:17.
1: 2:17.
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0: ¿Y qué tanto te gira la ardilla? Esto es el Pac-Man.
1: ¡Vamos a jugar, Chitarita!
2: ¡Estamos listos! ¿Quién está ahí? Buenas tardes, la que buena.
1: ¡Hola!
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1: ¿Qué hago?
2: ¿Quién habla?
3: Nicolás.
2: ¿De dónde?
3: De aquí, de la delegación Álvaro Obregón.
1: Nada más un favor, Nicolás. Tú no te llamas Nicolás, carnal. Se dice ni pompis, ¿ok?
2: ¡Ay, pollo!
1: No lo oí. Yo no lo oí. ¿Qué? ¿Qué dijo?
2: Ay, ok.
1: ¿Qué dijiste, Nicolás?
2: ¿Nicolás, estás ahí?
1: Sin pompis. Okay. Sí, por favor, sin pompis.
2: Okay, sin pompis. ¿Estás listo?
3: Listo.
1: Ok, carnal. Uy, qué seriedad.
2: Sí, qué serio. Pues que desayunó gallo, él ni pompi, o no le dieron pompi.
1: Llegó tarde a la repartición el compa Nicolás.
2: A ver, entonces ponte pilas, que aquí hay dinero y diversión.
1: Échale. Tienes 30 segundos. 30 segundos para decirnos todo lo que hay en el zoológico de Chapultepec. ¡Corre tiempo!
3: Elefante. Agua.
1: ¿Sí?
3: Lobo.
1: ¿Cómo?
2: ¿Qué?
3: Lobo.
2: ¿Qué?
1: ¡Ah! ¿Qué pasó? ¿Qué pasó? Yo quería que cayéramos. ¿Qué es obo?
3: Uno.
1: Dos.
3: Tortugas.
1: Tres.
3: Personas.
1: Claro, cuatro.
2: Cinco.
1: ¡Rápido! Un tigre, claro, cinco.
4: Tres, dos. Uno.
2: ¿Qué más? ¿Qué más?
1: Mira, llevaría siete, pero en realidad creo... No hay elefantes en el zoológico de Chapultepec. No, por el cautiverio. Y también, cuando dijiste lobos, tampoco, ¿no?
2: O sea que entonces fueron cinco, pollo.
1: Cinco buenas.
2: ¿Verdad?
1: Cinco significa que se gana...
2: ¡250 pesos, mi pompi! ¡Te llevas 250 pesos! ¡Nicolás!
3: Gracias.
2: ¡Nicolás!
1: ¡Cámara! Oye, hermano, ¿y de dónde
2: contento?
1: Nos...?
2: ¿Estás contento?
1: Uy, sí.
2: Perdón. ¿Sí estás contento?
3: Uh-huh. Sí.
2: Pues bastante. Comunícaselo a tu tono de voz.
1: Avísale a tu cara, carnal. Oye, ¿cómo seguir? ¿Dónde vives, carnal? ¿Dónde nos estás llamando?
3: De la delegación Álvaro Obregón.
1: ¿Cómo se grita el Álvaro Obregón, hermano?
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1: Y así como bueno, ustedes también pueden concursar y llevarse mucha lana. Ahorita regresamos, vamos a un pequeño corte, pollito chitra. Vamos y no tardamos, estamos en Llamando y Ganando, solo por La Famosa.
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5: La temperatura.
1: Tenemos 25 grados.
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2: Son las 2:33.

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2: Jugamos llamando y ganando 5551-668-929. Buenas tardes, la que buena, hola.
3: Hola, buenas tardes.
2: Buenas tardes.
1: ¿Cómo está?
3: Aquí
2: suena
3: la que buena,
2: 92.9. ¡Eso!
1: ¿Tu nombre?
3: Laura Hernández Rodríguez.
2: Muy bien, Laurita, bienvenida a la que buena, hermosa. ¿De dónde te reportas?
3: De aquí, de Tlalnepantla de
2: Bas.
1: Ok, entonces pícale 929, Laura. Vamos a ver cómo le va.
2: ¡Palabra! ¡Ah, fácil!
1: ¡Vámonos! ¡Fácil! ¡De Facilandia, Laura!
2: Laura, ponte pilas porque vamos con palabras bien sencillas, pero si cantas, te llevas una lana, ¿ok? 500 varos para comenzar. 500 del águila. ¡Mucha lana aquí!
1: Espérate, no. Palabra. Vas o voy.
2: Ah, sí, palabra, ¿eh? Tienes razón.
1: ¿Vas
2: no,
1: o voy, voy?
2: Aquí va Chitara con la primera palabra.
1: Tu palabra. Laura, por tus primeros 500, tu palabra es agonía.
2: Cinco, dale, Laura.
4: 4, 3, 2, 1.
2: No, Laura no viene, pero vive en la luna, la Laura.
1: Está, Laura no está.
2: Mira, Laura se fue.
1: Ay, Laura.
2: ¿Cuál era Chitara?
1: ¡Qué
2: dile!
1: Agonía! Pues no me la sé, pero la de Yuridia y Ángel Aguilar.
2: Ahí tienen no. A su locutora que pone palabras que no, ni ella no, misma no. Se sabe.
1: No me sé la tonada, pero pues la de que agonía, no me digan que no. De Yuridia y de Ángel Aguilar.
2: Discúlpanos, no hagan, Laura, no perdón por esta pasadez de lanza que ay, hizo ay, la vas. Chitara.
1: Ahí vas.
2: Ándale, contigo pues. Y con toda la gente que ay. No. Pregúntenle que ella se las cante. Pregúntenle cuando les ponga la palabra a la Chitara.
1: Ándale, pues te la voy a regresar, pollo. Te la voy a regresar.
2: Adiós, Laurita.
1: Bye.
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1: Es bien sabe qué modo. Son ya las 2:46.
2: Ay, que la quiere, guri.
1: No me
2: y dile a la Chitalita tan bonita, a ver, ahí le va una goldita de chicharrón pensado.
1: Va,
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1: ¡Oh, qué rico! ¡Vamos a comer, mi querida Chitarita! A ver, antójanos, por favor. ¿Qué se va a degustar esta reinototota?
2: Pues mira, yo nada más alcancé a traerme una carne molida.
3: ¡Wow!
2: Pero tiene mantequilla, por lo tanto sabe deliciosa.
1: Fíjate que hablando de carne, ¿qué crees?
2: ¿Qué?
1: Que yo dije, no, pues hoy me voy a echar un bistecito y todo.
2: Ajá.
1: Pero no, pues como lo metí al congelador, apenas estaba descongelando el bistec. Yo dije, no, así no, mejor me espero.
2: ¿Va a ser cena? ¿Va a ser cena?
1: Bueno, oye, lo que sea, no importa, puede ser también.
2: Se descongeló. No sé por qué, ¿sabes qué siento? Ajá. Que no estamos hablando precisamente de la carne.
1: No. Ok, bueno, entonces vas a comer carne molida.
2: Sí, carne molida, y luego me hice un brownie con proteína, con cacao, así con yogur griego. Amanecí fit.
1: No,
2: amanecí fit.
1: Andas con todo, Chitara. Yo que amanecí con una torta de tamal.
2: No, no es cierto. El lunes no es cierto, no es cierto.
1: Claro, de las buenísimas, deliciosas. Afuera de Perisur me compré hoy mi tortita de tamal. Pero bueno, díganos la banda qué van a comer el día de hoy. Bueno.
2: No tienes vergüenza. Hola.
4: Bueno.
2: ¿Quién habla?
4: Rosy.
1: Hola, Rosy, bájale por favor al audio, mi amor, de Alexa, y escúchanos por tu teléfono, mi amor, para que platiques con nosotros.
4: Ok.
1: Ahí está, cuéntanos, ¿qué vas a comer, Rosy?
4: Hay unas tostadas de salchicha ejuteca, así se llama aquí en Oaxaca.
1: ¿Eh? Salchicha ejuteca.
4: Ajá.
2: ¿Y cómo es esa salchicha o qué? ¿O qué más tiene?
4: Salchicha roja. Como la salchicha de las de carne fría,
1: ajá,
4: es más gruesa y roja.
2: ¿Y por qué te ríes? ¿Y por qué te ríes?
1: Condenada golosota.
4: No, porque pasaron y aquí me saludaron.
2: Oye, ¿y con qué vas a acompañar
1: la
2: salchicha?
1: ¿Cómo se nota que mueres por comerte esa salchicha?
4: Chilacayota.
1: ¡Ay, no! ¡Auxilio! ¡Se va a comer su chilacayota con su salchicha! ¿Cómo? Oye, ¿pero qué era? ¿Salchicha qué?
4: Ejuteca.
2: Ejuteca.
4: Se llama así porque la hacen en un pueblo acá de Oaxaca. Se llama Ejutla.
1: Imagínate que te digan, Chitara, órale, chiquitita, ahí te va tu ejuqueta, ejuteca.
4: Órale, chiquitita, ahí te va, órale, tu chiquita ejutleca.
1: Ahí te va tu ejutleca.
2: ¡No la ayudes!
1: ¡Disfrútala!
2: ¡Qué rico! Pues se coman muy rico, ¿eh? Que seguramente así será.
1: Dice la Chitara, ay, yo con tantas ganas de una ejutleca.
2: A mí me gustan mucho de...
1: ¡Ay, audios! Bueno...
5: Hola, hola, pollito, hola, Chitarita, feliz inicio de semana.
2: Hola.
5: Yo comí un rico pollito en chismolito con honguitos, muy delicioso.
1: Uy.
5: Saluditos de Chilapan.
1: Así merito.
2: Un pollito.
1: Se como comió yo, pollito. Se comió un pollito y con honguitos, como los que me salen a mí en las uñas de los pies.
2: ¡Ay, no!
1: ¡Qué rico!
2: Ya se me quitó el hambre, qué asco.
1: El que
2: no
1: viene, el que
2: gracias,
1: viene.
2: Gracias, ya no voy a comer. Gracias.
6: Mi pollito, mi Chitara, llega aquí con mi compa. Mi taco es el chino, me estoy echando un taquito de vida y una enchilada, un campechón y uno de alambrito con papitas, nopalitos y salsita roja.
1: Uno de los países donde más rico se come, tú lo sabes, Chitara.
2: Pues es nuestro país, nuestro bello México, delicioso.
1: Buen provecho a todos donde estén, tacos del chino, o en casita, o en la... donde
2: pues
1: sea.
2: Godineando donde sea, disfruten ese momento, compártanlo, y bueno, provechito para todos. ¿Tú qué vas a comer, pollito?
1: Yo creo
2: que... Dios, después de que lo que te desayunaste, pues no te pases.
1: Como el chinito, nada más milando. A ver, uno más.
2: A ver.
7: Qué tranza ese mi pollito aquí, zona la que buena 92.9. Hola, Chitarita.
2: Hola.
7: Buenas tardes, en el Minuto del Dragón. Yo me eché un bistecito en salsa verde.
2: Ajá.
7: Pero la salsa verde era asada, con frijolitos, rico, arroz, y de postre unas cerezas.
2: Vamos.
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1: La gente va a comer delicioso, ¿sí o no, mi Luco?
9: Es correcto, ya me antojaron las fresitas y los taquitos, pero nosotros ahorita les vamos a antojar mucha lana, porque regresando viene más aquí con el pollo y la Chitara.
1: Hoy había acumulado, por cierto, ¿eh?
2: ¿Cuánto?
1: No, pues como 5,000 varos teníamos, ¿no? Hay un chorro de billete.
2: Acuerdo. Ahorita lo checamos.
1: 4,800 en la siguiente hora.
10: ¿Correcto? La temperatura.
9: Tenemos 24 grados, ya se nubla 15 de MX.
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1: Son las 3:03.
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0: ¿Quién está en la línea? Buenas tardes.
1: Hola, hola.
2: Hola, buenas tardes.
1: ¿Quién habla?
2: Fabiola.
1: Hola, Fabi, bienvenida. Mira, te presento a la Chitarita.
0: Hola, Fabi.
2: Hola, Chitara, mucho gusto.
0: Igualmente, mucho gusto. Fabi, ya sabes cómo se contesta, ¿verdad?
2: Claro.
0: A ver.
1: ¿Cómo?
0: ¿Cómo?
1: Dínoslo, aquí, mi amor.
2: Aquí suena la Qué Buena 92.9.
1: ¡Qué bonito!
0: Así mero, así merito. ¿De dónde nos marcas, Fabi?
2: De aquí, de la Bella Nesa.
1: Okay, mi amor.
0: Ok, entonces,
1: marca pícale. 929 en tu teléfono para que juguemos contigo.
0: ¿Qué le tocará?
3: ¡Adivina y gana!
1: ¡Ah, fácil, Fabi! Vamos a adivinar canciones, mi amor.
0: No.
1: ¿Adivinanza de canciones o de adivinanzas de adivinanza. Escuela? Lo que tú quieras.
0: Adivinanza.
1: Va.
0: O bueno, o que Fabi diga. ¿Qué dirás?
2: Adivinanza de canciones.
1: Órale, va, por esta vamos a dársela por buena. Tienes que saber quién canta la canción y cómo se llama, ¿va?
0: Fabi, pero ponte pilas porque acuérdate que tienes tiempo, ¿ok? Estos son rolas muy conocidas y eso ya estamos del otro lado. Pero para que digas nombre y quién la canta, ¿va?
2: Ok.
1: Fabi, por tus primeros 500 varos, aquí
0: suena
1: tu rola.
4: La sonrisa obligatoria.
1: Sale, ¿cómo se llama esa canción? ¿Y
3: cinco,
1: quién la canta?
3: Cuatro.
2: Obligatoria de
3: tres, dos.
0: ¿Cómo dijo?
3: Uno.
1: Dijo tu sonrisa obligatoria.
0: No, pero no es tu sonrisa.
1: No, mi amor,
0: no
1: perdiste.
0: No es tu sonrisa.
1: Ajá.
0: O sea, andabas, pues digamos,
1: tibio,
0: muy cerca. Pero no. O sea, sí, pero no.
2: ¿Pero si era Julián?
0: Sí, es Julián, sí, pero sí, el nombre Julián de la rola no era correcto.
2: Buen día.
1: Bueno, suerte para la próxima, mi Fabi hermosa.
0: ¡Abrazote!
2: Bueno.
1: ¡Bye!
5: Gracias. 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
1: ¡Llamando y ganando! Buenas tardes. ¿Quién anda por ahí?
2: Hola, buenas tardes.
1: ¿Cómo se contesta?
2: La que buena 92.9.
3: No, mi amor.
1: Va de nuevo. Aquí suena...
3: La que buena 92.9. A ver si se puede. Una, dos, tres.
2: Aquí suena la que buena 92.9.
1: Ok. Vamos mejorando. ¿Cuál es tu nombre?
2: Jacqueline.
3: Ok, Jackie, ¿de dónde nos estás llamando?
2: De Catepec.
3: Ok, vamos a jugar, Jacqueline. Marca 929, por favor, a tu teléfono.
1: Pícale. Ándale.
3: ¡Muy bien!
4: ¡Desquite!
1: Okay. ¡Ay, no manches! Jacqueline, ¿qué digo? Mi amiga, mi hermana de toda la vida, mi
3: madrina del alma, madrinita chula, hombre. Pechocha.
1: No, ¿Quién la quiere?
3: Tú nos pones la palabra, hermosa, y nosotros tenemos que cantarte. Vamos por tu primer palabra, 500 varos. ¿Lista? Nosotros estamos más que listos.
2: Lista.
3: ¿Cuál es tu primer palabra?
4: Cinco. Cuatro.
2: Vida.
3: Ah, fácil. Mira la de vida, yo te amo más que el aire que respiro.
1: No la pusiste muy fácil.
3: Sí, mi amor. La de la mafia, vida.
1: Y vida, pues, lo mejor de mi vida, o sea...
3: Vida, por favor, no me vayas a dejar, te juro que mi amor...
1: O sea, lo que ha sucedido, ya que es que perdiste. O sea, el pollo cantó y el chiste era que no supiéramos. Pero muchas gracias por ser buena persona con nosotros, porque luego nos atarugamos.
3: No, pero... bastante, ¿eh? Eso que ni qué.
1: Exacto, entonces eso lo que sí. es...
3: Así nacimos, mija. ¿Qué te... así, no ¿qué podemos te mentirte, ¿eh? No.
2: Bueno.
1: Pero bye. Gracias, Jacqueline.
4: Llamando y...
3: ¡Miluco!
5: Mi pollito, mi chitara, ahorita regresamos. Oye, tenemos acumulado de 4,800 en Pégale al Gordo, así que si se lo van a llevar, pues una vez que se vayan registrando, ¿no? ¡Ahorita regresamos!
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5: Estamos en vivo, 3,24, llueve en la CDMX.
4: La temperatura.
5: Tenemos 22 grados, 22.
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13: Son las 3:31.
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2: Son las 3:35.
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1: ¡Pégale al gordo que tenemos acumulado, pollo!
2: ¡Wow! ¿Cuánto de dinero hay, Chitarita?
1: 4,800.
2: No, ¡neta!
1: 4,800.
2: ¡Ay, imagínate nada más, Chitara!
1: Diré a la Licha, ¡ajá! ¡Qué emoción! ¿Quién se los irá a llevar, pollo?
2: Cámara, me late. Pues lo que tienen que hacer. Lo que tienen que hacer, señoras y señores, es...
1: Para empezar, contestar aquí suena la que buena y su frecuencia.
2: Facilito. Venga.
1: Ok, vamos entonces a ver quién tiene la posibilidad de llevarse 4,800. Y esto, pollo, es cortesía de... ¡Yaguarú!
3: Pero...
1: se ponen las pilas, se ponen guapos y chiquean a todos los radioescuchas de La Que Buena.
2: Hombre, se están poniendo pero...
1: Con todo.
2: El asunto, ¿eh?
1: Sí, muy bueno. Así que, bueno, pues entonces ahora sí que llegó el momento de saber si se los llevarán o si esta cantidad aumentará. Vamos a ver, ¿les parece?
2: Va, me parece muy bien. Buenas tardes, La Que Buena, hola.
1: Hola.
2: Hola, nariz de bola.
4: Buena. Aquí suena Qué Buena 92.9.
2: ¿Quién habla?
4: Hola, me llamo Mariana.
1: Mariana, ¿de dónde nos marcas?
4: De Isaac. De la colonia Ramos Millán.
2: De la Ramos Millán.
1: ¿Y nos escuchas bien?
4: Sí, yo escucho bien.
2: Perfecto. Okay. ¿Lista, mi amor, para jugar?
4: Sí.
2: Bueno.
4: Ay, a ver.
1: Muy bien. Tranquila, respira profundo. ¿Sí sabes cuánto está el acumulado?
4: Sí.
2: Nos dijiste de la Ramos Millán, ¿no?
1: Sí.
4: Sí.
2: Ok. Va. Entonces, vamos por 4,800 pesos.
4: Ok.
2: Está sencilla.
4: Ok.
2: ¿Vas o voy, Chitarita?
1: Vas, pollito, vas.
2: Por 4,800, todos pilas. Okay. Si Mariana no la contesta, nos vamos a 9,600.
1: Correcto, pero y si la contesta, se los va a llevar.
2: 4,800, Mariana, ¿no te da nervios?
1: Ve pensando en qué te los vas a gastar. No. O sea, visualiza en qué te los vas a gastar. ¿Ok?
4: Sí.
2: Por favor, Mariana, recuerda que los amigos se cuentan con los dedos de una mano, ¿eh? Pero afortunadamente, nosotros estamos dentro de ellos, ¿eh?
1: ¡Claro, Obi!
2: ¡Hombre! Juntitos podemos reventarnos esos 4,800 en una cantinita o a ver qué se organiza.
4: Sí, seguro.
1: Ya se apuntó. No, le sigas la corriente. No mientas por convivir, ni nos vas a contestar.
4: No, claro que sí, Chitara, por favor. Invitadísima tú también.
2: ¡Eso!
1: No, acuérdate que a mí me tienes que llevar de Guadalajara, ¿eh?
4: Híjole, pues vemos cómo.
2: Empezamos con los poemas del puro vuelo y.
1: Un puro poemas.
2: Todas las chunches que lleva la Chitara, hombre.
1: Sí, no, pues yo que les iba a llevar unas tortas ahogadas, pues.
2: A ver, ahí les va, 4,800 varos.
1: Ok.
2: Hermosa. Okay. Es muy fácil. Dime, ¿cuál es la capital de Turquía?
5: 3, 2.
4: Ankara.
5: 1.
2: ¡Sí! ¡Sí le dio! ¡Muy bien!
1: Acabas
2: no
1: de llevar.
2: ¡No manches! ¡Neta! ¿Quién te dijo? ¿Cómo lo supiste, mi amor?
1: Porque es muy lista desde chiquilla, listilla desde chiquilla.
4: Exactamente, no. Pues es que tengo hijos y entonces ahorita estamos en eso.
1: ¿Haces tarea con ellos?
2: ¡No, neta, sí, neta!
4: Sí. De verdad que esas tareas con los hijos ayudan un montón.
2: No me refiero a tu sapiencia, mi amor. Me refiero a que el chinche Fercho acaba de entrar a la cabina de La Que Buena y dije, ¡neta! ¡Sí llegó temprano el chinche Fercho! ¡Guau!
1: Yo creo que te va a pedir algo.
2: Los milagros sí existen.
1: No, te va a pedir vacaciones, algo te va a pedir.
2: Yo pensé que ibas
1: a decir
2: que me iba a pedir Bacardí.
1: No, hoy no. Bueno, pues igual, ¿no?
2: Oye, hermosa, te ganaste 4,800 varos.
1: Muchísimas felicidades, 4,800 son todos tuyos. Pero quiero que grites con ganas, así que nos digas, ¿cómo se dice en la Ramos Millán?
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1: Son las 3:46. ¿Qué te pidió, pollo? ¿Qué te pidió?
2: Qué despelucada nos está dando la banda, ¿eh?
1: Sí, andan.
2: Hoy sí hemos regalado un chorro de lana.
1: Sí.
2: Y aún falta.

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1: No digas sí, no digas no. Está bien fácil, Chitarán.
2: ¡Por supuesto!
1: Los eventos más chipolcludos de México, obvio, los tiene la Kep buena.
2: Y se sabe. ¿Por quién vas a comenzar?
1: Mira.
2: Paso hoy.
1: Este viernes se presenta en la México, Cristian Nodal.
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1: ¿Tres boletos? Podría ser invitación doble. ¿Qué más tenemos, Chitarita?
2: El sábado 27 de junio, Estadio GNP, los jefes de jefes, los Tigres del Norte.
4: Ya está cerrado. Con tres candados.
1: No, pues así como puede uno platicar con la Chitara.
2: No se puede. ¿Y luego qué más tenemos, pollito?
1: Señores, en Ciudad de México confirmados. El día es viernes 23 de octubre. El monstruo de las 17 cabezas, la arrolladora.
5: Así como lo pedí.
1: ¿Podría ser qué otro evento, Chitara?
2: Sí, porque no hemos terminado. Podría ser el sábado 30 de enero.
1: ¿Sábado 30 de enero?
2: Del 2027. Ok, no vayan a pensar que me lo estoy chamaqueando.
1: Va.
2: Sábado 30 de enero del 2027, Estadio Ciudad de los Deportes, Junior H.
1: ¡Ah, caray! ¡Háblenos! ¡Márquenos! No digan sí, no digan no desde el principio de la llamada. Pidan sus boletos los que gusten, ¿va?
2: Ustedes
1: vamos a jugar.
2: Escogen.
1: No digas sí, no digas no. Vamos, mi querida Chitarita, arráncate. Ay,
2: pero contesten bien, la qué buena, buenas tardes.
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1: Tú muy bien, tienes ¿quién boletos habla? Para los Tigres del Norte, ¿verdad, carnal?
6: Por supuesto.
2: ¿Y tu nombre?
6: Luis.
1: ¿Y de dónde Luis? Nos llamas?
6: De la Ciudad de México.
2: Ayer ganaste, Luis.
6: No.
2: ¡Ya, gracias!
1: Chitara, en serio. Yo, y luego con esa risa, santo cielo, no quiero caer en tus garras. Dios mío, permíteme morir primero antes de que Chitara se burle de mí. Se ría de mí en mi carota.
2: ¿Cómo crees?
1: Buenas tardes, la que buena.
2: El amor del mundo. ¡Oli!
7: Aquí suena la que buena 92.9.
2: ¿Tu nombre?
7: Lisbeth.
1: Hola, Liz. Tú eres de Iztacalco, ¿verdad, mi amor?
7: De Iztapalapa.
2: ¿Vas a ir con tu marido?
7: Con mi esposo y con mis hijas.
1: No, espérate, manches.
2: Pues, si nomás son dos, cuélgate, pero no te columpies.
1: Si nomás son dos boletos, oye, ¿y para qué evento los quieres?
7: Para la arrolladora.
2: ¿Y les vas a ir a gritar de todo?
7: Por supuesto.
1: Por ejemplo, ¿le dirías a Julio Aro que quieres todo con él?
7: Claro.
2: ¿Así de hazme un hijo y así?
7: Todo lo que se pueda.
1: No manches.
2: Pero, oye, ¿pero qué no acabas de ganar?
7: Para nada.
1: Oye, guapa, ¿y de qué parte de Iztapalapa nos estás llamando?
7: De la colonia Tepalcates.
2: ¿No te ponen nerviosas las dinámicas?
7: Más o menos.
1: Es que imagínate, la llegas a regar, mi amor, y pierdes los boletos.
2: Exacto.
7: Efectivamente.
1: A ver, pero ¿por qué no nos cuentas qué te gusta de la arrolladora? Cuéntanos por qué quieres ir a ver a la arrolladora.
7: Ah, pues porque nos gustan tus canciones.
2: ¿Cuál es tu favorita?
1: ¡Ya!
2: ¡Ganó!
1: ¡La libró! ¡Muy bien, mi amor! Te llamas... ¡boletos para la arrolladora en la Arena Ciudad de México, hermosa!
7: Muchas gracias.
2: Gracias a ti por participar. Entonces, ¿de dónde quedamos que nos marcaste?
7: De la colonia Tepalcates.
1: Andas bien emocionada, ¿verdad, mija?
7: Ay, muchísimo. Jamás pensé que entrara mi llamada.
1: ¡Qué padre! ¡Felicidades! ¡Ya ganaste, hermosa!
7: Muchas gracias.
2: Muchas gracias a ti, pues ya sabes.
1: ¿Y cómo se grita en Iztapalapa?
7: Aquí suena la que buena
1: 92.9. ¡Bye, Chitarita!
2: ¡Abrazos para todos! Mañana tenemos una cita a las 2 de la tarde. ¡Besos!
1: Llamando y ganando, soy el pollo. Mañana puede ser primavera.
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1: Camarón pa'l caldo, pápalo pa'l taco. Adiós, muchachos. Oigan, quédense con el chiste Fercha ahorita porque tiene también muchas sorpresas y mucha música. Nosotros regresamos mañana aquí en Llamando y Ganando. ¡Buena tarde!
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1: Se quedan en muy buenas manos. 3:57.
8: La temperatura.
1: Tenemos 22 grados. Adiós.
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1: Muy, pero muy buenas tardes. Gracias al Pollo López y Mendoza llamando y ganando una hora de Usted Propone y La Qué Buena la pone. Mensaje de audio al WhatsApp de La Qué Buena, 5551668929. Es una hora completita de
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1: ¡Feliz lunes! 4-3.

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1: Buenas tardes, ¿cuál propones?
2: Hola, hola, Chinchepercho.
1: Chinchepercho.
2: Chinchepercho. Me puedes complacer con una cerveza de Diablos Locos, por favor. Y aquí suena La Qué Buena 92.9.
1: Hace 12 años aproximadamente, Rolononononon. Se llama una cerveza, aquí están los Diablos Locos. Son las 4:06, una hora de...
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1: ¿Cuál propones? Hola.
2: Hola, hola, La Qué Buena. Saludos, saludos. Un saludo cordial para todos los choferes de Didi, de Uber, de aquí del compa Cochiloco de Ciudad Neza.
3: ¡Cerdo!
2: A ver si me puedes complacer con una canción para toda la banda. La de El Commander.
1: ¡Ah, me late! ¡Rolota para lunes, en vivo! ¡Feliz lunes! Hoy es 25 de mayo.
4: Son las 4:13 en...
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1: ¡Hola! Soy arroba chinche farcho contigo.
5: Welcome to the United States.
1: Ah, buenas noches, oiga.
5: Are you coming from Mexico?
1: Así es, oiga, venimos de Culiacán, Sinaloa.
5: Again?
1: Otra vez, oiga, aquí andamos.
5: How do you guys do it?
1: ¿Cómo? No le entiendo, oiga.
5: ¿Cómo ustedes hacen para venir to the United States?
1: Chambeándole, oiga, como siempre lo hemos hecho, en el rancho.
6: Sí, señor, yo soy de...

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1: Buenas tardes, ¿cuál propones?
2: Cumbia.
3: Sin que ver, yo, sin que ver, yo. Yo propongo la de Vida no te vayas de los Jaguarú. Inchefercho, un saludo aquí para la banda que andamos trabajando aquí en Canadá, viejo. Te andamos escuchando acá, la qué buena, 92.9.
1: Un abrazo hasta Canadá, con todo y frío. Paisano, que Dios te bendiga. Aquí están los Jaguarú de Don Ángel Venegas, un clásico aquí en...
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1: ¡No! Las 4:20.

0: minutos, 4:23. Esta rola no pasa de moda ni pasará. Saludos para el gran Poncho del Autolavado Oceanía, que está ya echando la casa por la ventana, escuchando La Qué Buena 92.9. Estamos hoy inaugurando el Usted Propone y La Qué Buena la pone. Una hora, carnal, de pura complacencia, de pura pulpa de radio. ¿Sí? Ah, ¿sabes qué? No seas maldita, tráeme confeti, ¿no, querida bombón? Para, y un listón que tengas ahí, el más corriente. Sí, como el de...
1: ¿Qué?
0: Como el de mi carnal.
1: ¿Qué?
0: Oh. Bueno, arrancamos. Oigan, tengo invitaciones para un gran concierto. Me encanta este hombre, este gran muñeco. Me refiero a Rayleigh Barba.

0: Dice, ¿tienes? No, todavía no. Oigan, Rayleigh Barba se va a presentar mañana en el Auditorio Nacional. Mañana en el Auditorio Nacional. ¿Quieres cantar estos exitazos, carnal? Que la neta, con un cafecito, una buena compañía, un buen tequilita.
1: Es cortita, pero buena.
0: Cada quien. ¿Quieres cantar y disfrutar de este gran concierto? Llamada que entre, ojo, lo que dura el corte comercial, llamada que entre al 55-5166-8929. Se lleva invitación doble. ¿Sale? Vámonos de una vez a la feria del boleto.
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0: Vámonos a la feria del boleto de la que buena. ¿Quieres más? Te damos más. Llega Matilda el musical. Centro Cultural Teatro 1, una historia divertida y emotiva. ¿Quieres boletos? Marca, llega la señora presidenta. ¡Uy! Centro Cultural en el Teatro 2, una comedia divertidísima. ¿Lo quieres? Marca ahora, llega la dinastía de Tuxantla. Ya este fin de semana, domingo 31 de mayo en la Arena CDMX. ¿Quieres estar? 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
0: 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Voy a la pausa, ya sabes, llamada que entre lo que dure el corte. Se lleva invitación para Rayleigh Barba mañana en el Auditorio Nacional. Son las 4:26 ahora.
4: La temperatura
0: 20 grados centígrados. 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
11: 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Al número que ya conoces, que es de tu casa.
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11: 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Las 4:33.

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1: ¡Uy! Bueno, ¿cuál propones?
2: ¡Hello, mi canino Rottweiler! Pero... ya sabes.

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1: Vienen los chinches quemones. Manda el tuyo mensaje de audio. 55-5166-8929. ¿Cómo te fue el fin de semana? ¿A quién quieres quemar? 55-5166-8929. Estamos en...
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1: Las 4:39.

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1: Buenas tardes, ¿cuál propones? ¡Cumbia!
2: ¿Qué pasó, amigo? Pinche Fercho, mándame la canción que te dije, la del sorbito de champán.
3: Mejor.
2: Acá para el técnico de técnicos, lavadoras, valedor. Saludo, abrazo.
1: Un abrazo, carnal, complacido. 444, estás en...
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1: Chinches quemones, ya vienen. Mensaje de audio al 55 51 66 892 955 51 66 892. Mensaje de audio al WhatsApp de La Qué Buena.
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1: Sígueme en todas partes como @chinchefercho.

0: al millón porque el 100 cualquiera. Buenas tardes. Terminamos una hora de... Usted propone y la que buena la pone. 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
2: Ah, espérate, está sonando, ¡copia! Está vibrando, espérate. Vamos al WhatsApp.
0: Chinches quemones, 55-5166-8929, marca y, por supuesto, manda tu mensaje de audio a través del WhatsApp de La Qué Buena. Bueno.
3: ¿Qué pasó, mi chinche Uriago?
0: Yo
3: quiero quemar a mi compañero Adán.
0: ¿Por?
3: Que desde que ya se volvió más delicadito, ya no quiere echar caguamas.
0: ¡Cerdo!
3: No puede ser. Y aquí suena La Qué Buena.
0: 92.9. No, hombre, eso de las kawasakis, no. Podrás dejar, no sé, a tu mujer, a tu amiga, a quien tú quieras, pero las kawasakis... Yo creo que esas jamás, mi carnal. Bueno.
4: Buenas tardes, mi chinche Fercho.
0: ¡Carnal!
4: De aquí de la tabiquera del gallo, saludos.
0: El gallo
4: quiero quemar
0: tabiquera
4: al primo que apostó y apostó hasta que se cansó y perdió la cabellera. $1,000, un cartón de caguamas y hasta el no me niegues. Saludos de la tabiquera del gallo.
0: Un abrazo, carnal. Sí, yo quería que ganara los Pumas. No le voy a los Pumas, pero sí entre la final de ayer, de la noche de ayer. Sí, me hubiera gustado que ganaran los Pumas. Lamentable. ¡Felicidades para el Cruz Azul! ¡Bueno!
5: Ese bichinche Fercho, muy buenas tardes. Yo quiero llamar a un valedor que estaba conmigo en el Temo. Se hace luego bien, güey. No se pone las pilas. Y aquí suena La Qué Buena 92.9.
0: Un abrazo. ¿Por qué? ¿Pero por qué no se ponen las pilas? ¿En qué la regó de nuevo? ¡Bueno, La Qué Buena, hola!
6: Chinche Fercho. ¿Qué tranza ese mi chinche Fercho?
0: Y sí, carnal.
6: El día de hoy. Yo quiero quemar, ¿verdad? Bueno, primero que nada, felicitar a los del Cruz Azul por su campeonato.
0: Puro
6: bueno,
0: cuento.
6: Al equipo del Efraín, Cai Gordo Juárez. Y pues, de ahí mismo quiero quemar a el famosísimo Martín, el Brody. Porque se dejó ir como borda en tobogán, ¿verdad? Bueno, nada más se dejó ir. Ahí en los festejos, en esa andaba aplicando las del chinche Fercho hasta el fondo y se me hace que hoy no va a estar en vivo porque ha de andar bien crudo.
0: Sí,
6: va a venir grabado.
0: Ahí andaba así de... No me toquen que ando chido. Felicidades, mi brother. Y bueno, La Qué Buena, hola. Chinches que mole.
7: Chinche Fercho.
0: Qué bola.
7: Yo quiero quemar por ahí a una persona.
0: Oye.
7: Le dicen el chinche Fercho.
0: Perro, que no
7: soy siempre yo. Le pido una canción. Nunca me pone nada. Nomás ya hace falta.
0: ¿Cuál quieres, carnal? Es que siempre me reclaman. Por eso ya, diario, 4 de la tarde, estaremos complaciendo en el Usted Propone y La Qué Buena la pone a partir de hoy. Oye, mi confeti y mi listón. Bueno, La Qué Buena, hola, chinches quemones.
8: Yo quiero quemar a Brenda Carolina.
0: Crema.
8: Porque no nos quiere comprar los tacos de suadero.
0: Epi.
8: Nos quiere dejar sin comer.
0: Nah.
8: De aquí de la panadería Come Conchas.
0: Qué rico. No, sí, ya sé, hambre, carnal. Hago pausa, regreso, se quedan con el Brody en salsa cumbiando. Soy Fernando López, soy arroba chinchefercho. ¿Qué onda? Nos vamos al TikTok. Estoy como arroba chinchefercho. ¿Me sigues? Te sigo.
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0: 5 minutos y ya a las 5 de la tarde. Regreso a las 6 de la tarde con las de arranque.
10: La temperatura.
0: 20 grados centígrados.
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1: Fragancia.
2: ¡Cumbia! Y estás con el grupo Fragancia. Esto es Mundo de los Dos. Ya son las 5:05.

0: y campeonísimo lunes. ¡Qué día tan hermoso! Aunque está nublado, el cielo y toda la ciudad está azul. Porque la poderosísima máquina del Cruz Azul se alzó campeona el día de ayer. Ahí está, tanto decían que no, que los Pumas, que yo no sé qué, y que cuánto le vas a poner, Brody, que no sé cuántos. Bueno, ayer el Cruz Azul se alzó campeón. Es lo único que tengo que decir. En los controles está, aunque no le guste, el Robert, el enamorado de la salsa. Todas las telefonistas hoy las vestimos de azul. Todas vienen de azul, empezando por Sandy, apoyando a la máquina del Cruz Azul. Y acá en el micrófono, su amigo y servilleta y orgulloso Cruz Azulino, Martín Caposa. ¡Brody! ¡Listo! Para estarles complaciendo, vamos a ponerle ritmo y sabor a esta tardecita ya lluviosa. Ya nos empezó a llover al sur de la Ciudad de México. Hola, la qué buena, buenas tardes.
1: Hola, buenas tardes, Brody.
0: ¿Qué onda, mi Brody? ¿Quién habla?
1: Habla Edson, ya te la sabes, de este ladito.
0: ¿Qué onda, mi Edson? ¿Dónde andas ahorita, mi Edson?
1: Andamos aquí por Iztapalapa, Avenida Tláhuac.
0: ¿Y allá también ya está lloviendo, mi Edson?
1: Sí, no, ya está lloviendo, ya está cayendo el cielo.
0: ¿Feo? ¿Está lloviendo feo?
1: Sí.
0: No manches, mi Edson.
1: Feo como el partido de ayer.
0: ¡No, hombre, cómo feo! Terminó cardíaco. Pero como debía ser, con la justicia. Ayer ganó el fútbol.
1: No creo, ¿eh?
0: Oye, mi Edson, ¿para quién van los saludos?
1: Ya sabes, para el Cábula, que ahí anda en el Tequi.
0: Ok. Para el buen amigo Cábula, que le suba todo a su radio. ¿Y tú qué rolita quieres escuchar? ¿Qué rolita quieres escuchar, mi Brody?
1: ¿A dónde va el amor?
0: ¿A dónde va el amor? Muy buena rola. ¿La vas a dedicar, carnal?
1: No, nada más para escucharla, pero igual tengo una queja contigo, Brody.
0: ¿Ahora qué? A ver.
1: El viernes marqué y pedí la de O, ¿qué será? Ajá. Wichy Colón, y no me la pusiste.
0: Es que ya no nos dio tiempo, carnal, pero...
1: Dijiste, al final. Nada.
0: Pero ahorita va, esta luego, ahorita va a sonar. Tú tranquilo y yo nervioso.
1: Ah, ¿qué va?
0: Sin Yolanda Mari Carmen. Ya estás, carnal. Allá en Iztapalapa, ¿cómo se dice?
2: Carmen.
1: Aquí suena la qué buena, 92.9.
0: ¡Épale! ¡Hola, la qué buena! Buenas tardes.
3: Buenas tardes.
0: ¿Qué pasó, mi Brody? ¿Quién habla?
3: ¿Qué pasó, mi Brody? Aquí tu amigo el Farro de Iztapalapa.
0: ¿Qué pasó, mi Farro?
3: Aquí triste porque perdió.
0: Es lo que te iba a decir, te oigo triste, te oigo agüitado.
3: Ah, pero les regalamos un
0: cubo. Te oyes como que tu familia perdió ayer. ¿Qué pasó, carnal?
3: Nah, le regalamos un gol, mi.
0: Ah, ¿ahora qué?
3: Y luego no teníamos. Luego no teníamos banca.
0: Para eso, no. Para eso me gustaba. No. Es como. No. Es como cuando echas la reta y pierdes y dices, no, es que el balón estaba bien duro. Ya me voy. Me llevo mis caguamas. Ajá. Mi Farru, no, pero bien jugado. Bien jugado. Pero pues también
3: 100% Pumas,
0: su entrenador que se echa para atrás, pues así como.
3: Sí, lo que le diga.
0: Ay, ¿para qué hacer
3: tampoco corajes? Mira, teníamos delantero.
0: Aquí hay suficiente espacio en la máquina de Cruz Azul.
2: Yolanda, Mari Carmen.
0: Cuando quieras, eres bienvenido. En la Wikineta.
3: No, ¿qué pasó?
0: En la Muertiña. Oye, mi Farru, ¿y qué vas a querer escuchar en esta tarde?
3: Quiero escuchar la de los olores del amor, mi queridísimo Brody.
0: Uy, los olores. Si tú pudieras descubrir a qué huele el amor, ¿a qué nos dirías que huele?
3: Que no huele.
0: De arroz a Venus. ¡Vámonos ya! En estos momentos. ¿Cómo salsa? ¿Para quién va dedicada, mi Farru?
3: Aquí voy a escucharla aquí en mi TX, mi Brody, para mi esposa Itzel y mi hija Naomi.
0: ¡Súbele, mi Brody! Esto es... ¿A dónde va el amor? Aquí en...
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1: Y estos son los olores del amor. ¿Usted los ha olido? ¿A qué huele el amor? Son las 5:19.

0: Mis brothers, ya a las 5 de la tarde con 23 minutos, 5 con 23. Muchos saludos que nos llegan a través del WhatsApp. También puede mandar ahí sus notas de voz, sus mensajes. Nos piden la canción de Basta Ya de Mentiras de los Duques. Saludos para Juventina, Virginia, de parte de Benny, el de la ambulancia, que anda de vacaciones. Eso es todo. Dice, Brody, buenas tardes. ¿Me puedes poner la de Tener una Rosa de los Askis? Un saludo para la familia Mejía de la colonia El Sol. ¡Saludos! Saludos para el taller de costura de Antonio Hernández de parte de Juan. Nos piden la canción de la de despedida de Grupo Nova. Buenas tardes, Brody. ¿Me puedes poner la canción de Hansel y Raúl, la de ¿Qué pasó? También acá nos están pidiendo en esta tarde la canción de Gilberto Santa Rosa, La Agarro Bajando. En un ratito más se las vamos a estar compartiendo. Por lo pronto, ayer les dijimos, ayer que estábamos al aire, que hoy les íbamos a dar a conocer una muy buena noticia para Salsa Cumbiando, y es que la gira de Salsa Cumbiando continúa, señoras y señores. Ya llegó otra parada de esta gira de Salsa Cumbiando. 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Allá nos vemos en Obreros número 4 sobre Avenida del Trabajo, en el barrio Bravo de Tepito. Allá vamos a estar compartiendo con todos ustedes. 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Habrá agüita amarilla para quitarte la sed, sed de la peligrosa. 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Por supuesto, ahí están nuestros amigos de Rico Manfort y Heidi Infante. Y aparte, tendremos muchos invitados. Así que por música no vamos a parar. Y claro, allá estará tu servilleta, el Brody, transmitiendo en vivo Salsa Cumbiando desde ahí para armar el ambiente como se debe. ¿Una llamada, mi Robert, o qué rollo? ¿O ya nos vamos? ¡Vámonos! Sí, una. ¡Hola, la qué buena! ¡Buenas tardes!
1: ¿Qué tal, mi Brody? Buenas tardes.
0: ¿Qué onda, mi Brody? ¿Quién habla?
1: Hablan Julio acá desde Luisiana.
0: ¡No manches!
1: Sí, aquí te estamos escuchando por internet.
0: ¿Qué andas, qué andas haciendo? ¿Ya descansando o chambeando todavía?
1: No, ya, gracias a Dios, ya descansando.
0: Muy bien, ¿a qué te dedicas allá en Luisiana?
1: Somos agricultores, ahorita estamos en la pesca del langostino.
0: ¡Oh, qué chido, carnal! Oye, ¿y tú de qué parte de la ciudad eras o de qué estado?
1: De Querétaro.
0: ¿De Querétaro? ¿Y allá está todavía tu familia?
1: En Querétaro, sí.
0: A ver, mándale saludos, carnal.
1: No, pues un saludo a todos allá por allá, a la familia.
0: ¿La familia qué?
1: Es García Rubio.
0: La familia García Rubio, les mandamos saludos. Mi carnal, ¿y qué rolita quieres escuchar aquí en Salsa Cumbiando?
1: Brody, hoy hubieras empezado con esa rola que dice...
0: Carnal, bueno, yo, mira,
1: tienes más DJs, lo entiendo.
0: Sí, justo tengo DJ americanista. Entonces, imagínate nada más. Ahorita se está. Sí, ahorita se está maquillando y nada más se me queda viendo con ojos de envidia. Porque pues tenemos título, carnal.
1: Si avienten las piedras, no hay problema. Aquí la roca es la que.
0: Bueno. Eso es todo, mi Brody. Oye, qué rolita vamos a escuchar regresando del corte.
1: Échame la de Amor y Control, por favor, Brody.
0: ¡Me late! Regresando del corte, la escuchamos. Y allá en Luisiana, ¿cómo se dice?
1: Aquí suena la qué buena 92.
0: ¡Eso es todo, mis brodies! ¡Vamos a una pausa! Y ahorita regresamos para seguir cacareando nuestro campeonato. Por supuesto, aquí en...
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0: Son las 5:27.
2: La temperatura.
0: Solo por hoy. 20 grados la temperatura.
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14: Complaciendo, por supuesto, en esta tarde. Ya son las 5:32. Esto es Amor y Control.
15: Sal.

0: 40 y llega la salsa de tu vida. Vamos a complacerte con la canción que tú nos pidas, pero queremos que nos cuentes por qué esa canción te llega, de quién te acuerdas, quién te la dedicó, en qué tiempo fue esa rola que la escuchaste por primera vez, etcétera, etcétera. Que nos cuentes la historia detrás de esa rolita. 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Tenemos en estos momentos la salsa de tu vida, 55-51-66-8929. Vamos a ver quién anda aquí en la línea. Hola, la Qué Buena, buenas tardes. Hola, la Qué Buena.
1: Buena.
0: Hola, ¿quién habla?
1: Pati.
0: ¿Cómo estás, Pati?
1: Bien, gracias.
0: ¿De dónde nos marcas, Pati?
1: De Tlalnepantla.
0: Bienvenida a la salsa de tu vida, Pati. Primero dinos, ¿qué canción es la que quieres escuchar?
1: ¿Por qué ahora?
0: ¿Por qué ahora? Y esta canción, a ver, cuéntanos, ¿por qué...?

0: ¿Por qué te gusta? ¿Quién te la dedicó?
1: No me la dedicó nadie, pero la escuché en un momento muy difícil de mi vida.
0: ¿En qué?
1: Eso me gusta.
0: Bájale un poquito a tu radio. ¿Qué estaba pasando en tu vida que era complicado cuando llegaste a escuchar esta canción?
1: Pues me separé del papá de mi hija.
0: Ok. ¿Y eso cuánto tiempo tiene?
1: Como 6 años.
0: 6 años. ¿Se separaron y ya no volvieron a tener absolutamente nada o fue solamente una pausa?
1: No, pues ya nada.
0: Nada de nada. ¿Y de quién fue la decisión, Pati, de él o tuya?
1: Pues mía.
0: ¿Y por qué fue? ¿Qué era lo que ya estaba fallando del otro lado?
1: Pues me engañó.
0: No, pues tomaste la mejor decisión, yo lo creo. ¿El tiempo te ha dado la razón o no te la ha dado, mi querísima Pati? ¿Sí?
1: Sí.
0: O sea que si hoy yo te dijera, si regresáramos 6 años atrás mientras sonaba ¿Por qué ahora? De la Orquesta Inmensidad y tuvieras que cambiar de decisión, ¿la cambiarías?
1: No.
0: No. Eso es muy padre, Pati. ¿Y hoy ya te has dado la oportunidad nuevamente de conocer el amor?
1: No, sigo soltera.
0: ¿Sigue soltera? Mira, nada más, Pati, ¿pero por decisión propia o porque no quieres o...?
1: Por decisión propia, la verdad es que estoy muy tranquila así.
0: ¿Solita?
1: Sí.
0: Pero en algún momento no descartes que igual deberías de abrir tu corazoncito y dejarte querer, porque yo sé que te lastimaron y yo sé que quedaste decepcionada de los hombres, pero por allá afuera... Puede que esté tu alma gemela, tu verdadero amor.
1: Claro.
0: Bueno, Pati, vamos a ponerte tu canción. ¿La quieres dedicar o solo para ti?
1: No, nada más para escucharla.
0: Te mandamos un abrazo, Pati. Gracias por compartirnos tu historia.
1: Gracias.
0: ¿De dónde nos dijiste que nos marcabas, Pati?
1: De Tlalnepantla.
0: De Tlalnepantla. ¿Y allá en Tlalnepantla cómo se dice?
1: Aquí suena la qué buena.
0: Y aquí escuchamos a la Orquesta Inmensidad. Se llama Porque Ahora, ya son las 5:44.

La Qué Buena. ¡Cumbia! Saludos para Rino Ortiz Magaña en Noruego y para Sonido Veterano JC de la Colonia Primavera, de parte de Fernando López. ¡Nos pide la cumbia del cuerpo! ¡Súbele su radio!

0: tenemos varios saludos acá pendientes. Muchas gracias a toda la bandota que se está reportando. Gibran pide la corneta de Daniel Santos. Saludos para el Caimán, para el Brody. Saludos para Medellín de parte de Juanito. Nos pide la canción de Corazón de Acero. También dice por acá, saludos para Fabiola, que está en Puebla de parte de Santiago y pide la canción Mil Años. Saludos para una persona anónima de parte de Lorena, que me enseñó que sé que hay personas que son nuestro camino, pero no nuestro final. Pide la canción de Me Tengo Que Ir de Adolescencia Orquesta. Saludos para el Chocorrol y para la Torta, la Gorda de Observatorio, de parte del Gordo, y pide la canción de Te Amo Demasiado. También por acá nos dice mi Brody, puedes poner la canción La Magia de Tus 15 Años, por favor. Saludos para mis hijas Alonda Serrano y Danae Serrano. Ahí está los saluditos, oigan, y queremos invitarlos el próximo domingo porque ya llegó otra parada de la gira de Salsa, Salsa Cumbiando. Este domingo 31 de mayo vamos a cerrar con broche de oro el mes de mayo. La cita es a las 4:30 de la tarde en la Consentida Snack Bar. Esto es en Obreros número 4, sobre Avenida del Trabajo, en el barrio Bravo de Tepito. Habrá mucha salsa, habrá cumbia, habrá regalos, habrá sorpresas, habrá música en vivo de nuestros amigos de Rico Manfor. Y también tendremos a Heidi Infante y muchos invitados más. No te lo puedes perder porque allá tu servilleta, el Brody, estará transmitiendo en vivo Salsa Cumbiando desde ahí para armar el ambiente como se debe. Ay. Cáigale, cáigale allá a las chelas en Tepito. Allá nos estaremos viendo. Es momento de irnos y pasarle tapeta al buen Fercho, que ya está más que listo. Ya fue a hacer su parada técnica, a llenar el tanque, y regresa con mucha energía aquí en
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0: Son las 5:54.
2: La temperatura
0: 20 grados, mis brodies.
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4: La presidenta Claudia Sheinbaum presentó el programa Cátedras de la Diáspora Mexicana para fortalecer el vínculo entre investigadores mexicanos que residen en el extranjero y las instituciones educativas del país. El objetivo es que científicos y especialistas mexicanos que vivan fuera de nuestro país impartan clases a distancia y participen en proyectos de investigación de orden nacional. Andrés Manuel López Beltrán renunció a la Secretaría de Organización de Morena para buscar una diputación federal por Tabasco, después de poco más de un año y medio de estar al frente de la estructura organizativa del partido. El hijo del expresidente Andrés Manuel López Obrador indicó que esperará los tiempos internos del partido para buscar ser legislador. Los futbolistas Álvaro Fidalgo y Julián Quiñones ya se encuentran en México para sumarse a los entrenamientos de la Selección Nacional. Ambos estarían en condiciones de jugar el duelo amistoso contra Australia el próximo sábado 30 de mayo en Pasadena, Estados Unidos. El partido lo podrás escuchar en vivo en punto de las 8 de la noche a través de las frecuencias del portal o la aplicación TW Radio México.
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2: Buenas tardes, ¿cómo están? Son las 6:00. Feliz lunes, inicio de semana. Se va el Brody. Regresa mañana a partir de las 5 de la tarde a través de la Qué Buena 92.9. Está el Caimán llegando a la gran nave de la Qué Buena 92.9. Soy Fernando López. Prepárense, ¿quieres una rola de arranque? 5551668929. Mensaje de audio aquí en
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